0: buenas noches.
1: Saludos, saludos, Estevitan. Guau, DJ, por favor, la musiquita de Luis Martínez, tres palabras. Le saben su panela de siempre aquí, reportando sintonía desde el amarillito.
2: Chévere, muchas gracias. Oiga, quiero mandar un saludo también para nuestros amigos de Tapicería Ratón, activados con la carita feliz, trabajando andamos. Un abrazo a nuestros amigos ahí en Tapicería Ratón. Buenas, buenas. Los saludos, besis. Buen programa, buenas noches. Música Manía, saludos. Estevita en Guagua, por favor, si puede dar poniendo la canción Luz de mis ojos de Elvis Martínez. Ya, saludos, pues. Buen programa. Ok, había otro por aquí pendiente, me parece.
0: Aquí hay otro audio, Tranquilation. Vamos ahí, ¿qué nos dice? Buenas noches.
3: Buenas, buenas, Estevita, Guagua. Siendo que le haya tenido un buen fin de semana. Hay otras cenitas de aventura, confirme. Esa que dice desprecio. Así, algo así, más o menos.
2: Oiga, el saludo, no creo que mandamos este saludo. Buenas noches, por acá nuestros amigos también de Reparadora del Calzado, el exclusivo, a full. Yeah. Saludo para ustedes también, gracias por su reporte, que también ya prácticamente se han quedado a ser parte de Música Manía. Mi pana el Flaquito dice, excelente programa, Dios los bendiga, reportando sintonía. Ahí está el Flaquito Víctor. Hola, Flaquito, excelente semana también para usted. Saludos, chicos, también. Ahí están nuestros amigos.
0: ¡Mande! Ahí está nuestro.
2: Se me traba la lengua, oiga. Digo, dice, saludos, chicos, desde Federal. Guay, dice, nuestro estado de Washington. Acabando labores, escuchándoles como siempre todo el día. Bendiciones. Ok, saluditos, nuestros panas también que están
0: JC,
2: allá.
0: JC, mi pana JC. Un abrazo. Tenemos audio, señores, Esteban Barrera, escuchemos.
2: Vamos a escucharlo, vamos.
4: El guagua.
0: Saludos para mi pana de Dris Tris Servi Fiestas. Un abrazo, mi ñaño, ¿cómo estás? Saludos para mi pana Andrés, buenas noches.
5: Buenas, buenas, saludos, suprema estación, a full sintonía, por favor. Me complace con la musiquita de quise cultivar un amor y me he quedado solo.
0: Ese vallenato.
5: Por favor, complázame con ese vallenatico, por favor. Gracias, full sintonía.
0: Después de la pausa comercial podemos ir con vallenato, sí, no hay problema. Okay. Sí,
2: listo, muchas gracias, señores. Vamos con otro audio, vamos a escucharlo.
6: ¿Cómo estamos, mis amigos de la Suprema? Saludos, bendiciones desde acá, desde Chicago, Illinois. Recordando lo hermoso que es nuestro país y añorando estar nuevamente con la familia. Bendiciones y éxitos para toda mi linda gente del Ecuador a pesar de los momentos duros que están pasando. Porfa, si puedes, pon la canción de Elvis Crespo y te hago mía. Pilas, saludos.
2: Ok, muchas gracias. Por acá dice saludos.

0: saludito sí, para señor. Quienes estén dejando su cariñito, su reporte, solicitando las canciones. ¿Por qué se arrepiente? ¿Qué es lo que dice Edwin Fernando? ¿Cómo le va? Buenas noches, caballero.
1: Saludo para mi pana, el Percho.
2: Esteban, falta la antuca. Saludos, mi pana, guagua, joven. Esteban, falta la antuca ya, para la noche.
1: Con toda tuca, oye, mijo, ya calma.
0: Ya está descansando ahorita, dice.
2: Acabó el tema, gotas de pena.
1: Ya puse.
2: Pero me la pasas, mijo.
1: Ya le puse.
0: Ok, por acá dice, por favor, la bachata tatuaje de Elvis Crespo. Gracias, guagua. Mi pana Osvaldito, un abrazo para usted. Vamos nosotros a continuar con más musiquita. Sigan dejando su reporte a través de nuestro WhatsApp 0929-961-961. Vamos a dejar su reporte. ¿Qué canción quieren escuchar? Más adelantito ya se viene el corte y venimos con otro. Sí.

0: Que me le duele, dijo. ¿Sí? Que todavía le duele, dijo.
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1: 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Esa es la música que suena en la Suprema Estación.

0: Ya, basta.
1: No más sufrimiento.
0: Ya, mi pana Víctor dice que ya ha dejado de lado, dice, el alcohol.
1: Mucho despecho, mucho despechado. ¿Cuántos despechados?
0: Solo Pedialyte dice que va a tomar hoy día.
1: Pedialyte, suero.

0: 961. Así que, muchachos, ¿qué dicen ahí?
1: Caramba, se ha internado, vea, para arrancar la semana. Saludos, Huawei, se evitan, ya saben, desde el amarillito, full sintonía. Gracias, mi para Santiago, está también ahí ya reportando.
0: Es día, dice.
1: Ah, es día. Y ya te vi,
0: pero
1: y ya la. Vamos a continuar con más, y amigos, se viene el primer corte de esta primera hora de programación. Vamos, ellos.

Manhattan. Es, hijo. Saludos para mi pana Dieguito, también un abrazo para toda la gente allá en los Estados Unidos, a la gente de España, la gente también que está viendo el partido. Oye, ponte a trabajar. Oye, ponte a trabajar.

del pobre. Toca camellón. ¿Ya ves? Pero bueno. Mira, muchachos, que nos vamos a una pausa comercial y ya venimos con más de la buena música. Así que prepárate porque hoy estamos llenos de artillería. Así que ya saben, muchachos.

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ya llego por ahí. Ya, mi amor, ya. Ahí está, saludito para mi pana Juan Mateo, ya. Un abrazo para mi pana Carlitos. ¿Cómo está? Buenas noches. Pila, muchacha, guava DJ. Aquí escuchándote mientras estoy organizando la nueva mercadería aquí en mi smartphone, dice. ¿Ves? Sí, vea. ¿Se llama así? ¿Smartphone? ¿Smartphone? ¿O así dice aquí? ¿De smartphone? Saludito para toda la gente. ¿Quién más anda por acá? Saludo para el Matthews. Guagua DJ aquí en la línea 4. Saludo para mi pana, el 449 activo, dice. Y así no solo a tus maridos, saludos, dice. Ahí así dice, saludo para el Matthews. Ahí está, que dice por acá, buenas noches, saluditos desde Los Ecos de Barney. ¡Qué chévere, mis amigos de Los Ecos de Barney! Agradecido con ustedes, siempre son Team Supremo. Siempre reportan, mi año, siempre. Gracias, gracias. Ya saben, irán a degustar. Irán a degustar ahí a mis amigos de Los Ecos de Barney. Pilas. Les da, si usted dice, escuche la 961, no, doble presa, mijo. Doble presa. Así que vaya nomás. Choque mi pana de Los Ecos de Barney. Aunque sea el pescuezo de edad, pero va doble presa, mijo.

Me acaban de contactar, dice, por favor, chicos, Cumbia, ayúdeme con este servicio social, URG. Por favor, al amigo taxista que tomó una carrera en la Plaza Roma por las chuchones más o menos de piedra y dejó la carrera en Octavio Díaz y González Suárez. El caballero dice que estaba vestido de terno y que estaba con una computadora, con un bolso, o sea, un bolsito. Por favor, va a haber una recompensa. Si usted está escuchando en la Suprema Estación, por favor, el caballero que tomó nuestro amigo conductor, en este caso sería, pues, que recogió al caballero, un caballero que estaba de terno, lo retiró del sector exactamente de la Plaza Roma por las chuchonas, dice, de piedra, ya. Y que le dejó en el Octavio Díaz y González Suárez, por favor. Se olvidó un computador, una computadora.

0: en gracia, ya me devolvieron. Verá, solo verá. Ahí está, saludo para nuestros amigos que dicen por acá, buenas noches.
1: Positivo, mi ñaño, positivo. Que digan, escuché la radio con Guagua DJ. Y tiene una yapita extra aquí en los equitos de Barney, del Hospital Correal Moscoso. Ya saben, de lunes a sábado, desde las 8:30 a.m. a 3:00 a.m.
0: Yo le decía a mi pana de los ecos de Barney, digo, okay, es que mis amigos de repente, como a veces están en el nocturno, no tienen chance de ir a lo mejor ir a merendar, pues vayan ahí a nuestros amigos ecos de Barney, digo, y si va por parte de la radio, le da dos presas, digo, que sea el pescuezo, pero de que le da, le da. Entonces dice que sí, ya ve. De una,
2: chévere, qué lindo. Vaya, vaya nomás ahí a nuestros amigos ahí de los ecos del Bar. Un saludo, guagua, no será, dice, estamos lunes.
0: De una,
2: amigo,
0: sí, hoy día acepto todo, amigo.
2: Ya, fuera de presión. Saluditos, guagua, 449, activo la línea 4. No sé si ya lo saludó para el Matthew, saluditos. Nuestra señora también, ¿cómo se llama nuestra? Lucy, también me parece que
0: Lucy.
2: Saludos, Lucy, por ahí si nos está escuchando. Guagua, DJ, buenas noches, activados con la música acá en el Super 467. Nuestro amigo Eddie también, el saludo especial. Acabo de ver, guagua, su mensaje. Ya la voy a ir a ver, pero ya en tranquilidad. Bueno, ahí están nuestros amigos. Sí,
0: ¿en serio?
2: Ya sé, ¿qué? La vez y dice, configurando la televisión, se ha dañado, no podemos ver el fútbol. Así, bueno. Saludos para las veces de las hamburguesas, los Juanchos también, a todos ustedes que están compartiendo con nosotros, señores. Vamos a seguir dejando su reporte. Tenemos ahora nosotros, tenemos la cadena también.
0: Sí, una cadena, vamos, una cancioncita.

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Vamos a ir con algo de musiquita latinoamericana. Porque este lunes es momento de reflexionar, de pensar las cosas. Tranquilo, mijo. Días buenos, días malos hay. Eso vi.

algo de musiquita así relajante, mijo. Ya para la transmisión empezar con todo el power. Oye, por favor, Guagua DJ. Buena, mijo, dice. Más mismo eres, por favor, la canción Lejos de ti de los Jaya.

Por si no lo sabían, esa canción se denomina o se llama Lejos de ti. No se llama Mi cumpleaños. Porque hay muchas veces que lo confunden. Mi pana,

Guagua DJ, ¿cuántos recuerdos de esa canción? Hasta se me hace un nudo en la garganta. Chuta, mi pana. Fuerzas, mijo, que somos hombres,

0: Por favor, la canción de los Hayak, Volver a Amar, de mi pana Fercho.
1: ¿Y cuántos enamorados? ¿Cuántos enamorados? ¿Qué crines estas canciones, señores?

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0: Qué buenas canciones, señores. Para arrancar esta semana y finalizar esta noche de lunes. Cuando la Pachamama llora,
1: los collantes salen de ese cuerpo.
0: ¿Sí, no?
1: Voy a venir con poncho, ¿verdad?

0: El Bessi, José Luis, él trabaja en las camionetas de transporte mixto en el Valle.
1: Ah, saluditos para nuestros amigos del Valle también. Para la gente de las parroquias, de las comunidades, en nuestro querido Austroecuatoriano.

0: llorar, mijo. No llores, no llores. Me siento en las fiestas de pueblo. Celebra mis floreras, mis señoras bonitas. Señoritas bonitas.
1: Las cholitas, mijo.
2: Muy buenas noches, querido público.

0: con esa canción, el cholero.
1: Sí. Claro, todos son latinoamericanos de eso.
0: Claro. O sea, ¿por qué específicamente con esta canción iba?

0: Solo para mi pana Luchito Mendieta. ¿Por qué ha borrado el mensaje? ¿Qué ha borrado el mensaje, Luchito?
1: Saludos, Estevita. ¡Guagua! ¡Esas no! ¿Qué quieres que me tome la moral del caso? ¡Mujer! ¡A toditas yo las quiero! ¡Aunque me llamen cholero! ¡Gus Durán!
0: Porque estas canciones se hicieron para recordar.
2: Esas canciones nos traen muchos recuerdos. Yo alguna vez escuché una serenata con esta canción.
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1: Buenas noches, señores de Música Manía, el chico cumbia, el guagua DJ. Borré el mensaje porque lo que yo digo no vale.
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2: No, no, nada. Por favor, guagua DJ, la canción Ave de Cristal de los Carcas.
3: Buenas canciones, señores. A solicitar sus canciones. Ahora que estamos sonando esta musiquita.
2: Aproveche, mijo, aproveche.

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0: regresamos. Un abrazo y beso para toda la gente que está en la transmisión en vivo. ¿Cómo están? ¡Ey, cómo están! ¡Ey, cómo están! Un abrazo y beso para todos ustedes. A la gente que está ya reportando a través del TikTok. Estamos ahora en Tistos. A la gente que nos escucha a través de la FM, a la gente que nos escucha a través de las páginas web, Radio Box, y a través de la página personal también.
1: Y a través de Tulín Radio también.
0: Exacto. Así que un abrazo y beso para todos ustedes. Dios mío, estos vallenatos están matador. Mijo, ya cálmate, dile que se calme.
1: Esos amaneceres no me dejan dormir.
0: Gracias a los vecinos de los Juanchos que nos han traído un cariñito por acá. Dios le pague. Si no, ya estaba con un nudo en la garganta. Ahí está. La gente que se va reportando al Tistos. Saludito para Nayeli. Saludito para, ¿quién más? Para Mari Delej. Mari Delej, me hace conocido su nombre, Mari. Saludos para el Rolo. Saludos para la gata en el Simón Bolívar, dice. En la ciudad de Ambato. Vea la gente de Ambato. Saludos para mi amigo Christopher. Saludos, Guagua DJ. Un abrazo para mi pana Christopher. Ahora sí, estamos listos en ese lunes. Lunes, relax. Lunes, tranquilo. Lunes, para meditar, para pensar, para a lo mejor, no sé, si hizo algo mal, piénselo, analícelo. Pero bueno, cosas de la vida. Guagua DJ, dame un hijo. Dice, no, mijo, yo no puedo.
1: Ya no puede el guagua, ya. Se costó.
0: Ya me costé.
1: Saludos a la gente que va conectándose con nosotros. Un abrazo para todos nuestros amigos. A quienes están por ahí escuchándonos en casita. Quienes ya van llegando a lo mejor a algún destino de nuestra querida ciudad. Pues bueno, vamos nosotros a continuar con más música. Así que sigan dejando su reporte a través del WhatsApp de La Suprema. 0999-961-961.
0: Saludos para el Edu.

0: Oye, dígamelo. Déjame mandar un saludo por acá a la gente que se va reportando. Saludito para hola, Jessy. ¿Cómo así, Jessy? Por estos rumbos. Ahí está, saludito para Estefanía. Estefanía, voz mediano, dice.
1: Saludos para Steffi.
0: Rote. Solo porque ganó Inglaterra un traguito. Dice, una, pero mijo, pero

0: está, guagua? Muy buenas noches. Hola, Carlos. Acepta todo, hasta el Uber de confianza, confirme si acepta todo.
1: ¿Qué dice otra vez? ¿Qué dice el Uber de confianza si le aceptas?
0: ¿Cómo está, guagua? Muy buenas noches. Confirme, acepta todo, hasta el Uber de confianza, confirme si acepta todo.
1: Dice que si le acepta hasta el Uber de confianza, dice, no le entendí.
2: Mijo.
1: Lo que sea, mi.
2: Va a traer algún tamalito, gracias, mi.
1: Si es que quiere traer un verbaje, dice que también.
3: Disculpa, señora, ¿puedo dejar de salir a jugar un ratito al guagua? Ya se lo traigo prontito.
1: Dejen salir al guagua, dice.

0: Guagua DJ, yo puedo jugar con sus centímetros. ¿Qué digo? Con sus sentimientos. Dice, ves, hijo. Atentamente, Estefanía. Ves, hijo. ¿Qué le diré?
1: Quiere jugar con sus...
0: Así dice. Con los sentimientos. Ya no, mijo, ya no, ya.
1: Ya, él ya no está para jugar. Él no es de besitos.
0: Ya
1: finas.
0: Nada, mijo. De
1: cuidado, besito. Que yo soy su representante. Oiga, quiero mandar un saludo para Tania Arcos, también a la gente que se va conectando con nosotros. Saludos para mi querida Eli Aguirre, para la gente en Estados Unidos también. Saludos, mi pana Walter Mejía, está por acá también reportando sintonía. Saludos para la Andrea.
0: Ay, la loca.
1: Saludos, señores, buenas noches. Un abracito para la gente que sigue dejando su cariñito, ¿ah? ¿Eh?

Ya saben que esta transmisión es solo para calentar. Después se viene la pausa, finaliza la transmisión y vuelvo. Pero ahí sí ya es otra cosa. Ahí mismo van a ver ustedes que ahí es otra cosa. Así que pilas, solo para mi pan Alexander. Luego a DJ. Me contaron que han jugado con su amor. Dice, ¿ves? Sí. ¿Quién le anda? ¿Quién?

0: Ahora está Marimacho, dice. Oye, ¿qué te pasa? Oye, respétame.
1: Lo que él, gente tóxica, no. Saludos para la gente también allá en el Valle de Yunguilla. ¿Cómo estamos?

0: Dímelo.
1: Dice por acá, guagua DJ, da ganas de darte una mucha, dice.
2: Ay, no, guapo.
1: Le voy a tomar un puñetazo en el hocico. Digo.
0: No, eso, no, no, no. Espera que le van a decir ahí, si por estar hablando se hacen ganadas, ya me están sancionando a mí.
1: No, a mí no. No, bueno, a mí hasta ahora no me ha pasado nada.
0: Color de la tierra.
1: No, bueno, eso sí. Yo creo que porque uno es morenito, mijo, no, le restingue.
0: Vamos ahí. Vamos, vamos, señores, vamos con más música. Saludos para nuestros amigos y ositos amorosos. Saludos, mi querida.

0: Saludo para Doménica.
1: En Cartagena, Rosia Fuentes. Y en Maicao, Alex Iguarán.
0: Voy a finalizar la transmisión. Nos vamos a una pausa comercial, señores de Ambarera. Así que pilas, ya vengo de nuevo.
2: Saludo para mi pana Cristian Sarmiento también, que está por ahí. Un abrazo para el Patas.
0: Después nos bloquean, así que pilas.
2: Vamos, venimos. Ya regresamos con más. 21 horas, señores, no se vayan.

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0: con sus pensaquitos.
1: Es la bonita la vida.
2: Señor Esteban, ¿es la hermana no de la de su amiga la
0: Miquita?
2: Ajá. La que estuvo el día de ayer.
3: Tía Paola.
2: Es hermana, ¿verdad?
0: Sí, es hermana de
2: Miquita. Oiga, usted ha sido el amigo del Esteban, dice el que está en la 9. Digo, sí, ahorita se da en cuenta.
0: Hasta ahí se le ve blanco, dice.
2: Sí, a mí se ve, aquí se ve negro, dice, ahí se ve blanco, dice, no, no. Digo, pero sin mi filtro utilizo.
1: Oye, un abrazo y beso para toda la gente. Saludos para mi pana Fabricio David. Tenemos audios.
0: Hola.
4: Vázquez.
0: Hola,
4: sí. Saludos, mijines, ¿qué tal? ¿Cómo ha pasado?
0: Saludos para nuestro panel Davo, que también está por ahí dejando su reporte.

0: ingresando a nuestra querida ciudad. Bienvenidos a quienes están por el centro. Usted que está en este momento a lo mejor saboreando un chusito.
1: Saboreando y queda viendo.
0: Sale bien.

0: Chico Cumbi, Radio Suprema.
1: A ver, otra vez.
0: Buenas noches, Esteban Basera de Chico Cumbi, Radio Suprema. ¿Puede poner música de la mezcla del, de Esteban Basera del Chico Cumbi?
2: Que le ponga algo, dice el Chico Cumbi.
1: ¿Ya cuánto le pago ya? Ya confirme. Ya,
2: no me dice ya. No, que ya tengo el número.

0: servicio social, señor Esteban Barrera, okay. Antes de seguir con más.
1: Vamos.
0: Dice por acá, debe ser un amigo que trabaja en el transporte de buses, ¿no? Dice okay. Por acá, muy buenas noches. Un servicio social, por favor. Si alguien olvidó una mochila pequeña que parece de niño o niña, con un toma todo, dice. En la parada de bus en el parque de la madre, que se comunique para confirmar, dice. Y dale obviamente la respectiva devolución, que ya que está en buenas manos ahí. Está guardadito. Si alguien, algún amigo, alguna amiga o algún vecino, alguna vecina, no sé. A la gente que nos escucha a través de la FM, a lo mejor alguien está desesperadamente buscando una mochilita de niño o niña. Ya sabe, me avisan, nos manda un mensajito a través del WhatsApp para mandar el número de la persona que
1: tiene el bolso.
0: Exacto, que tiene el bolsito, así que esté tranquila porque está en buenas manos, así que ya sabe.
1: Pilas okay. Ahí. Por acá también tengo otro saludo, dice, ¿qué tal? Por favor, un saludito para Radio Taxis Ayaucí, aquí activos con su música en el patito.
0: ¿Dónde? Ah, en el pato.
1: Sí, activo, dice que está, o sea, escuchando la música.

0: Aquí dice algo.
1: En el patito amarillo, pues. Dígame. A ver.
2: Disculpen, ¿cuándo van a regalar las camisetas o las cosas, amigos, de la Suprema Estación de la radio?
0: ¿Cuándo vamos a regalar?
1: Pues bueno, eso por lo general cuando hay eventos acá en la radio, pues la jefa es la que suele dar el cariñito a los oyentes.
3: Esteban, por favor.
0: Ok, por acá tenemos más saluditos. Mónica Espinosa, muchas gracias, saludos. ¿Quién más está por acá? Un bailecito.

0: Plus.
1: Estamos el 18, pilas. Y el 25 también quiero mandar un saludo especial para la gente allá del Cantón El Pan. Estaremos en el sector Tina Alta.
0: Ahí,
1: gracias.
0: Ahí es donde vamos a estar con show de mezclas, amigo. No, es ahí.
1: Ahí vamos a estar mezclando. Uno, dos, ocho. Pues, bueno, ahí sí, no sé.
0: No, pero para la gente que más o menos dice, ¿pero por qué hablas así? Si no, lo que pasa es que a veces la gente quiere más música, ¿no? Señor Esteban, queda picado y ahí es donde entro yo.
1: Oiga.
0: Por eso cuando que contratan al señor Esteban, si a lo mejor él ya no avanza, yo sí avanzo.
1: Oiga, escuche esto, vea. Por acá la gente dice, ¿puede poner la canción que grabó con Katy Egas? Dice Joana Morocho, que está muy bonita la canción. El DJ se llama Wilmer Pintado, el guagua DJ, es el encargado de poner la música. Él está diciendo que cuánto yo les he pagado para que piden la canción. Saludos, mi querido Steven Ramírez. Amigos, saluditos, un abrazo. Estefanía, saludos desde Brasil, chévere, disfruta de sus vacaciones.
0: Les cuento una cosa, una anécdota.
1: Cuéntenos.
0: Yo sé que me van a entender. Ayer tuvimos una noche de grabación.
1: Ajá.
0: Y no se imaginan cómo esa canción tuvo casi como 30,000 veces en mi mente.
1: Llevaba durmiendo así, era.
0: Dice, pongan el minuto 3:28.
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0: Ya me grabé hasta los pasos.
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1: Llego a Bahía así. Oye, dice, ya cántame en vivo o cántame al oído. Ayer estuvimos finalizando ya. Fui testigo de eso, dice Brian Barrera. Sí, gracias. Quiero agradecer a la gente que está siempre pues ahí conmigo. Mis amigos, porque aparte de ser un equipo de trabajo, pues son mis amigos también. El señor Wilmer Pintado, mis chicas, Made, Aleja. Estuvimos ayer grabando, ya finalizando el tema, el videoclip de el tema Tu Recuerdo, que lo grabamos junto a Katy Egas. Próximamente estará esta canción, pero ya lo pueden escuchar en todas las plataformas digitales. Brian está dando la última pulidita en la foto ya para que salga esa foto así linda en Spotify. Brian, gracias. Saludos para Lapaito Torres, para Nikita, que también nos acompañó, para mi mamita Margarita, para mi hermana Tatiana también, que estuvieron ahí acompañados.
0: Nikita también.
1: Sí, fue. Nikita, gracias por el cafecito frío, Nikita. Nikita y sus gustos con el café, no está conectada, debe estar haciendo algún deber de la U. Oiga, y oye, quiero mandar un saludo también para David Díaz, que es el manager representante de Katy Egas. También, y pues bueno, ayer fue un día muy productivo, la verdad. Terminamos cansados, pero todo salió bonito.
0: Oye, un saludo para Nikita. Oye, yo la verdad estaba con... Ustedes saben que yo soy, verás, ¿sabes? Soy chofer. Soy disque locutor. Soy DJ. Soy manager de Chico Kun. Llevando por ahí, ando por allá. Oye, y vas a creer que la Nikita dice, toma igual, dice. Yo verdad quiero una agüita, mi.
1: ¿Ya?
0: Trataba de decir una biela. Lindo servicio, mijo. 5 estrellas, agrégale ahí.
1: Ok.
0: Venle echando más seguido nomás, ¿ya?
1: ¿De qué café hablas? Dice. Brian, un café que me dio Nikita cuando tú te fuiste a buscar la locación.

0: al mañanero. Desde el 17 de julio, ¿no? ¿O 15?
1: ¿Qué llevamos ya?
2: ¿O no? Si no sabes, no digas nada.
0: No me acuerdo, pues, no me acuerdo.
1: Es el número que le gusta a la niña en Tuca.
0: Ah, bueno, ahí sí no sé. ¿Qué número le gusta?
1: La próxima semana, ¿qué cae?
0: 14. ¿No?
1: Menos uno.
0: 13.
1: Gracias.
0: ¡Qué chaval! Caí redondito, dice.
1: Saludos a la gente.

0: aceptado.
1: La plena, loco.
0: Ay, ay, ay. Saludos, Javier, gracias a la familia Caño.

0: dígamelo.
1: A ver, saludito para Berito, dice, buenas noches. ¿Cómo está, Berito? ¿Cómo le va? Edwin Álvarez. Ahí sí. Ahí está, saludito para Edwin Álvarez. Saludos, muchachos. Rumbo a la casa, full volumen. Aquí mis nenas están... Canta y canta, dice. Qué bestia. Saludito para Charito y Julia.
0: Saluditos para las pequeñas que están en casita.
1: Charito.
0: Saludos para Robin, también mi pana Robin. Un abrazo a todos quienes están conectados con nosotros, ¿ya?
1: Saludos para Waltercito, chao y buenas noches aquí reportándome. Y tengo otro mensaje por acá. Dice, por favor, la canción de Pecado Mortal, las chicas... dulces.
0: No, la
1: pero
0: canción,
1: jóvenes, dice.
0: No, la canción Pecado Mortal de las chicas dulces. Por
2: ay,
0: eso.
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0: Yo pensé que querían la canción de
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1: Es que es de verdad, Pecado Mortal de las chicas dulces, ahí está.

0: sino que menos bla bla, más música.
1: Así es, aparte ya estamos a minutitos de finalizar nuestra programación. Así que, señores, gracias a quienes están en compañía de la Suprema Estación. Ya estamos a 9 minutitos de finalizar ya nuestra jornada. Gracias por estar con nosotros. Sigan en compañía de la Suprema Estación. Ya se vienen nuestros compañeros para que disfruten con ellos hasta la 1 de la mañana. Los Mariáticos, el Loco Shanta, ya se viene junto a nuestro DJ Chocapic.
0: DJ Chocapic.
1: Johan.
2: DJ.
1: ¡Pilas! Ahí está afuera ya, Johan. Saludos.

0: señores. Ha llegado el momento de despedirnos. Muchísimas gracias a cada uno de ustedes por habernos acompañado. Se quedan en compañía de los muchachos de Los Maniáticos. Señor Güler Pintado, hasta mañana. Una excelente semana para todos ustedes. Nosotros les decimos hasta mañana.
1: Así es, un abrazo inmenso para todos ustedes. Una excelente noche. De aquí nos vamos a festejar. ¿Qué digo? De aquí nos vamos a la casa. Así que pilas. No me llame hoy, llámeme mañana. Señores, Esteban Barrera. Nos vemos hasta el día de mañana.
0: Hasta mañana, señores. Un abrazo para todos ustedes. Sigan disfrutando de la carita feliz. El saludo para todos quienes nos escuchan también a través de las aplicaciones. Un abrazo. Mi nombre es Esteban Barrera. Junto a Willor Pintado, los acompañamos en Música Manía. Chao, chao.
1: Nos vemos el día de mañana.

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toda la familia suprema, ¿cómo estamos? Buenas noches, buenas noches, buenas noches. Ya estamos arribando acá, los maniáticos. Bueno, hoy día es solo el maniático. El loquito Shanta por ahí anda cubriendo un evento, ya saben. El hombre pasa más ocupado que nada en la vida. Buenas noches, aquí ya en la cabina Fabián Merchan, al aire. Este maniático solito hoy. El Jogan DJ les va a andar acompañando hoy día. Saluditos para toda la people que ya empieza a reportar sintonía. Dímelo mi pana Gregory, ¿cómo andamos? Para todos los que ya están ahí sintonizando, coméntenlo, coméntenlo, ¿cómo andamos? Vamos a empezar con todo esta semana de aquí. Vamos a darle con ñeque y con fe. Comenzamos aquí los maniáticos de la Suprema.

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0: van llegando los primeros reportes de sintonía. Saluditos para mi pana Gregory, que dice: ¿qué más, pues, hijos de la valienta? ¿Qué más, pues? Saluditos, Supremo. Saludos desde New York, regresando a casita. Andaba en el hospital. Qué buenas rolitas, mi brother. ¿Qué ha pasado? Coméntenlo, coméntenlo. Johan, porfa, la canción de Vico, sí me acuerdo de una. Ya la sonamos esa de ahí. Van llegando los audios de mi panita DJ Fénix. Confírmelo, mi ñaño, ¿dónde anda? Buenas noches.
1: De esas, no, mi panita. Saludos, saludos, DJ Johan, aquí reportando sintonía desde el amarillito. Va a ser de caer con esas músicas y recién comenzando la semana. Porfa, ya que está con esas. Amor patético de Johnny Lexus.
0: De una, vamos con todo eso hoy. Mijo, recién es lunes, aguántense un poquito. Aguanten un trozo. ¿Qué más anda por ahí? Buenas noches. Saluditos para mi pana Randy. Ponga 5 de septiembre, me dice. De una.

0: Oye, Johan, dale suave, mijo, recién es lunes. ¿Qué pasa con el Johan? Ha venido hoy día, pero, ñaño, está hecho un cuchillo, ¿ah? ¿Eh? Tenemos más audios. ¿Qué dice mi panita Edwin Lucero? Buenas noches.
1: Maniático, ¿qué tal?
0: Buenas noches.
1: Johan, porfa.
0: Oli.
1: La de Flex, Oniga, vete. Muchas gracias, excelente.

0: Bandera Oswaldo Espinosa, que dice: DJ Bizcochito, dice. Así de cariñositos son ustedes. Porfa, pago de Audi, dice. Ya que están ahí con esos temitas bacano, de una, vamos con esos saluditos para mi brother Edison Lord. Tenemos su audio, buenas noches.
1: Musicota.
0: Musicota. Saluditos, mi brother, saluditos.

Oye, esa es la buena vibra que te comparte Johan DJ. Aquí en Los Maniáticos de la Suprema. Tenemos más reportes de sintonía. ¿Qué dice mi pana Estevitan? Buenas noches, maniáticos. Un saludito para mi esposa Gaby desde Monay. Si puede poner la canción a esposa mía, por favor, de una. Al ratito nos vamos con unas mezclas de baladitas pop, ya saben. Mi pana Oswaldo dice, Johan, estás de hecho cuchillo, mijo. Dice, cálmate. Hijo, pon Michu Michu de Gerardo Mejía. De una. Vamos con eso, vamos con eso. Vamos a desbloquear un par de recuerditos.

0: Doñita Edwin Lucero dice, Johan, porfa, compañera de Vico, sí, la estábamos sonando ahí. Tenemos más audios. Buenas noches, ¿quién anda por ahí?
1: Saludos, Johan.
0: ¡Holi!
1: Póngase, y a la que estamos aquí, el marcianito.
0: ¡Saluditos!
1: Saludos desde el amarillito.
0: ¡Saluditos, mi bro!
1: O maná, manata.
0: De una. Ahorita nos vamos con una mezclita de balada pop. ¿Listo? Ya saben, todos los que tengan ahí su baladita pop, de una, y Johan les pone.

Saluditos para mi panita Juanito Chávez. ¿Qué dice? DJ Piggy dice. Suave, suave. ¿Qué quieres que me tome mis reservas? Pero de juda. No, no, mentira, muchachos, recién es lunes. ¿Qué les pasa? Johan, por favor, claridad de menudo de una. Al ratito nos subimos con eso de ahí.

0: pasado, Dios? ¿Qué es lo que dice la people?
1: ¿Y qué ha pasado? Pues con el hola, hola, hola, hola, hola, hola, hola, hola, hola, hola, hola, hola, ¿qué ha pasado? Johan, chita, amigo, es lunes. Pero estamos bien, bro.
0: Loquito Shanta anda cubriendo un turno, pero confirmen, ¿le extrañan o no le extrañan? Manda a preguntar, dice, si le extrañan o no. Si no, para ya no venir, dice, mañana. Oye, Johan, ¿puedes poner Playa Azul de los Intrépidos de una?

0: Confirmen, confirmen. ¿Le extrañan o no a Loco Yanta?
1: Oye, mijo, obvio que hace falta. ¿Cómo que cubriendo otro turno? Tranquilamente por una noche para mandarle una hamburguesita para que le dé fuerzas a usted también, pues. Póngala de verano traidor.
0: De una, mi brother, me leyó la mente.

0: Confírmelo, confírmelo. ¿Quién más anda extrañando a Loquito Shanta? ¿O no le extraña?
1: Sí, que se largue.
0: No, no, mentira, mentira. Por acá me dicen a Loco Shanta, la manager no la ha dejado salir, dice que no la...

0: Siguen llegando los reportes de sintonía. ¿Qué dice mi pana Eduardo? Tenemos audio, buenas noches.
1: Nadie, tráense loco Chanta. Nadie. Ahí estamos bien, estamos completos. No, mentira. Ponen un poquito de salsita, alguna cosita que va a estar bien el lunes.
0: De una.
1: Un poquito en la salsa choque. Alguna cosita de esas medio. Medio sabrosa, pero.
0: Confíenme. Sabroso. De una, vamos con eso.
1: Lo va la razón.
0: De una.
1: Chicha.
0: Eso, nada, nosotros no tocamos chicha por lo regular en la noche. ¿Qué dice mi panita Javier Beltrán? ¿Qué dice Johan? Oiga, si solo usted sabe hacer el programa, dice. El otro sabe ir por los secos y ni más. Saluditos desde el Amarillito, acá en la Plata 2 del Terminal a Full Volumen. Por Falco de Kudai, me dicen por acá. Grupo Galé me piden por ahí. De una vamos a ir con unas salsitas también bien sabrosas. Ya sabes.

0: ¿Qué es lo que dice la people?
1: Oye, si pone baladas, ve poniendo Johan, vea esas baladitas clásicas, esas de antaño.
0: ¡Una!
1: Esas que dice tirarán, tirarán. Esa de los ángeles negros, iracundos.
0: ¡Una!
1: Esas también. Sí, no son lo de eso, son, no, sí, son, no, sí.
0: De una, mi brother.
1: Saludos, mi pana, excelente programa, excelente. Excelente,
0: de una, mi brother,
1: excelente.
0: Vamos con eso. Por acá me dice Loquito Shanta, ha sido con la Antuca, se han pegado una escapada, mijo, pero... Vamos con baladitas clásicas, ya que me lo están pidiendo algunos, confírmenlo. Algo más o menos así. ¡No, Jorge! De esas no, mijo.

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1: Johan, ¿por qué eres tan cruel? Dicen por acá. Recién es lunes, mijo. ¿Qué te pasa? Cálmate, loco. Tenemos más notitas de audio. ¿Qué es lo que dice la people?
2: Él es el mismo. Bellecita, bellecita. Bellecita, mayonesa. No cambiarán, no cambiarán.
1: De una, de una. Tenemos más notitas de audio. Saludos para mi panita JP. ¿Qué dice?
3: ¿Qué más ves, joven Johan?
1: ¿Qué más ves? ¿Qué más ves?
3: Este mandando un saludito, ya sabe a quién. A los Power Rangers de la Rutita del Sur.
1: ¡Saluditos!
3: Estamos dándole y dándole ahí. Y otros andan desaparecidos como ese enano de Temu. Ese poniendo un... Una de mi amigo Leonardo Fabio, fuiste mía en un verano.
1: ¡De una!
3: Mi amigo Pez.
1: Ese es mi amigo Pez. ¡De una, de una! Saluditos, saluditos para toda la people que está activa con la Suprema Estación.

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Oye, Johan, qué buenas baladitas que te estás mandando, mi brother. Puede sonar algo de bachatita, también me están pidiendo por acá. De una. Vamos con bachatita también. Johan reportando desde Checa, escuchándote aquí.

Saluditos, Johan, reportando sintonía contigo. Qué buena música que estás poniendo, mi brother. Ya regresando a casita a descansar después de un largo día de trabajo. Saluditos para mi brother. ¿Qué dice mi pana Kevin? Buenas noches, brother. Buenas noches. Porfa, la canción de Aventura, Cárcel de Dolor, de una.

0: sigue acá la gente reportando sintonía con el Johan DJ, que está acá hoy al mando de los maniáticos. Tenemos audios.
1: Maniáticos de la Suprema 2.0. Johan, usted saluda solo a los maridos.
0: ¡Oli!
1: Ya, ahí veo nomás. El Uber de confianza, como siempre, 24-7 trabajando.
0: ¡Saludos, Carlitos!
1: ¡Salúdame, Chuya!
0: ¡Saludos, Carlitos! Pero no escribe, mijo, ¿cómo va a saludarle? ¡Saludos, saludos para mi brother, el Carlitos! Anda dándole y dándole ahí al camellito. Saludito, Johan. Acá, desde el barrio La Libertad, estamos todavía trabajando, dice. Mire qué horas son, y sigue la gente elaborando todavía. Porfa, la bachata de Elvis Martínez, tú me perteneces. ¡De una!

3. ¿Qué dice mi ñañito? ¿Cómo andamos? Johan, tal vez la novelista de aventura. Recheme uno a la programación. Saluditos desde el amarillito de una. ¿Quién más anda por ahí? Confírmenlo, los amarillitos.

0: andan? ¿Cómo andamos? Qué buena música que andas poniendo hoy. ¿Por qué tan solito me andan preguntando por acá? Señor Loquito Shanto, hoy día tuvo un evento, el día de mañana ya está con nosotros. Ya está todo el equipo completo el día de mañana. Johan, porfa, tu cárcel de Yaritza y su esencia de una. ¿Qué más anda reportando sintonía por acá? Johan, saluditos desde acá, más abajito de la radio, desde la Remy. Trabajando todavía. Chévere, mi brother. Y mejor en compañía tuya, me dice por acá.
1: Ay. A ver, ¿cómo es eso?

Johan, en todos lados te están escuchando ahorita de estas horas. Por acá me mando un videito, mi pana Carlitos. Bacano, está la gente ahí activa con el Johan DJ. Están pegándose una papita ahí. Sabroso estas horas. Saluditos para mi pana Carlitos.

esas rolitas dan ganas de pegarse unas dos que tres y recién lunes. Hijo, ¿por qué tan melancólico me ponen por acá? Saluditos para mi pan Oswaldo, dice Joja y Amándese Chabela, dice. ¿Será? Saluditos, Johan, acá reportando sintonía desde el terminal. Porfa, la canción de Espinoza Paz y Jesse Uribe. Ellas así son. ¡De una!

0: por ahí también. Pero de una, al ratito vamos con eso también.
1: Espinosa, mi amigo, ya no.
0: Mi hijo, la Antuca hace mucho daño a todos aquí. Por eso el Johan anda despechado.
2: Ella no merece.

0: Ya entramos en la ultimita, la última hora de programación. Nos vamos con vallenatitos. Por ahí me andaban pidiendo tatuaje en el alma.
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0: Confirmo, confirmo.

Johan, porfa, el error de los gigantes del vallenato. Ya venís, o falta el que ya sabemos, dice. Él se va solo a comprar los secos y ya no vuelve. No, mentira. El locuchante el día de mañana ya está acá con nosotros.

hace acuerdo algo la canción de Señora. ¿Cómo así? Confírmelo, confírmelo. ¿Por qué esa canción? Mi panita Juanito Chávez dice, porfa, Johan, amor de tres. En una.

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0: Tenemos más notitas de audio. ¿Qué dice mi pana Carlitos?
1: ¿Qué pasó, Jorge? Ya está cerrado. No hay cómo abrir allá. Confirme. Mi dulce amor, confirme, Jorge.
0: Hable serio, mi pana Carlitos. Mijo, ustedes se las saben todas, ¿no es cierto?
2: ¿Te marchas?
3: Sí, te dejo.
0: Amor de tres.

0: Tita de audio, ¿qué es lo que dice la people?
1: Johan, amo de tres. Rosa María, Antuque, Johan.
0: Denle suave. Ahí estás poniendo amor de tres. ¿Qué dice mi padre Carlitos? Saluditos para Jocelyn. Allí en Visorrey todavía está escuchando. ¿Qué está haciendo? Mande videíto para verle. Johan, porfa, si te agarran las ganas de los inquietos del vallenato. A ver, ¿cómo está eso? De una, de una.

Oye, Johan, pones pura música de infiel, dicen. Por acá ya mandan un videito tomando unas dos que tres. No, denle suave. Que sean el lunes. Johan, porfa, me voy a emborrachar de las chicas dulces. No, esa no.

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de Anita Tapia. Hola Johan, buenos días, saluditos desde España, Palmas de Mallorca. Qué buena música, Johan, que estás poniendo hoy. Se pasó hoy, Johan, se pasó. Mi pana Carlitos ya anda en casita, ya va a descansar. Ya nosotros también llegando a la parte final ya prácticamente del programa. Por ahí me estaban pidiendo qué vida la mía de Reik. Vamos cerrando así bien bonito el programa hoy día. Algo diferente con el Johan DJ nomás. Solito.

0: música.
1: Oye, Johan, te pasaste hoy.
0: Saluditos, ¿quién más anda por ahí?
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0: Johan DJ, saluditos desde Londres. Saluditos, saluditos.

Profesor, el nuevo hijo del Mr. Rating. Saluditos, mi brother, aquí desde Quinta Chica, full sintonía. Saluditos, mi bro, saluditos. ¿Qué más anda por ahí, mi panita? El Javi Beltrán, ¿qué dice? Johan, algo de Marqués. Y ahí nomás, hasta mañana, Dios le pague, dice. Hasta más luego de ser. Pero de una.

información del día de hoy. Un placer haberles acompañado aquí. ¿Quién estuvo? Johan DJ en los Maniáticos de la Suprema. Sí, señor. Al ratito nos vemos. Venimos recargadito de buena vibra, ya saben, para transmitir solo lo mejor para ustedes. Al ratito conmigo será. Ya al ratito también se une el señor Locushanta y el equipo completo de los Maniáticos. Conmigo será hasta un ratito. Esto

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viejo. Marcamos 8 con 38 minutos. Ya arribamos a

Radio Tepolito, arrancaron una nueva semana, loco, qué bacán. Qué bacán, llegó el mejor día de la semana, el día lunes. Uno viene contento, feliz, descansadito, viene recuperado.

Florencio, hoy vamos a coronar en este lunes 6 de julio, ¿cómo les parece? 6 de julio del 2026, compartiendo los primeros minutos de esta semana, el Super Hiper Show de la mañana es comando, sí, a través de la número 1, 96.1, la Suprema Estación. ¿Cómo están? Buenos días, buenos días.

0: 961-961. ¿Cuál es la dinámica de este lunes?
1: ¿Cuál sería tu nombre en Inglaterra? La Nueva Inglaterra, papá. ¿Cómo sería? ¿Cómo sonaría tu nombre, papá?
0: Queremos saber eso, Adrian. Loco.
2: ¿Dónde? Adrian.
0: Hola, Adrian. ¿Cómo estás, Adrian?
2: Luis Adrián.
3: Bien. Saludos, muchachos, buenos días.
0: ¿Cómo está, señor inglés? ¿Todo bien?
3: Bien.
1: Ingleses, a reportarse, por favor, 09-99-96-1-61. ¡Ingleses al aire!
4: ¡Comandos! Buenos días, buenos días, buenos días. Bueno, yo no soy de muchas palabras, pero... Buenos días, compadres. Vengo ya temprano. Que chinguen a su madre todos los mexicanos.
0: Vamos con más. Reporte.

0: muchacho.
1: Bueno, mi
2: Feyecito, eso les pasa por lisos.
3: Ya ve.
1: Bueno, buenos días. Desde Mayun Tour, Gualaceo, dice, New London. Les saluda Keish Orellana. Jaula Orellana.
3: Está bien. Cambiando el nombre, queda bien.
4: Jóvenes, buenos días, jóvenes.
3: Jóvenes.
4: Si yo fuera de Inglaterra, me llamaría Juan Ikorlowski. Un saludo para sus mexicanos. ¿Dónde están para tocarle la cucaracha?
3: Bien, pero quedó bien ese nombre.
5: Perfecto.
6: ¿Dónde están afuera? Pero el día.
5: Llorar y llorar.
7: Y la próxima vez, no te juntes con esa chusma.
8: Que chinguen a su madre, pinches mexicanos. Ya valieron madre.
3: No, suave, hombre.
1: Cariño, papá.
3: No somos como ellos, tienes que darle suave, ¿no?
1: La Nueva Inglaterra no es así, papá.
3: Claro, bien educaditos.
1: Dale suave.
3: De corbata, ¿verdad?
1: Día, dice, comandos. Aquí reportando full sintonía desde San Juan, Inglaterra.
3: San Juan, Inglaterra.

0: de San Juan de Inglaterra, no, sí, San Joaquín. Sí. Excelente semana. JJ Torres, saludos. Y por acá dice, buen día, comandos, ahora somos Ecuaterra, dice.
1: Claro, también, claro, también. Ecuaterra.
0: Sí, se vale, se vale.
1: Hola, inglés.
0: Se vale, se vale. Aquí dice, comandos, buenos días. Le saluda un nuevo inglés, dice. Ay, antes ay, me ay. Llamaba Lucio.
1: Ah, ya.
0: Ahora soy Lucius. Eso está bien.
2: ¿Cómo?
0: Que antes se llamaba Lucio, pero ahora en la Nueva Inglaterra se llama Lucio. Saludos, Lucius.
1: Ay, el Lucius.
0: Dice que ni con árbitro, nada.
1: Nada.
0: Dice, saludos, comando, buenos días. Yo sería Fabian.
1: Uy, Fabian. Oh, my God.
0: Ya sabemos que hubo marcha toda la
1: vez. Sí, pero.
0: Yo soy tu amigo. Okay.
1: Ya, no, pero. Tu amigo fiel.
0: Soy tu amigo.
1: Una cantidad, ¿no?
0: Bien. Sí, señor. Dice, espero que los amigos mexicanos hayan pasado con astos, tacos, o goles, dice.
1: Sí, pobrecitos, salieron todos tristes, amargados, despechados.
0: La Nueva Inglaterra, 2 goles en 2 minutos, ya.
1: Pa, pa, pa.
0: Todo
1: pa.
0: Lo que se llama, mira.
1: Adentro, loco. Y ahí está. ¡Bum! ¡Bum, bum! No les dejaron ni respirar.
0: Mi nombre en inglés sería Rakitic, dice, porque juega igualito al man. Pero ese man es croata,
1: ¿verdad? Sí. ¿Cómo es que se va a llamar?
0: Rakitic.
1: Raquítico, a decir.
0: Sí, puede ser, raquítico.
1: Vamos con más. Hola, ingleses.
0: Sí, señor, dice, hola, yo soy un inglés, dice, barbecue ahumado, dice. Saludos, papi Gus y comandos.
1: Uy.
0: Julio, sí, hola.
1: Se ha quedado de desfile, creo, este.
0: Dice, yo soy José Méndez, ayuden a ver cómo
1: José sería,
0: en inglés.
1: ¿Cómo sería José Méndez?
0: José.
1: Pasaría
0: José.
1: Ahí está ya,
0: pasaría
1: José.
0: Pasaría a ser Joseph.
1: Joseph, o sea, José.
2: No, no, ¿qué es Joseph? Pasa a ser
1: José. Bien.
0: Saludos, buenos días, familia inglesa, dice, de la realeza de Toctiuco, dice.
2: ¿Dónde es Toctiuco?
0: Yo creo que es por Quito, mi.
1: ¿Sí?
2: Toctiuco.
0: Yo solo he escuchado a Paolo Ladino que cuenta en sus pendejadas.
2: Habla de Toctiuco.
0: Dijo, a ver, sube a Toctiuco. Anda Chiribulo.
1: Ay, a ver.
0: Ya, ahí está, mi.
1: Chiribulo. Bien, vamos ahí.
2: Barrio de Quito, mijín.
0: Ya, ahí está.
2: ¿Verdad?
0: Sí, señor. Buenos días, comandito. ¿Ves que esas cosas también se aprenden?
1: Sí, se parece nomás que solo chistes. Sí, se parece nomás que fuera solo que escuches tonteras, pero la verdad se aprende.
0: Ahí está.
1: ¿Ves?
0: Andándame.
1: Ahí está.
0: Andándame. Comanditos, fuerte abrazo, bendecido de nada, pues que vive Inglaterra y a seguir disfrutando, dice Mitza
1: Mary.
0: Ella ya está en inglés el nombre.
1: Sí, sí, sí. Mommy Mary. Mom's Mary.
0: Mom's
1: Mary.
0: Yeah. Saludos, comandos, aquí reportando, soy Harry Cochancela.
1: Está bien.
0: Contento por nuestro triunfo de ayer, dice.
1: Bien, también están contentos que pertenecemos ya a su país, ¿lo? Están contentos.
2: Somos tres, mijín.
0: Sabroso,
1: mijín.
0: Saludos desde panadería Taita Pan, Father Bread, dice.
1: Claro. Oh.
0: Taita Pan, Father Bread Bakery.
1: Claro,
0: mi nombre. Mi nombre, dice, antes era Nelson, ahora soy Nelsation. Saludos desde Santa María de Inglaterra. Saint Mary de Inglaterra. Saludos cordiales. Brochitas, mi nombre sería Jude Belly Goat.
1: Claro,
0: que si los mexicanos ni con arbitraje, nada. Inglaterra.
1: No pudieron.
0: Desde
1: no
0: la cuna, brochas. Siempre fuimos de Inglaterra nosotros.
1: Toda la vida.
0: Buen día, brochitas. Yo, al igual que Inglaterra, todos los días mi compañera mexicana le goleo, dice.
1: Bien. Dale, gol.
0: Y eso que
1: gol.
0: Tiene una buena defensa, dice, pero ahí.
1: Dale, da la defensa. Vienes ya.
0: Sí, señor, dice por acá. Saludos cordiales en la Nueva Inglaterra para el DJ Beard Gordon.
1: Beard Gordon.
0: Beard Gordon. Sí, señor. ¡Comandos! Dice, mi nombre es Cristian, ¿cómo me pudiera llamar ahora? Dice la nueva.
1: Chris, no, Chris. María Cristina.
0: No, en inglés, no le cambien de género.
1: No.

0: De nombre estamos, no de género.
1: Christensen.
0: Ya está hecho.
1: Ahí está, ve.
0: Christensen.
1: De una, dice, por acá, saludos muchachos, mi nombre en inglés. Mi nombre es inglés, así que suena igual, Alexander.
0: ¿Sí? Ay, Alexander. No creo que. Alexander. El sábado estaba contento él también ahí,
2: ¿no? Ese nombre de Alexander no suena.
0: ¡Golosa! Sí.
1: Y tienes que decir Alexander, mi, porque si dices Alex,
0: ya.
1: Suena otra, ¿no?
0: Pero él, le podemos llamar Alex.
1: Saludos para el Peter Goose, dice.
0: Para el Peter Goose.
1: Dice para acá, saludos, dice, esta vez no saludó ni el viento de la Rosa de Guadalupe,
0: no,
1: nadie, el Chapulín Colorado.
0: No, nadie pudo hacer
1: ni
0: nada.
1: Ni Doña Floreada, nadie les pudo salvar, dice.
0: Y en la casita, ¿no? Van a estar descansando, conversando cómo fue el partido.
1: Claro.
0: Así nos tocó a nosotros también.
1: Sí, nos tocó.
0: Ya les tocó a ellos, ¿ah? ¿Eh? Vamos,
1: sí,
0: con más.
1: Señores, por acá dice, saludos, muchachos. Harry Valencia, próximo delantero de la Tri, dice.
0: Harry Valencia.
1: Lazi también. Capicha. También es Pepa.
0: Es su pana, ¿no?
1: Saludos en la Nueva Inglaterra, el príncipe. Tienen Pawai.
0: Buena, boludo, buena.
1: Príncipe de la Nueva Inglaterra,
2: ¿cómo sí, diría su abuelita? Sí. ¿Cómo diría su abuelita?
1: Diría mi abuelita, qué asco. Dice por acá, papá oso. Si fuera inglés sería Adrián Gordón.
0: Claro. Y ya lo dijimos,
1: Adrián,
0: ¿no?
1: Gordon, sí.
0: Adrián Gordón.
1: Ya dijimos, loco, ya invéntate Gordon. Otra cosa,
0: sí,
1: ¿no?
0: Sí.
2: Ya, loco, ya.
0: Lo único sí, que les voy a decir es sí.
1: ¡Muchachos!
0: ¡Hola! ¡Buenos días!
1: Ya con esto puede ganar el mundial quien quiera.
0: Sí, dice. Eso es todo, ¿no? Yo sí dije.
1: Dice. Claro, claro.
0: Yo sí dije, va a ganar.
1: Claro.
0: Tenga la bota, ¿qué dice el más?
1: ¿Qué dice? Comanos, dice, para los mexicanos, la próxima vez van a darse de notas la abuela.
0: Sí, eso les pasa por malos, por lisos, ya ven.
1: Mal.
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0: 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Nos vamos al corte.
1: Chichero.
0: Regresamos, apenas estamos arrancando esto que se llama
1: Comanche.
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0: señores, 9:25. ¿Cómo estamos? Ecuador de mi alma, ¿estamos todo bien? Perfecto. Un abrazo para la gente de los mercados. ¿Cómo están? Buenos días en los diferentes locales también. Escuchando ya la Suprema. Muchas gracias también a nuestros amigos a través de la www.la961.com. ¿Cómo escuchan también, no? A todo parlante.
1: Claro, claro, claro.
2: Ya llegaron los comandos, alzarás el volumen.
0: Así están algunos, ¿ah?
1: Sí, claro, claro, claro.
0: Claro. Un abrazo también para los diferentes sectores, lugares que.
1: De la Nueva Inglaterra.
0: De la Nueva Inglaterra. Inglaterra. Hoy vamos a ser ingleses, ¿no?
1: Saludos.
0: Sí,
1: saludos.
0: Hoy vamos a ser ingleses, así que en este instante vamos a continuar nosotros con la programación. En este instante vamos habilitando también el 0999-961-961. El fin de semana algunos se portaron mal, otros salieron por ahí a darse una vuelta y algo vieron y de pronto dice quiero quemarle a ese man, quiero quemarle a ese pana, quiero quemarle a esa amiga, quiero quemarle a ese man de una, loco, de una.
1: Habla bien.
0: Sí, yo de una
1: soy. Los ingleses, mijo.
0: Sí, claro. ¿Y cómo serían los ingleses entonces? Claro.
1: Quiero quemarle a ese man.
0: Sí, a ese man. Bien, no, no, quiero quemarle a ese man, le dije.
1: A
0: nada
1: ese man,
0: más.
1: A sí. Ese man.
0: Y quiero quemar a mi amiga, quiero quemarle a mi amigo, al vecino, ya. A la vecina, a mi mamá, a mi papá, a mi tío, a mi tía, a mi primo, a mi prima, no sé. El día de hoy vamos a quemar, señores. Vamos a quemar. ¿A quién quiere quemar en este lunes, señor Guzurán?
3: A ese man.
0: Sí, a ese man.
3: A veces se va, loco.
1: Sí,
3: es la
1: mezcla
3: del
1: español con el inglés.
3: Las frases les doy al revés. Es normal.
1: Es la mezcla del español con el inglés.
0: Es que tienes que entender. Estamos.
1: Estamos ingleses.
0: Claro, el día de hoy.
1: Iceman.
0: Se escuchó así, ¿no?
1: Sí, bueno,
3: pasa, Gus.
0: Tenga la bondad.
3: Nada,
0: ¿a quién quiere quemar?
1: Oiga, ¿sabe qué? Vamos a quemarle a un pana.
3: Iceman.
1: A un pana que dijo. No han dado el premio, mi. No, quémale, mijo, así quémale.
0: No,
1: mijo.
0: No jodas, no le dio
1: puede,
0: premio.
1: No puede pasar eso, mijo.
0: Claro, y yo ya mandé el número.
1: Lo mandamos todo, lo.
0: Me escribieron a mí también, que yo le dije que ya, espere la llamada.
1: Sí.
0: Y nunca le dieron el regalo.
3: No. O sea, que le dieron asistente, mijo.
1: Mijo, se ha desentendido de todo ese.
3: No Dios. Quita las cuñas de los fines de semana.
0: Ah, cierto, no también, ¿no?
1: Nada,
0: le voy rogando ya como 6 meses creo que es ya. Sí, digo, da sacando esa cuñita.
3: Pasando gratis.
0: Sábado, hermano, escucho, digo. Vamos a quemar ya, de una.
1: Quémale.
0: De una, de una. ¿Qué pasa?
1: Quémale, señor? Pero quémale.
0: ¿Qué pasa, boludo? ¿A quién quiere quemar Wolverine?
1: ¿A quién quiere quemar?
0: ¿A quién quiere quemar? No, él no quiere quemar.
3: No, sí dijo, no escucharías. Pregúntale.
1: Ya. ¿A quién quieres quemar?
0: El huevo.
1: Eso fue diciendo.
0: ¿Quieres quemarle al huevo?
3: Me hizo seguir al abo.
0: Sí. Ya, listo. ¿A quién quiere quemar, papá oso, usted?
3: Yo quiero quemar a todos esos mijines que se burlaron del Ecua y ayer estaban llorando.
0: ¿Cómo lloraba, no? Ya, no, no, no. Sí. ¿Cómo lloraba?
3: Así oiga, todos los ecuatorianos, ¿no? ¿Cómo gritábamos los goles?
0: No, emocionados, emocionados. Lindo, es como estuvo jugando la selección ecuatoriana.
3: Lindo, mijo.
0: Nos sentamos en la sala a disfrutar con la familia porque queríamos gritar esos goles.
1: Claro que sí, mijo. Sí, la gente hizo parrillada, la gente hizo pampa mesa. Algunos fueron.
0: Para ver el partido, ¿no?
1: A ver en pantallas gigantes. Era como.
0: Lo cierto. Lindo,
1: nuestro,
0: lindo.
1: Nos bueno, saca de
0: pero,
1: clavo.
0: Claro, vamos ahí a quemar, a quemar, a quemar. En ese momento, 0999-961-961. Adelante, señores. ¿A quién van a quemar ahora mismo? ¿Qué dicen a través del WhatsApp, loco?
1: Sí, señor.
0: ¿A quién dice... van a quemar? ¿A quién?
1: Queremos quemar, dice a esos eres que estaban festejando el 4 de julio, dice. Montón de eres, dice, cuetes, camaretas, todo, con las canciones de Byron Caicedo.
3: La mitad de mi vida.
0: La que va, esa, ¿no? Y escuchando la mitad.
1: Claro, pues, imagínate.
0: Bueno, le quieren quemar, no importa, queme nomás, queme. Ya, usted amigo, tiene la palabra.
1: Una vez... No me estés tuchando.
0: ¿Qué quieres? Ya te voy
3: a... Te voy a acomodar el...
0: Te voy a acomodar la bien, tu vida.
1: Ya está acomodando su vida ya para irse.
3: El abogado, ¿no?
1: El abogado.
0: Sí, se parece que no dijera nada, pero es un tremendo.
1: El abogadillo.
3: Yo soy la tremendo, soy yo.
0: A ver, tenga la bondad. Vamos a quemar.
1: ¿Qué pasó? Alexander. ¿Ven qué manda ese man que se equivoca? Dice, hablando, dice, ríe, dice.
0: Oigan, cansado, loco. Yo por mí iba a faltar el día de hoy. Les comento.
3: Pero ya luego que nos dieron esa tremenda.
1: Sí, Alexander, ¿no?
0: Sí, sí, cansado, loco, el fin de semana. Gracias.
1: Le quemamos ahí, se manda,
0: mire. Sí, sí, sí. Cansado.
1: Para él hay que no necesitamos mucha gasofa, mire. Una media copita de tapa de cola. Con eso ya todo.
0: Se quema todo, ¿no?
1: Adiós.
0: Se quema todo. Ok, con sí, todo señor. Y taxi.
1: Quiero quemar, dice esa periodista mexicana que salió con sus notas contra Ecuador. Sí,
0: vea,
1: sí, quémale, hermano. No. Quémale.
0: Oye, ahora le quitaron hasta los auspiciantes. Escuché por ahí, ¿no?
1: Claro.
0: Ya ve.
3: Pero no si es
0: bueno.
3: Esa es noticia confirmada que pasó eso.
0: Sí, así está en las internet.
1: No, sí, pues la cuenta oficial de.
0: Le suspendieron del camello, todo, y no sé.
3: Ahí está, pues rodeadores.
0: No, eso no se hace. Ahí está.
3: Haz el bien sin mirar a quién.
0: Épale. Vamos, tenga la bondad. ¿Qué dicen más?
1: Hola, mis chicos queridos. Quiero quemarme a mí mismo, dice, por no meter bien el cambio y meter neutro en vez de primera en un camino que es trocha, dice, y me caí de la moto.
3: ¿Qué diría su abuelita, Gusura?
1: Diría mi abuelito, porque bruto.
0: Oiga, muy peligroso esto de las motos. Sí, es muy peligroso. Ande con cuidado.
1: Averito, va, que loco se cae, pobrecito, se cae. Está con moretones acá, nos mandó una foto. Pero para ver una bestia ya no puedo
0: más. No, tranquilo, vea usted nomás.
3: Sí,
0: puede curarle de una, ¿no? Sí.
1: Sí, pobrecito, le mandamos un abracito al Averito, que se recupere.
0: Claro.
1: Sí, señor. Dice por acá, quiero quemar, dice, quiero quemar a esos manes que andan escuchando música mexicana a alto volumen, dice.
0: ¿Quién? ¿De Orellana?
1: Se
0: mandan los tigres.
3: Tienen los ángeles azules.
1: La chona, mira. La chona sí es bacán. Ponga osito la chona.
0: Es un tema viejito, pero. Buenazo, ¿no?
1: Una la chona.
3: ¡Qué conciertazo, los ángeles azules!
1: ¡Mi hermano!
0: Toditos durmiendo.
3: Para llenar, tenemos que meterle a Don Medazo para que la colita llenase así.
0: Vamos con más. Sí,
3: Don Medazo le llenaba, mijo, el evento.
1: No era.
3: Los manes solitos, no.
0: Ahí está la chona.

0: están mal.
1: Dale, dale granada, amigo, a mí.
2: Así, toque, ya les ha de pasar una semana, es el dolor. Luego ya, como si nada. Igual pregúntenos ya a nosotros.
0: Igual el mundial ya se acabó en México ya.
2: Ya. ¿Cuándo se termina el mundial? ¿El 16?
0: 19.
2: 19 se termina. ¿Qué ves? ¿Hoy quién juega? ¿El bicho?
0: Claro, el bicho contra Lamin Yamal.
2: Wow, eso va a estar un partidazo.
0: Portugal es
2: 2 de la tarde, ¿no? Dos de la tarde, híjole. Eso va a ser un partidazo. Eso.
0: Hoy día, partidazo.
2: Dice, quiero quemarme el...

0: aguanta, aguanta.
1: Quiero quemarme a mí, dice, me estoy manejando, dice, pasando enfrente de unas lobas y me mandó una raspada de caja brutal.
0: ¿Cómo?
2: Ay, ay, ay.
0: ¿Qué dijo unas lobas?
1: Dice que está manejando y ha visto unas lobas por ahí. Y dice que mete mal cambio. Dice,
0: entonces hizo la foca en todo
1: caso. Hizo la foca.
0: ¿Cómo diría? ¿Qué diría su abuelita?
1: Mi abuelita diría, porque bruto.
2: Oiga, no, y nosotros también vimos una loba, ¿no?
1: Sí.
2: Casi nos chocamos con el poste.
1: Papás son las huelgas, casi nos damos.
0: No, ¿cuándo?
1: Ahora que salimos de la tiendita.
0: ¿Por qué? Se pasó una loba.
1: Sí,
0: ya me imagino, de boque abierto, cómo haya estado hablando.
1: Quémala, dice, man.
0: Lo que pasa es que no ve muy seguido tampoco.
2: Ese. Solo él nomás.
1: 9:35, nos vamos al corte. Sigan quemando, sigan funando.
2: Quémale de una.
1: Machacando.
2: Sí, ponle al aire.
1: Sígale.
0: Quémale, ¿cómo es?
2: Hay semana, es semana.
1: Ya venimos.
3: No necesitas dos.

0: Estamos en el lunes,
1: Obvio, porque...
0: tratando de levantarte los ánimos, claro.
1: Claro,
0: nosotros estamos quemando por acá. Quémale, de pronto usted, de pronto usted quiere quemar al pana o a Semán, ¿cómo era?
1: A Semán,
0: no sé. Al vecino, a la vecina. Este es el momento adecuado, el momento perfecto. Habilitamos el 0999-961-961. ¿A quién quieres quemar en este lunes? Dale.
1: Muchachos, quiero quemar a esos que están defendiendo. Ay, que México sí juega bien. Ay, que México mereció más.
0: ¿Y quién está defendiendo el Johnny, a decir? No, nada que ver.
2: Mami, güey, está andando en otro planeta.
0: Ahorita está andando en otro planeta. Saludos para el Johnny, está acá pues en la ciudad de Cuenca, ¿no?
1: No es meme, Johnny.
0: No, ya no. Qué hijo de... El Johnny ya no está en la Johnny, ya no está acá por el Austro Ecuatoriano, disfrutando, ¿no? También con su familia.
1: ¡Quémale!
0: Le quiero quemar al Johnny que no ha venido.
1: No ha venido. No ha venido.
0: No ha venido a visitar, a saludar. ¿Qué ha pasado? ¿Qué pasa, pues? ¿Por qué no vienes? Sí. Bueno, vamos con más. ¿Qué dice el señor Guzmán a través de nuestro WhatsApp? Adelante.
1: Dice, amigo comando, buen día. Quiero denunciar y quemar a esta mala ciudadana. Y encima dice, borracha. Se pega los guaros, dice, y no aguanta la presión, dice.
0: No mames.
1: Aquí les mando el video, dice. No les paso. Pasa todo el video.
0: Claro.
1: Vas a mandar las medias de esa nota, loco.
0: No, algunos sí se requeman, loco. No sé por qué.
2: Esa mala ciudadana ha estado por otra, amigo.
1: Mala ciudadana, amigo, estaba. El video, les voy a poner en contexto.
0: Ya. ¿Qué pasó?
1: Dice que esta ciudadana ha estado pegada a los guaritos.
0: Ya.
1: Y va, supongo que es acá la casa del amigo, no sé, y se pega del uno. Ahí en el al lado del poste. Y ya, pues, y chuta. No, y esa nota huele feo. Y chuta. Y que en tu casa hagan eso, ¿no?
0: No. Avance un poquito, más que sea ahí al río, más que sea, ¿no? Sí, de eso no es todo, sí vio ese meme, ¿no? Nunca más vuelvo a invitar a mis amigos porque se han comido la comida.
2: La sopa del perro.
0: La sopa del perro.
1: Y sale. Nos mandan.
0: Toca.
1: Se mandan con todo, mi
0: Ha estado sabroso.

0: A ver, ¿qué más? ¿Qué más? ¿Qué más? ¿A quién quieren quemar? ¡Vamos, dale, loco!
1: Sí, jugó bien México. Dice por aquí, mis brochas, buenas, buenas. Yo quiero quemar a mi ex, dice.
2: Me llame Chofu.
0: ¿Cómo que no?
2: A veces que me extraña.
0: ¿Cómo que no? ¿Cómo que no? Que no sé cuánto que nunca más te voy a volver a llamar. Ay, y que no.
1: Sí, eres, que ojalá te mueras.
0: Eres poca ya, cosa ya para mí.
3: Los tragos con la nueva conquista, no así. No.
1: Imagínate. Pega los brazos con el nuevo. Y ese se pone a llorar por él.
3: ¿Y cómo estaría? Pero ¿cómo sería la llamada?
0: Cierto, no, sería bueno.
1: Es que es una chica.
3: Ya, ¿cómo?
1: Es una chica que le llamaba al mijín.
0: Claro, y ahí me. Aló. Aló.
2: Oye. O sea.
0: Vamos con más. Arriba los ánimos, vamos, chicos.
1: Dice, quiero quemar a mi amiga que se fue de viaje a Otavalo.
0: Ajá.
1: Y viene con las manos vacías, dice la hija. No,
0: ¿en
1: serio?
0: Sí, tanto así. Un llaverito más que sea, ¿no?
1: Que sea un caramelo, alguna.
0: Claro, un llaverito, ¿no? ¿Cuánto cuesta un llaverito? $1, $1.50, no vale más.
1: Claro, mijo.
0: Sí, algún recuerdito tiene que traer. Claro, claro, usted se va a dar una vuelta.
1: Sí. Dice, comando, buen día. Quiero quemar a mis vecinos que anoche pensé que gritaban de emoción de los goles de Inglaterra. Total, ha sido cansado de paz.
0: ¡No! ¡Baje el volumen hoy!
1: Por suerte, mi peque no estaba en la casa, dice. Por favor, dice. Tengan más precaución la próxima, dice.
0: ¿Qué
1: comen,
0: tienen que hacer para
1: comen,
0: que no?
1: Dice Tadamita, comen delante del pobre, dice.
3: Oh. Responda de gusto.
4: Cuente con un servidor si lo que quieres.
0: Y atado solita,
1: ¿verdad? Es que mi hijo dice que ella solita en la casa y los vecinos.
0: Bala.
1: La vecina, ¿cómo se llama? Encima que esos gritos
0: de y ella, solo escuchando nada más.
3: Acá mandan, dice un mensaje ese.
0: ¿Qué pasó?
3: Comandos, quiero quemar, dice a ese, que hace separar la cancha y nunca llegó al partido, dice.
0: ¿Quién será ese?
3: ¿Quién será? Es el nombre.
0: Claro.
1: Quémale,
0: Oye, ¿cuánto cuesta alquilar una cancha?
3: Como 30 balas.
1: Creo que 30 balas.
0: Y que
1: en
0: no
1: la
0: llegue.
1: Noche, creo, sintética, creo que en la noche sí cuesta eso.
0: Y el, y el
1: algunos 35.
0: Ah, no,
1: depende si es con techo, si es sin techo. Marcador electrónico.
0: Imagínate que se pare una cancha y no llegue, ¿no? Jodas. ¡Quémale! Pero bueno, nombre, ¿no?
1: Ven quemando, porfa, esos árbitros vendidos, dice. Unos que le hicieron la vida difícil a la selección ecuatoriana. Y otros que aunque hicieron todo para darle chance para los puestos, no pudieron.
0: Uy, claro, mira, ayer sí viste, ¿no? Ya cumplió el tiempo y no paraba.
3: 11 minutos, loco, no.
0: Se convirtió creo en 20.
3: Hombre, bebé.
0: ¡Qué hijo de...!
1: Eso es para que vean que 11 minutos es bastante, mujer.
0: Cómo sufrían, ¿no?
1: Ahí está, para que vean que 11
3: ahora
1: minutos
3: no. Es una eternidad.
1: Ah, ya ven. Dice que... Dice solo.
0: Ahora 11.
1: Cuarto de hora duró, dice.
0: Ahora eso, dice. Pero ayer estuvieron sufriendo.
1: Qué fastidio.
0: Ya.
3: Estamos hablando de fútbol, ¿verdad?
0: Sí.
1: Que vean que 11 minutos sí es bastantito.
3: Es una eternidad.
1: Quiero quemar, dice una damita. Quiero quemar a mi ex.
0: ¿Qué ha pasado?
1: Que me sigue buscando. Ya tiene hasta mujer, dice. Me sigue buscando. Es sucio. Y dice que le ha dicho, es que a vos nunca te voy a olvidar. Yo todavía me acuerdo de la presa. Oye, ¿para qué se case, no?
0: Sí.
1: No le puedes olvidar.
0: Claro, quédense solteros.
1: Sí.
0: Ahora están llorando ahí. Tenga la bondad, vamos a quemar.
1: Voy a pasar un mensaje, por favor, y pido mucha atención.
0: Ok, atención.
1: Quémenle a mi primo Edwin. Edwin G, nomás digamos. Ya está 3 años en la Johnny y dice que ya está queriendo volver para regresar con la ex señora, dice. Y Den diciendo que ya está hecho pinaja, dice.
3: ¿Qué diría su abuelita, Gustavo?
1: ¡Qué bruto! ¡Haz plata!
0: Johnny, ven, no seas bruto. ¿Aquí qué vas a hacer, hijo?
1: Cuidando, loco, ajeno.
0: Chota, man. Todavía ya está hecho. ¿Qué dice que está
1: hecho? ¿Pinaja? ¿Qué es eso?
0: No entendí. Ni yo tampoco. Bueno, vamos con más. ¡Quémale, loco! ¡Quémale! ¡Haz plato!
1: Den quemando al Messi, dice que él le da órdenes al árbitro para poder patear.
0: Sí.
1: Camposo, roñoso. El otro recién poniendo la barrera y ya patea. Sin el árbitro, a ver.

0: hecho sonar el silbato.
1: No,
0: nada,
1: manches, digo.
0: No, casi, bueno, suerte que estaba Bouchinha, mi hijo.
1: Bouchinha,
0: mi hijo. Bueno, no, no.
1: Casi,
0: no,
1: casi un gol ahí, ¿no?
0: Está soñoso, está así,
1: claro,
0: ¿no?
1: Claro.
0: Está bien que es un jugador. Se manda un golazo, Messi, mi hijo. Eso sí, sí hay sí, que sí, decirlo.
1: Pero tampoco hay que ser roñoso.
0: Pero no, no es un golazo así que le pegó al ángulo, no, sino la forma en que el man baja la pelota. Uh-huh. Eso es de crack, mi hijo. Yeah. Eso. Esa misma pelota pone en el...
1: Se pone a rodar en ese momento.
0: Hijo, cómo la mata. Y no solo la mata, sino él le hace que dé el botecito para...
1: ¡Pum! Claro. Qué bien, qué bien. Eso bien por Messi, crack. Bien por Messi.
0: Lo que no es de crack es querer aprovecharse del pobre arquerito que estaba poniendo
1: siempre
0: la
1: bandera. Siempre es así, pero
0: y
1: él.
0: Y apatea el man.
1: Pero no, siempre es así el man, no le dan, o si no adelanta el balón también.
2: Bueno, este programa que es de acá viene al Messi.
1: No, nosotros somos argentinos, ¿verdad?
0: Sí,
1: supuestamente.
0: Exacto.
1: Supuestamente. No, ¿cómo?
2: Supuestamente eres de argentino y
1: sí, yo sé,
2: de,
1: boludo, pero
2: ese man siempre le
1: decís. O le gusta un ecuatoriano que sea tramposo.
0: Hijo. Ya ves. Un cracksazo es un crack, se bueno, manda un golazo.
1: Claro, padre. Pero no hay que ser tramposo,
0: no,
1: también.
0: No,
1: ¿eh?
0: No.
1: Ya ve. Vamos con más. ¡Quémale!
0: Sí, señor. Dice, ¿en qué mano los panitas que ayer me invitan a un campeonato familiar? Mejor tremenda puñetina.
1: No.
0: Que sí, que vos te has metido con mi ñaña, el otro vos con mi tío.
1: ¡Hermano!
0: Y dice que toma.
1: Pues
0: no le han pisado al Alexander. La pelea de para pisar a los niños.
1: Quítate los niños que salgan de aquí. Sal, niños, sal, te van a pegar. Vamos a ver. Dice,
0: ¡comandos!
1: ¡Hola!
0: Quiero quemar a ese narrador mexicano que dice que por qué mandan a pitar a un payaso, que ese no es árbitro.
1: ¡Uy! ¿Y eso que les ayudó, verá?
0: El árbitro ya no puede darles haciendo el gol tampoco.
1: Claro,
0: ya les dio tiempo, ya les dio.
1: 11.
0: Penal.
1: ¿Cuántos?
0: Todo,
1: 20.
0: Les dio expulsando a 8. No,
1: y con 10 y todo. No, o sea, ya no pudieron mismo.
0: Buen día, copetudos, guapos, dice, quémense ustedes mismos por no ir al desfile. ¿Qué está pasando? ¿El desfile de qué?
1: Ya mandamos al representante que fue el Juanito, ¿no?
0: Juanito fue
1: el sábado. Contento se fue.
0: Sí, señor. Hola, mis tostolitas, dice, yo le quiero quemar a mi jefe porque es como la vez.
1: ¡Ey!
0: Y la Marce, ¿qué pasa?
1: La Marce se levantó de mal hígado,
0: ¿no? Se está yendo dándonos todo el trabajo por lo que él no hizo, dice. Ahora quiere que hagamos nosotros. Así nos trates, hijo. No, por favor. Ay, no más, Marcelita.
1: Eso también es grave, ¿no? Que te dejen el otro camello de otra persona.
0: Sí.
1: Vamos con más.
2: Pero, amigo, cuando eres jefe.
1: También, ¿no? ¿Qué se puede hacer?
2: Él es jefe, mi hijo.
1: Él es el jefe.
0: Sí, señor. Jefe. Hola, mis jefe. Bombones chocleros, dice.
1: Bebé choclero.
0: Ay, bueno. Bombones chocleros. Sí somos hijos de chacra.
1: Sí, vamos.
0: De chacrita.
1: De chacra, la chacra.
0: Quiero quemar a esos héroes de Queens, dice, que andaban apoyando a México anoche. Qué asco, dice.
1: Apoyando estuvieron algunos, pero ya, tocó. Más o menos ya se sentía, ¿no? Ya se sentía ese pálpito. Bueno, vamos al corte, regresamos, no se vaya de la sintonía. Hoy es lunes y aquí estamos para acompañarles hasta las 12 del mediodía. Vamos al corte, papá Oso, ya volvemos. Con permiso.
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0: aquí estamos. Señoras y señores, ya se viene con la información deportiva el señor José Urán.
1: No, pues chévere.
0: Tomó la posta el día de hoy, dice que va a dar los deportes y estamos nosotros. ¿Cómo? Y nosotros estamos acá. ¿Cómo? Abierto a todo.
2: A ver, listo. Yo tengo aquí una intro.
0: Ya.
2: Del segmento deportivo, ¿no? Déjeme ver.
0: Ya, vamos, vamos. Tenemos también excelentes recomendaciones a esta hora de la mañana, señoras y señores. Tenemos que dar también agradecimiento a nuestros gentiles auspiciantes.
1: Obvio,
0: gracias a quien.
1: Obvio, Bobis.
2: Ya tengo aquí, escuches.
3: De la patada.
4: Como chinga.
3: El segmento deportivo de la patada, bajo la conducción del mundialista, el Che William.
2: Ya, ¿qué dijo ahí?
5: No sé, no escuché, huevón.
2: ¿Bajo la conducción de quién dijo Gus?
1: El mundialista.
3: Ya, el entonces... Che William. Che William.
1: Señores, no dijo el Che William, dijo el Che William. Y justo estamos en el mundial. Y justo él es mundialista, ve.
2: Mundialista, pues,
0: mijito. Estamos
2: con el... piensan que uno bueno, sí tiene periodismo así nomás, ¿no?
0: No, vamos a concentrarnos en la Liga Pro porque ya salimos de la Copa del Mundo, así que vamos a hablar qué es lo que está pasando acá.
1: Horrible,
0: pues en el Ecuador, loco. Es que ya te acostumbras al buen fútbol.
1: Y
0: no,
1: bueno,
0: mentira.
1: Luego de ver Argentina versus Cabo Verde, horrible, ves Barcelona, de costado cuento.
2: Se horrible. Les ve talentos, ¿no?
0: Lentos, horrible. Suaves, con sueño, sí, con pereza. Sí, bueno, yo creo que yo creo que están así porque recién están empezando el nuevo y tú sabes cuando arrancas esto, ¿no? Con pereza, con sueño.
2: Con pereza, claro.
0: Claro, claro.
1: Y te toca bueno. ni ellos mismos creo que sabían que ya tocaba jugar de nuevo.
0: Sí, sí. A última hora creo que dijeron, bueno, creo que no, nos
1: con
0: toca.
1: Pereza.
0: Con hambre.
2: O sea, nada que ver el fútbol de acá de, con el mundial.
1: Horrible, horrible.
0: La comparación del...
1: Luego de ver Alemania, Paraguay, luego de ver Argentina, Cabo Verde, luego de ver esos lindos partidos, Portugal, Croacia, así.
2: Rápidos, veloces.
1: Cuenca.
2: Oiga, pero bueno, ¿hubo asistencia del público o nada?
1: Nadie sabía que ya volvía a la Liga.
0: Claro,
1: pero
0: serio,
1: nadie sabía.
0: Poquito,
1: ¿no?
0: Público.
1: Nada, amigo, unos cuatro.
0: Cuatro personas.
2: Cuatro hinchas.
1: De aquí de Cuenca sí fueron, creo que dos buses. Creo.
0: Ah, ya, pero ya ellos.
2: Ah, fue en Guayas.
1: Sí, claro, fue en Guayaquil.
0: Siquiera ellos han sabido.
1: Siquiera ellos han sabido.
2: Esos porque son los hinchas.
0: Sí, porque todo el mundo no sabía que de nuevo regresa a la Liga Pro, ¿no?
1: Bueno,
0: ya toca.
1: ¿Qué opinas tú, don Willy?
0: Ya toca, hermano. Sí, se ve súper diferente, pero ya, pues, ya toca.
1: Encima
0: hablar
1: también. Autogol de Bolt, en los que...
0: Del Patricio.
1: Diosito lindo.
0: Qué la emoción, ¿no? Están emocionados luego del descanso regresar a la Liga Pro. Están emocionados.
1: Yo me pregunto, ¿qué entrenaron, hijos?
0: Yo creo que han estado viendo ellos también el Mundial.
1: Esas tres semanas.

0: ¿Qué hicieron?
1: No se sabe, loco. Preparar para autogol.
0: Ay, Diosito.
1: No se sabe qué pasó, qué pasaron haciendo estas 3 semanas, ¿no? Capaz de irnos con respuestas incorrectas. ¿Qué estaban haciendo la Liga Pro estas 3 semanas, loco?
0: Si
1: fuera bueno, ¿no? Respuestas incorrectas.
0: Bueno, comenten ustedes qué es lo que vieron, qué es lo que saben. Comenten.
1: Sí, vamos a compartir un ratito.
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1: Bueno, atención. Vamos a comentar un poquito de los deportes, pero usted también tiene que participar a través del 0999-961-961. Que envíen también respuestas incorrectas, ¿no? ¿Por qué
0: dice
1: están
0: que
1: jugando
0: no
1: así?
0: Hagamos eso, que hagamos mejor respuestas equivocadas.
1: Ah, ya, bueno, está bien. Respuestas equivocadas. ¿Por qué están así los jugadores? ¿Qué ha pasado? Están con sueño, con pereza, no sé. ¿Qué opina usted a través del 0999-961-961?
0: Yo creo que se quedaron viendo cómo Ecuador clasifica cuartos.
1: Sí, claro, sí. Tiene toda la razón. Tiene toda la razón.
0: Estaban entrenando.

0: 5 goles, dice.
1: Claro. Y le salió bien.
2: Y le salió, mi.
1: Le salió bien. Qué bien. Vamos allá, vamos. Respuestas equivocadas. Sí, señor.
0: Dice, si habrá pues una liga de fútbol en Ecuador. Dice.
1: Está ¿Sí perdido. Ha si ha habido, pues nosotros también lo sabíamos.
2: Qué feo.
1: A ver, ¿qué más dicen?
0: Si la tri mata de iras, dice el Cuenquita, está peor. Dice, por suerte no me fui a Guayaquil, dice. No vi ni el partido, dice, pero creo que han pasado rascándose, dice. Así diría mi abuelito, pasado rascándose.
1: Rascando las pelotas que juegan ellos las mismos. Balls. Sí, sí. Respuestas, ¿qué dice? ¿Qué es?
0: Respuestas equivocadas. Ya. Acá tenemos audio, bueno.
1: A ver, ¿qué dice? A ver, escucha.
0: Ahí está, Barcelona, dice sacó. Por acá, solo un hincha cuencano sabe lo que es pasar, dice, de la alegría, la tristeza, las iras y
1: de todo.
0: Máxima en 24 horas. Dice.
1: En todo, hermano, en todo, qué bestia. Sí. Bueno, ¿qué ha pasado en respuestas incorrectas y equivocadas?
0: Dice, para mí que también les amenazaron los de Cuenca. Estaban amenazados.
1: ¿Pero quién aquí?
0: ¿Quién hay de sobra, mijo? Si aquí somos tal cual, sí.
1: Tal cual. Si así estamos, igualitos de la mano vamos. Igualitos vamos, de la mano.
0: No
1: vamos
0: a decir mucho porque si no luego vayan a.
1: Sí, van a llegar por acá eso.
0: Sí, vayan.
1: Igualito estamos.
0: Vayan a encontrarnos.
1: En eso.
0: Un amigo, vayan a encontrarnos aquello.
1: Igualito vamos, ¿no?
0: Claro.
1: Igualito vamos.
3: Otro mensaje dice: yo creo que los hinchas de Barcelona no les dejaron descansar bien en el hotel a los de Ponte.
0: Serenata, güey.
1: Buena. Qué creativos que son, loco. Qué bien,
0: sí,
1: qué bien.
0: Sí.
1: Respuestas equivocadas, ¿qué estamos tocando?
0: Dice, yo creo que al Cuenca le terminó afectando las 80,000 personas que estaban en el estadio.
3: Están jugando bajo presión.
0: Respuestas equivocadas.
1: A ver.
0: Respuestas equivocadas.
1: Sí, ¿por qué crees que usted está así jugando el Cuenquita o los demás equipos, no? Porque por ahí también escuché que la liga perdió con Macará, creo.
0: Pues, no, sí, ¿en serio?
1: Sí, 1-0.
0: Ahora sí, informa, che, porque yo sí, mijo.
1: No, estamos en respuestas equivocadas.
0: Estoy mundializado, mijo.
1: Sí, no, todos creo que andamos con eso. Pero deja. Estamos nosotros.
0: Feo, es el fútbol, ¿no?
1: En este momento, a través del 09.
0: Hoy juega Mushu William, ve.
1: Sí.
0: Hoy juega.
1: Con la U Católica. 4:30, ¿no?
0: Dice, pregunta para el Che.
1: ¿Qué pasa?
0: La próxima semana el Cuenca, dice, recibe al Aucas.
1: Ya.
0: Del cual, dice, el Che tiene patrocinio en el escudo.
1: ¡Ganó!
0: Dice, ¿ganó el Auquitas?
1: No, sé, déjame revisar el Aucas, ¿qué pasó? Ya. Hoy dice, está pospuesto, dice.
0: Ah, ya.
1: Sí, con dice el Guayaquil.
0: Dice que la otra semana el Cuenca juega con el Aucas, que tu corazón va a estar dividido. ¿A quién le vas?
1: ¿A quién le voy?
0: Sí.
1: Y Chuzo, ya no estoy yo en la liga Pro, loco.
0: Y pucha.
1: Ahorita internacional nomás.
0: Ah, ya no.
1: Ya no. Estoy patrocinando ahora. Sí, no, nada, nada. A mí solo la copa.
3: Ah. Oiga, ¿y se ha ganado, Macará?
1: Sí, ya ve.
3: A la liga, sí, uno le ha dado, mi hijo.
0: Uno le ha dado bala.
1: Oye,
3: uno le ha dado.
1: Se supone que Liga es un equipo más caro, ¿no? Y nada mismo. ¿Qué pasaría hoy con la Liga Pro? Solamente respuestas.
3: El Delfín ha empatado, mi hijo.
1: Ya ve.
3: 1-1.
0: Yo creo que a los de la liga le hizo mala altura también.
3: Puede ser.
0: Claro. Recuerde que son respuestas equivocadas.
1: Sí. Vamos a ver qué dice. ¿Qué les pasó a los jugadores de Liga
0: Pro? El equipo de la Suprema también sabe que manden a amenazar a los otros equipos a ver si ganan. No, mijo, si esta semana. Bala.
1: Sí. Ganaron, ¿no? Ganaron. Con dos golcitos.
3: Cuando la Suprema pierde es porque les mandan así al hotel y les mandan, les hacen.
1: Y ahí en la comuna.
0: No le dejan dormir al chat.
3: Ustedes saben lo que es que la defensa no descanse bien, hijo, no.
0: Goku también ya no duerme bien.
1: Yeah.
3: Chao, se levanta de mal genio.
1: Sí, siempre sí, anda así, no sé qué le pasa a ese señor.
0: Dicen, respuestas confundidas. Yo creo que el Cuenca está mal porque les dejaron una notita que si ganaban, miau.
1: Miau. Ajá. Miau, dijo.
0: Cuenca le afectó la altura.
1: Algo pasó, ¿qué pasó? Respuestas equivocadas, ¿qué dice, le pasó?
0: Acá dicen respuestas incorrectas. Yo creo que el Cuenca le espantaron los cohetes y los juegos pirotécnicos del vado, dice.
1: Ah, puede ser, ¿no? Puede ser, les espantaron.

0: yo creo que sí, loco, porque estos últimos tres días, cuetes, de donde también harán fiestas, mijín, pero.
1: Solo pum, toda pum, la noche, pum, pum, pum. Tanto cuete que sueltan.
0: Sí, sí, sí, sí.
1: Así toca ya vivir. Tenga la bondad. ¿Respuestas qué?
2: Respuestas equivocadas, confundidas. Respuestas que no son fiestas.
1: Sí, sí, sí. A ver, ¿qué dice el más? ¿Qué ha pasado con la Liga Pro?
2: A los de la Suprema les fueron a hacer bulla allá en los hoteles de la Chola Cuencana. Ahí pasan.
1: Sí, no, ahí pasan. Sí, ahí. Sí, sí, sí. Algo pasó con el equipo de la Suprema, dice, también.
2: Para mí que el Cuenca perdió porque el viaje en bus se demoró como 12 horas.
1: Y sí, fue a dar la vuelta. ¿Por dónde?
2: Por Quito. Y ahí ha bajado al Guayas.
0: Llegaron viendo un jugador.
1: Por allá ha estado de vacaciones el jugador del Cuenca, ¿no?
2: El man me ha sabido que te pasen me viendo en Quito.
1: Habla en serio, habrá partido.
2: Oye, jugaremos.
1: Ya sí, toca, sí. ya toca. Bueno.
2: Dice, yo creo que no jugaron bien porque les pusieron en el hotel salsa choque. Dice.
1: Salsa choque, puede ser.
2: Llamen a la T.
0: Vamos al corte, muchachos.
1: Vamos al corte, regresamos. ¿Tienes la última por ahí?
2: Dice, respuestas maldecidas.
1: Maldecidas.
2: Al Cuenquita le faltó una noche buena, dice.
1: Ah, bueno, boludo. Bueno, vamos al corte, regresamos. No se vaya de la sintonía, ya se viene la vitrolita también del día lunes. Así que nos preparamos. Nos vamos al corte, volvemos.
3: No

0: señores. Qué manera de disfrutar de este lunes 6 de julio. ¡Qué manera! ¡Qué bestia! Señoras y señores, habilitamos el 0999-961-961. Se viene la vitrolita. La vitrolita está vacía, le comento, señor Guzmán Papaoso. No, está vacita, déjame ver. Ve.
1: No. ¿Quién se lleva el billete, mi gringo, las moneditas?
0: Las moneditas, no sé quién es el encargado de la vitrola. Ah, no joda, yo mismo me llevo la plata. Pues,
1: no estará caída en la mochila.
0: De pronto.
2: Pronto, no se caería en tu bolsillo.
0: No hay nada, loco.
2: No son que ahora se compra galletas, compra secos. Compra.
1: Últimamente le veo comprando secos.
2: Compro pizza.
0: Oye, cuando no haces ejercicio, te da hambre, loco.
2: Imagínate.
0: No, la pizza se pagó nomás la apuesta.
2: Por eso, pero creo que has cogido de la vitrola.
0: O sea, estoy endeudado.
2: Razón, dijo, yo voy a pagar esos días.
1: No pago nomás.
0: La plena, déjame ver, está vacío esta vitrola, loco.
1: Pero señores, bueno, hoy día vamos a llenarla de nuevo.
0: De nuevo, sí, boludo.
1: Pero,
0: sí.
1: Ahora le vamos a encargar al Bumburi, encarguémosle. A Pilarcita, entonces.
0: Ya, ahí sí, tal vez. Pues se va a confundir vuelta con...
1: Bueno, no vaya a ser caja chica nuestra vitrola. Sí.
0: No. Dejemos al Santiaguito.
2: ¿Pintado?
0: Sí.
1: O sea, pones bravo para devolver.
0: A la Jeffiner. No es cierto, es un poquito más seria, no sé qué.
1: Ella se compró un celu de repente.
0: Ah, no.
2: Endeudada.
0: Dejemos aquí mismo.
2: Aquí mismo
0: vamos a dejar, loco.
2: Ya.
0: Ok. ¿Qué sería?

0: letras para este día lunes.
1: No encontré ninguna canción que coincida.
2: Te dije.
3: Está rayada. Está... pero ya vamos nosotros, porque ya que me
4: pregunten al Alexo, dice, no, no está el Alexo.
3: A ver, va a decir que ponga.
2: ¿Qué opinas, vos?
3: Yo diría unas baladitas ecuatorianas. Juan Fernando, verás, más o menos.
4: ¿Por qué baladas? Si son lindos solos.
3: Ya, bueno, digo yo, no, más
4: unas salsitas,
3: ¿verdad? Salsa, una salsita vacancísima,
4: pero
3: ¿no?
4: Nunca podré.
3: Bien. Algo de adolescente también puede ser, ¿no?
4: Ah,
3: está bien, ya. Papá Oso.
4: Baladas, como que ya.
3: Sí, póngale, píquele esa salsita para que
4: ¿cómo
3: la gente...
4: es de miedo?

0: Buena salsa, bien, bien, bien. Esa. Bueno, por acá vamos a ver qué salsita le picamos.
1: No, la chona,
0: ya, papá. ¿Serías capaz cuánto de ponerle en la vitrolita por esa canción?
1: Unas tres latitas.
0: Tres latas, ahí está, ven. Una vitrolita salsera.
2: Una canción.
3: No sé con quién se anda juntando. Que anda
0: con el Junior.
1: Hijo, el gusto. Uno puede ser feíto.
0: Sí.
1: Puede parecer que le gustan los búfalos.
0: Sí, pero.
1: Es rockerazo.
3: Es rockero, es rockero.
1: Rockerazo.
0: Pero por
1: mi hijo, pero por dentro soy.
0: Salsero.
1: Soy un conocedor. Entonces, espérate.
0: Ok, qué buena. Súbele, súbele.

0: ve, si ve que pega una salsita.
1: Claro. Y ahora sí nos toca dar a conocer el 0999-961-961.
2: Va a poner. Pega también.
1: ¿Cuál?
3: Uno se cura.
4: Uno se cura.
3: Yo te digo, amigo mío.
1: Sí,
3: uno
1: buenas tardes.
3: El bueno.
1: Oigan, vamos a poner su monedita y vamos a pedir la salsita, ya, de una. Mira.

0: mesera. Tenemos sí, una cantidad de
1: mensajes. Esta canción se fue para Paute, papá.
0: Sí,
1: allá
0: sí,
1: ¿cuánto? Muchachos, tres latitas de acés como le dieron a los taqueros.
0: Ya, dice, listo.
1: Así mismo.
0: Permítame yo, ponerme una, dos.
1: Saluditos.
0: Y eso, tres, ya.
1: Póngale, puesto. Por favor, saludos, comandos, camiones del amarillito. Dos latitas a la Victoria, ven poniendo cara dura de David Pavón.
0: Cara dura, ya, vamos.
1: Para Luciana, dedicada.
0: Para Luciana.
1: No, la salsa del grupo Galé, amor, ¿cuánto te amo? También, ya sonó.
0: Ya sonó, no, ya sonó más. Pepa. Uno, dos.
1: Okay. Cinco latas para Virgen
2: de los adolescentes.
0: Ya ve, ahí está.
2: Llamamos con eso, llamamos con eso.
0: La vitrolita, la vitrolita, vamos.
2: La vitrola
0: vamos.
2: Del fin de semana que ahora suena lunes.
0: Venga, venga, participa con

0: Oigan, permítame por favor enviar un saludo de cumpleaños para Mateo Ucho, que hoy está de happy birthday, de parte de su papito, su mamita, su ñañita, de toda familia que le quiere un montón y que siga cumpliendo muchos, pero muchos años más. Con mucho cariño este saludo para Mateo Ucho. Y ahí está el saludo. ¡Feliz cumpleaños, loquito! ¡Que viva el cumpleañero! ¡Felicidades!
1: Estoy en Samita.
0: No me diga nada, ¿por qué?
1: Que estoy en Samita. Saludos, dos natitas, te necesito de Paolo Plaza. Dice, brochita, tres natitas para... Que me estaba ahorrando para un broster, pero ya nada, dice, mejor pongan la canción.
0: Ah, de una.
1: Idilio.
0: Ya, vamos.
2: Edilio, Idilio.
1: En Samita, Edilio.
0: No me digan nada.
1: Oiga, esa es, no.
0: Pero dígale, no me digas nada.
1: No me digas nada porque estoy en Semita. La policía es uno mismo,
0: Sí, tienen full seguidores. Vamos ahí.
1: Está de que te pongas así, güey. Ellos manes son los Tizalema Show.
0: ¿No? ¿Sí o no?
1: Los tienen Paguay Show.
0: De una.
1: No me digas nada.
0: ¿Por qué?
1: Estoy en Semita.

0: como en el video, como en el video, no.
1: 11:24 minutos. Ahí. Estamos en la vitrola del fin de semana que ahora suena lunes.
0: Sí, sí, sí, sí. Está buenísimo, ¿no? Con salsita esa vitrola.
1: Porque queremos y podemos.
0: Sí.
1: Porque estamos en semita.
0: Estamos en semita.
2: ¿Quién dice eso? Estamos en semita.
1: Unos panitas TikTokers que son el
0: gozo. Unos tres, ¿no? Unos tres.
1: Oiga, vamos a continuar nosotros complaciendo acá en la vitrola. Ponga su moneda, ponga ahí unos pichiditos lo que le sobró del fin de semana.
0: Tienen el bolsillo de una, ¿no?
1: Chicuelos, hermoso fin de semana. Yo tengo $2. A ver. La vitrola. La canción que dice Yo no quería engañarte de Víctor Manuel.
0: Permítame.
1: Uno.
0: Dos.
1: No,
0: listo.
1: Mandaste 2:25, creo.
0: Ah, ya, déjate.
1: Quita. Eso.
0: Ahí te ponían.
1: ¿Cómo se pones más? Chicos, por favor. Víctor Manuel, apiádate de mí también, dice.
2: Apiádate de mí, no
1: se están poniendo Asia, dice, o mi plata no vale, o capta.
0: No, sí vale. No,
2: si uno, ¿cuál de esas, muchachos?
0: Dos.
1: Saludos, dice, tres. Muchachos, a full aquí en el parque de Ricaurte. Un abrazo, gracias a la gente que nos amplifica.
0: Ya, lindo,
1: nos
0: lindo.
1: Nos amplifica.
0: Nos escucha, nos sintoniza. Para la gente que nos amplifica allá en Totoracocha.
1: Este amigo, ese era un saludo de locutor antiguo.
0: Sí.
1: A los que nos amplifican. Saludos en Ricaurte a todos quienes están por allá. Okay.
0: Vamos con la vitrolita.
1: Vamos, ñañito, vamos.
0: Dale.
1: No me digas nada.
0: ¿Por qué?
1: Se amigo.

0: ¿Qué dicen? ¿Cuánto ponen?
1: Manuel.
0: Manuel.
1: Ese tiene nombre de actor de telenovela, ¿no?
0: Sí, Víctor Manuel.
1: Tenemos que hablar, Víctor Manuel.
0: Sí, tienes todo. Sí.
1: Pensé que ya lo habíamos hablado.
0: Sí.
1: ¿Ah, sí? Pues siempre tú haces lo mismo, Víctor Manuel.
0: Dice, vamos a ver, ¿qué dice el mar? ¿Qué dice el
1: tres más? Latitas y la música de Jorge Celedón, Te Perdoné, versión salsa, dice.
0: Ah, Te Perdoné, lo buscamos rapidito. ¿Cuánto pone, pero en una de esos?
1: Tres latitas, ¿no?
0: Tres latitas, ya, vamos
1: tres latitas,
0: ahí. Uno, dos y tres latitas, loco.
1: Sí, señor.
0: Otra.
1: Por acá, Gusanito, migajas, dice esa salsa, nunca pones de esa, pero no pones la moneda.
0: Claro, piñaño, o sea, nosotros. En este espacio.
1: La pistola sí. No funciona así, nomás con palabras, sí. Papá.
0: Bueno.
1: No vean que es de chill nomás, sino ¡ay! Están cobrando para poner.
0: O sea, de bromita nomás.
1: ¿Cómo se llevan la plata?
0: ¿Cómo se tragan la plata?
1: Tragan la plata de tus lagartos.
0: Venga la bondad, vamos ahí. Suela.

0: acá la salsita rica escuchamos a través de 961. Y por supuesto, acá la vitrolita está pilas, está. ¿Cuánto tenemos ya en la vitrolita? ¿Tenemos ya unos 10 dolaritos?
1: Más tenemos.
0: Ya. Unos 15 dolaritos tenemos. Sí, siga poniendo y déjame pidiendo su sal.
1: 16 con 20.
0: Ya. Sí. Lindo. Vamos con más, vamos con más. ¿Qué dicen por ahí?
1: Saludos, dice por acá.
0: Quiéreme.
1: Desde Chicago, dice, te escuchamos. Un saludo para mi hijo Alex Samaniego, sector Río Amarillo, y la música 5 noches. Paquito Guzmán, gracias, dice.
0: Paquito Guzmán, pone alguito, no se sabe.
1: Nada,
0: mil disculpas.
1: Pidió saludo. Para Alex Samaniego allá en Río Amarillo, de parte del papito, ¿ya?
0: Ok,
1: qué lindo, qué lindo. Dice en la vitrolita 2 latitas para que pongan ni siquiera de cante.
0: Bien, uno.
1: Que el sudor de
0: uno.
1: Dos. Antonio Cartagena.
0: Ya, ok, listo, listo.
2: ¿Cuál te dio 5 noches de Paquito?
1: También.
2: Buena es esa de Paquito.
0: De Paquito.
2: Buena.
1: Y ni siquiera dejaste. Luego esa también. Dice Maelo Ruiz, devuelto por ti 5 ayoras. Dice.
0: 5 ayoras, listo.
1: Luego también.

0: se nota.
1: Horrible, horrible.
0: Parece que estuviera frente a la cara de uno.
1: Parece que estuvieras acercado hasta la candela. Por favor, tengan cuidado, use protección, protector solar, use sombrilla, protéjase, por favor. Del sol solecito, porque ahorita está bravísimo ese sol.
0: Oye, lo que por acá dijo, ¿no? ¿Me quemé o no? ¿Me ves quemado o no? Dice el abogado, ¿no?
1: De ley ya estoy hecho negro, ¿no es cierto? Digo, sí, digo. A veces que el sol le da candela.
0: Pero usted le dio una recomendación.
1: ¿Qué le dije yo?
0: Una sombrilla. Una sombrilla. ¿Qué dijo él?
1: ¿Qué quieres que vaya para ese viejito? Dice.
0: El otro, pero si ya es...
1: No, eso yo no dije.
0: Sí, boludo, sí dijiste.
1: ¿Sí o qué?
0: No. El otro más imprudente, ¿no?
1: Sí. 11:48 minutos. Por favor, protéjase. Si usted está ahí en la calle, está caminando, está paseando, incluso en el auto, loco.
0: Claro, claro. Claro.
1: Si no, un brazo negro, el otro blanquito.
0: Claro, puede ser. Mira, como el mío, más o menos.
1: ¿Ha visto cómo los amigos taxistas?
0: Protéjase.
1: ¿Qué? Los amigos de amarillito, los conductores, se ponen una manguita, ¿visto?
0: Claro, porque... claro, todos los taxistas creo que tienen eso, una manguita,
1: sí,
0: ¿no?
1: Si no, mi hijo, un brazo negro, claro. El otro blanqueando y no va.
0: Yo puedo poner una manga del pantalón.
1: Sí, señor. Así que bueno, vamos a continuar en la vitrolita del fin de semana que ahora suena lunes. ¿Qué te parece eso?
0: Chévere, la salsa suena vacancísima por acá. Ah. Seguimos reuniendo para algo, ¿no?
1: Muchachos, yo. Verán, dice, yo tengo aquí todo lo que tengo en monedas, voy a poner.
0: A ver.
1: Pero yo quiero que pongan, yo sé.

0: afuera, pero el día que yo me muera, sé que tendrás que llorar.
1: Sí,
0: llorar,
1: que
0: llorar, llorar.
2: No, no, no, no le vamos a poner, estamos con salsa. A ver, ¿qué más es?
3: Hay que saber respetar.
2: Sí, salsa, sí, sí. Ahorita, salsa. Salsa.
4: Por favor, por favor. Dice, muchachos, aquí tengo dos monedas y una arandela, dice papá.
2: Qué bueno.
3: Las monedas, pon la arandela.
4: Sí. No.
2: La arandela.
4: Vete,
2: quédate, quédate con eso, quédate con eso.
4: Cinco latitas, la magia de tus besos, dice.
0: La magia de tus besos.
4: Qué bien. Saludos, dice. $3, ponga mimos de Edwin para Jocelyn Huerta.
2: Macho.
4: Amigos de comando, dice. Cuenten si les gustó los pantalones, ahorita me conecto a la radio, dice.
3: Bonitos, bonitos, bonitos. Saludo para Fausto, ¿es, no?
4: Víctor.
2: Y buena Víctor. Nariz de nosotros. Llegamos justo al almuerzo.
4: No, no, no, no, Víctor,
2: por eso estaba cocinando la ceñita.
3: No, no, eso es de los pantalones.
4: Ah, ya. Estaba cocinando.
2: Sí, estaba cocinando la ceñita. Okay. Sí, sí, buena nariz. Sí, ya llegaron al almuerzo, muchachos. Pero le mandamos un saludo. Oiga, lindos pantalones. Lindos pantalones.
3: No le pague por cariño, lo
4: que. Gracias a JJ. Él sí nos dio el almuerzo.
2: Ah, sí, allá sí llegamos justo, ¿no?
4: Rico. Lo malo que estábamos bien chagados de pizza. Pero rico, estuvo encebolladito con camarones.
2: Sí, güey, nos puso palomita, no, bueno,
4: palomita.
2: Canguil.
4: De maíz.
2: Canguil, canguil.
4: Puso arrocito.
2: Qué rico.
4: Puso colita.
2: Qué rico.
4: Chico, está
2: bien. Bien, bien ese señor. Bien, bien. Le mandamos un saludo especial para este señor.
3: Saludos.
2: Para su esposa. Bueno,
4: ahorita
2: no.
4: Estamos ya con JJ Torres. Gracias a la esposa también que nos brindó el almuercito. Gracias.
2: Todos se encargaron ahí, ¿no? Todos se encargaron.
4: También, y
2: de...
4: también pagando las apuestas.
2: Pagando, ¿está? ¿No? Bien,
4: sí,
2: bien.
4: Pagando las apuestitas.
2: Ese es un señor de palabra, loco.
4: Gente...
2: No como algunitos.
4: No, como el que.
2: Ni asomar. Todos los que le llamamos, nada, loco. Nada, nada, nada. Ok.
4: Hijo. Ofrecieron comida, pero...
2: Boloncitos.
4: Por quintales hasta no ha llegado
2: buzos
4: nada.
2: También creo que escuché yo por ahí.
3: Chipapas.
2: Para la próxima ya tenemos acá registrado, loco.
4: Bolón.
2: Para la próxima ya.
4: Salchipapas.
3: Salchipollos.
4: Salchipollos. Vamos con música mejor.
3: Habla, bonito perro, habla.
2: ¿Qué quiere papá vos aquí? Salchi.
4: Salchipollos.
2: Salchipollos. Venga, maestro.
4: Hola, Mar Anthony, dice, tu amor me hace bien. 15 latas.
2: 15
3: Mar Anthony.
2: Al Mar Anthony.
4: Mucho, 15 latas.
2: Mucho.
4: Una quinita nomás.
2: Ya, ya.
4: Ok, vamos ahí, dice.

0: Se viene, ahí está el flaco. Qué bien ese flaco.
1: Gracias, che. Yo también te quiero.
0: Osarronlo.
1: ¿Te puedo dar un abrazo?
0: Claro, deme el abracito, ¿no? Let's go. Sí, nos vamos. Un saludo para el señor Wilson Muy.
1: ¿Qué está hecho el Muy o qué?
0: El Muy lanzado está. ¿Sabes por qué?
1: ¿Por qué?
0: Porque me pone por acá, dice, ya le mando un saludito, dice, chévere, mija. Dice.
2: Saludos para Wilson Muy.
0: Don Wilson Muy. No, no. Un abrazo para Wilson. ¿Cómo estás? Wilson, ¿dónde estás, Wilson?
3: Wilson, ¿dónde estás? Que no ha llamado Wilson.
0: ¿Qué me ha pasado, Wilson? Bueno, nos vamos. Nos vamos, loquito. Oye, se quedaron una cantidad de mensajes por acá.
1: Mil disculpas.
0: Sabitrolita se volvió loca. Queremos agradecer también a nuestros patrocinadores, gracias a quien tenga la bondad.
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1: Papalotation.
0: Sí. Gracias, Papa Oso.
1: Ya somos ingleses.
2: Buenas tardes, muchachos. Buenas tardes. Buen provecho. El día de mañana regresamos. Bye.
0: Vale, nos vemos, Papa Oso. Venga, esos cinco. Qué lindo. ¡Maluma! Usted sí, venga esos cinco. Venga esos cinco, Gracias, Maluma. Ya no le molestes. Ya vamos. Despídete. Ya vamos. ¿Cómo era, Maluma?
1: ¡No me digas nada! Ahí te lo cito. Oiga. Ya, pues cerramos sesión, se viene ya el Play Mix. Sigan con la carita feliz, por supuesto. Sigan conectados a 961 FM. Ya se viene más de tu programación favorita. MC Gus Durán se despide con alegría, sinceramente. Esta nueva semana hay que darle con fe
0: y un buen café. Se despide la garganta misionaria. Yo soy el Che William. Mañana estamos de regreso, sí. Excelente arranque de semana para todos ustedes. Vamos, vamos a camellar con ganas, vamos. Nos vemos, chao. 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
1: ¿Qué? ¿De qué?

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2: ¡Hey! ¿Cómo está? ¿Cómo está? Muy buenas tardes. Dímelo, dímelo. Buenas tardes, bienvenidos y bienvenidas al Play Mix. Yo soy Pablo Control y estamos acá para entregarles toda la buena vibra y la musicota que necesitas. ¡Qué bonito se siente la venganza! Dijo ayer un ser masculino de 14 años. ¡Qué lindo que se sintió la venganza! Dice, ¿ah? Bueno. Así es el fútbol. Por acá la gente que nos gusta, obviamente, este deporte que... es como es, a veces te llena de alegría, a veces de tristeza y a veces de sed, de esa satisfacción de venganza. Ayer Inglaterra me dijo hasta aquí no más, tírate mi pana en tu casa. A México, un saludo para mis amigos mexicanos, no es contra ustedes, porque algunos son todo que ver, pero así es el fútbol, ¿eh? Hoy la selección de Portugal con España se estrena. Queremos verle al bicho, queremos verle a Cristiano Ronaldo alcanzar el siguiente paso. Dime, ¿por quién estás tú hoy día? ¿España o Portugal? A través de 099-961-961. 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
3: Ella se marchó, no sé a dónde.
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Quienes hicieron posible, nos invitaron el fin de semana. Repetimos la dosis en la fiesta de la Alborada. La pasamos genial. Gracias a Dianita Reino, a Camila Carrasco y la gente que estuvo al frente de la organización. Hicieron peso para que nosotros estemos ahí con toda la producción, todos los juguetes. Nos salió bacanísima la fiesta. El baile de graduados, el baile de graduación, el de promoción, como tú quieras llamarlo. Lo hicimos memorable. Una vez más, brutal, con todos los juguetes, con todo el crew, todo el staff. Éxito tras éxito, hitazo tras hitazo en esa fiesta. Bien. Ahí les mando un abrazo también para Javi Fajardo. Todo que ver, todo que ver.

0: Así que este fin de semana vamos a estar con todos los poderes también allá en Chunchi, festejando las fiestas de Chunchi en Cabaña Bar. Gracias a Vicente por invitarnos. Regresamos a los, literal, a los 5 años.
1: Está peligroso.
0: A Chunchi. La gente del centro del país que quiera aparecer conmigo, cáigale, cáigale. Vives en Ambato, vives en Rubán, te queda más cerca de llegarle ahí. Brutal va esta. Somos para la gente de New Jersey. Camino al camello, buenas rolitas. Pablito, la canción piensa de Mike Towers. Faltó Mike Towers, ok. ¿Qué dice
2: Pablito, acá? Pablito, póngale una rancherita de esas buenas, como que ya sabe usted. Póngale, por favor.
0: ¿Qué ha pasado? Buenas tardes.
3: Muy buenas tardes, Pablito. ¿Cómo está, mija? Buen inicio de semana, papi. Que Dios me lo bendiga, pues, a todos y doctor. Excelente música, lo escucha full volumen. Ay, le cuento, aquí hace una calor horrorosa, mija. 42 grados, papi. 42 grados, madre de mi vida, que nos vamos a chicharrar.
0: Ay, se va, eso se va a derretir. Hoy ya está derretido. Coffee. Pablito, buenas tardes. Saludos para Alexander. Hey, ¿qué tal? ¿Cómo están? ¿Todo bien? Vámonos para la pausa. Regreso con más de el Playmix. La musicota.
4: Musicota.
0: De la número uno de la Suprema Estación. Con el Pablo Control a esta hora. Sigue mandando tu mensajito, WhatsAppea. Pablito, queremos algo de Lenny Tavares. Saludos ahí. Vive traumada con Lenny Tavares. Allá vamos a ponerle algo ahí de Lenny Tavares, pero no toques ese botón que ya vengo volviendo. Ok.
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Buenos días, Cuenca. Buenos días, Ecuador. Buenos días, mundo entero. Bienvenidos, amigos. Bienvenidas. Qué gusto. Qué placer. Ya estamos una vez más aquí a través de la Suprema Estación.

0: días.
1: Buenos días. Hello, my friend. ¿Cómo vamos? ¿Cómo amanece Cuenca? Ya llegamos, por supuesto, el programa La Viagra Radial, que te hace parar los ánimos. Estamos acá listos desde la cabina Fabián Merchán.

5 de la mañana con 12 minutos. Son las 5 de la mañana con 12 minutos. ¿Qué tal, amigos? ¿Cómo vamos? Buenos días, Cuenca. Buenos días, Ecuador. Mundo entero, desde los de distintos sectores de la ciudad de Cuenca. Siempre escuchando la carita feliz, la radio que les acompaña en todas sus actividades. Así que ya saben, cualquier cosita el día de hoy, a través del 0999-961-961. Aquí estamos en esa jornada hasta que el cuerpo aguante, patrón.

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Vamos, señores, ya, bien, por favor. Así de bonito la gente se comunica desde los United States. Bienvenido, mi reina.

0: día de hoy y están escuchando como siempre el Mañanero. Gracias. A ver, vamos, ¿quién habla por ahí, señor Daniel Terán? ¿Tenemos listo? O lo soltamos luego. Usted me dice, señor Daniel Terán. Vamos ahí rápidamente. Buenos días, ¿quién habla? ¡Hello!
1: Buenos días. Estamos otro día más, gracias a Dios, con la bendición de Dios, pues ya estamos aquí trabajando tempranito cuando son a las 5 de la mañana, muchachos. Y necesitamos que tengan un bonito día martes. Que Dios me los bendiga, mis cracks. Señor, bueno, Rosita María y Benito Terán, como siempre, reportándoles de acá desde Nueva York, Estados Unidos. Estamos por Manhattan. Y para desearles todo lo mejor en este día, mis cracks. Que le vaya súper bonito ahí, nada más. Una cancioncita por ahí, señora, a ver si me pone las alitas quebradas. Muchachos, aquí les saludo a su amigo Lorenzo Bermejo, nada más. Hasta el día de mañana, mis clases. Les quiero un montonazo. Bendiciones y sigan para adelante con la buena.

0: pues que la buena animación, ya saben, se les quiere. Saludo.
1: Amén, amén, amén, Robertito.
2: Muy buenos días, muy buenos días, muy buenos días, muy buenos días, mañaneros. Buen día, Robertito.
1: ¿Cómo vamos?
2: Hey, Mr. Terán, buen día. Trocito de su bolsa, buenos días. Ya aquí, preparado para la trabajación. Reportando sintonía desde los mismísimos Pensilvania.
1: Qué lindo.
2: Saludito, un saludito para la princesa de mi vida, Areli Sigüenza, y la familia Sigüenza Cascardo allá en Chichi.
1: Ajá.
2: Y póngame una musiquita, póngame ahí.
1: Guay.
2: De Ángel Huaraca, Rosita Rosada.
1: Rosita Rosada.
2: Mi mañaneros. Un feliz día martes para ustedes, que Dios me los bendiga.
1: Amén, amén.
3: Buen día, mañaneros, ¿cómo están? ¿Cómo van? Sí.
1: Hola, Mario.
3: Rodrigo Pena, buenos días. Señorito Pena, ¿cómo está? Buenos días. Rosita María, buen día. Excelente día martes para ustedes. Y en compañía de la superestación, la carita feliz con la mejor música.
1: Esa es.
3: El mañanero.
1: Gracias.
3: Por favor, si me complacen con una canción.
1: Claro.
3: Qué casualidad, de María de los Ángeles.
1: Ya, mi amor.
3: Gracias. Excelente día, reportando desde el Control Sur.
1: ¡Gracias!
4: ¡Qué linda música, papacito! ¡Ay, mi madre! Yeah. ¡Qué linda música!

desde la ciudad de Azogues. Hoy hablando de Azogues también, saludos muy chévere para nuestros buenos amigos allá en la parroquia Luis Cordero, allá en Azogues. ¿Cómo vamos? Buenos días también la familia Quintuña, acá por el sector del Bosque Azul, nos dicen buenos días. Saludos también para la gente allá.

vamos a disfrutar, a bailar, que es martes, segundo día laboral. Ya ponte las pilas, Felipe, ¿qué esperas? Ahí bostezando todavía, no, pues, vaya a hacerse algo de

este, no. Le diga que usted está feliz por la vida. No importa si le pusieron los cachos ayer, usted hoy día póngalos y póngalos con cheque.

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Soy a las 5 de la mañana con 53 minutos. 5 de la mañana, minuto 53. ¿Qué tal? ¿Cómo vamos? Ahora ya un palito más. 5 con 54 minutos. Queremos enviar un abrazo bien chévere para todos nuestros amigos conductores, la gente del transporte urbano. ¿Cómo vamos ya calentando motores a esta jornada, a

0: Baños, en fin, Tomebamba también, quienes están escuchando la programación en esta mañana. Amigos, amigos guardias de seguridad, ¿qué tal? ¿Cómo están? Ajá. Buenos días, una buena mañana para ustedes.
1: Vamos, señoras y señores, ya estamos en vivo en el TikTok. 187 almas conectadas a esta hora. Jimena Barragán Gómez, buenos días. Dalila Aponte, bienvenido. José Ponce, también José Jiménez, Hilda Quiroga, buenos días a cada uno de ustedes. Hoy es martes de ¿para qué chicha me levanto? ¿Para qué chicha me despierto? Haga saber, escriba, deje en los comentarios desde dónde nos ven, de

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1: Esclarece la aurora el bello cielo. Otro día de vida, oh Dios, nos das. Gracias a vos, creador del universo, oh Padre nuestro que en el cielo estás. Nuestras voces unimos

0: concierto que el universo eleva en vuestro honor. De la tierra, el cielo, el mar profundo. Oh tierno Padre, magnífico Hacedor, conservad nuestras almas sin pecado. A nuestro cuerpo da fuerza y salud. A nuestra mente iluminad piadoso con un rayo benéfico de luz. Por nuestro Ecuador lo suplicamos. Por la Iglesia elevamos oración. Por nuestros caros padres y familias, porque dichosos los hagáis, Señor. A nuestros gobernantes, dales tolerancia, que entiendan a nuestro pueblo sediento de justicia. En vuestro santo nombre comenzamos este día de vida que nos das. Haced que lo acabemos santamente, oh Padre nuestro, que en el cielo estás.
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0: Con 17 minutos. Oiga, Rosita María, tenemos recomendaciones importantes.
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1: Ok, señores, 6 de la mañana, 20 minutos. Saluditos para el Chino Mauricio. Dice, por favor, deme saludando a mi esposa Lucía Sánchez, deseándole lo mejor en este día martes. Que le vaya espectacular, mi querida Lucía. Juliana Máximo, ese DJ. Qué bonito, dice, casi ya me lloro con esas canciones. Danielita, hola, buenos días, mañaneros. Saludos inmensos para Normita Otavalo. La gente, por favor, que sigue enviando su notita de voz. Hoy es martes de ¿Para qué chicha me levanto?
0: Sí, señor, 6 de la mañana con 20 minutos, señor Daniel Terán. ¿Para qué chicha se levanta usted, ah? Usted también, la misma pregunta. ¿Para qué chicha se levanta? ¿Para qué chicha se despierta? A través del 09.

0: Buenos días, mis chicos lindos, bellos y preciosos. Espero que tengan un lindo y bendecido martes, que todo les vaya súper, súper bien. Un abracito, Rodriguito, bella Rosita María y el más complaciente, DJ Daniel Terán. ¿Para qué chicha me levanto? Para ir a ver a mis pacientes. Pero que yo tengo un poquito más de energía. Y también para que, por favor, el señor DJ Daniel Terán, de repente todavía está el Ceci Narváez sentado en un bar, a ver si pues se puede. Un saludo también para mi preciosito gozo, besos, abrazos, que tengo un lindo martes, me quiero muchísimo. Y ya saben, como siempre, reportándome ya no desde los Charazoles, pero sí desde Cuenquita. Día fría, pero siempre hermosa.
1: ¡Qué chévere! ¡No! ¿Por qué me lloro? Buenos días, Rodriguito, buenos días, Rodriguito, buenos días, Danielito, buenos días, mamita Rosa María, aquí activado, activado, con la número uno, la suprema estación, la carita feliz, rumbo, rumbo, a trabajar, ya, a hacer la trabajación, saluditos, saluditos, con la limita de Karina Caixa, tomando cerveza, saluditos, saluditos.

0: Días, jóvenes del Mañanero, por favor, me pueden poner mi canción de Ángel Guaracha cuando salí de mi pueblo. Gracias. Ajá. Buen día, chicos.
1: Gracias.
2: Buenos días, mis amigos de la Suprema Estación, la 96.1 FM, la carita feliz, la que nos levanta todas las mañanas alegres. Hoy martes, que para que chicha me levanto, para escuchar una cancioncita de María de los Ángeles, ni que valieras tanto, y para saludar al amor de mi vida. Rocío, la hormiguita dormilona en naranja, y tengan un feliz martes.
3: Gracias.
4: Rodriguito, muy buenos días, Rosita María, Vicencheria. Ya saben, reportando sintonía desde Chaoyabamba hacia Cuenca, al centro, a trabajar. No creo, Rodriguito, no vas a jugar el sábado, que va en ulti. ¿Qué pasó? Confirme.
5: Estuvimos trabajando, mi querido Tata.
4: Y para que chicha me despierto, la dejé de romper el pecho triste pasado. Ahora soy muy dichoso.
6: Gracias, buenos días. Oiga, qué chévere, son las 6:33. Oiga, saludo para mi banda, para el

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Oiga, saludos, buenos días a la gente maravillosa que está también desde los New York, ahí como no, saluditos también para mi querido Urbano. Ahí está nada más y nada menos que Miguel Toledo, dice el terminal. Acá estamos como siempre haciendo guardia, el señor desde la panadería.

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0: mañana con 33, 733. Bienvenidos mis cracks, familia suprema, mamachos y mamachas, soldados de Doria, soldados amados. Bienvenidos todos a La Voz de la Ciudad, licenciada González. Buenos días, bienvenida.
1: Buenos días.
0: Abogado, bienvenido, buenos días. Buenos días.
2: Muy buenos días.
0: Gus Durán en los controles. ¿Y por qué? ¿Y quién es soldado Doria? ¿Y quién es soldado Sabón? Licenciada González estaba viendo la saga Dragon Ball Z, el arco de Freezer. Algo de locos, algo de locos. 7:34. Arrancamos esta emisión informativa. Que suene. Tenemos mensajes del pueblo, abogado.
2: Sí, vamos con un mensaje que yo me he quedado sorprendido. No sé cómo, no sé en qué circunstancias, yo no sé cómo, pero algo raro este mensaje, sui generis, pero ahí están todas las pruebas. Imagínese, Juan Andrés, que usted está yendo en su vehículo y no sé cómo se le caen $840 del vehículo.
0: Extraño, desde ahí extraño, pero bueno.
2: Extraño, ¿no?
0: Raro, raro.
2: Pero
0: raro.
2: Bueno, ahí está el video.
0: Pero puede pasar.
2: Usted va para más abajo y antes que eso, bloom, viene otro vehículo de al lado. No sé si se le cayó el billete así en fajos, estaba visible, para otro vehículo, se baja el copiloto, se coge el guiso y pica. Ya, ahí están los videos. Ahora este llamado es pues para el señor. Así es, mire, ahí está, se cae el billete y... Bueno, vamos a leerle, dice, señores, por favor, el día de ayer en la calle Lamar y Manuel Vega, calles Lamar y Manuel Vega, esquina, al lado del Banco del Pacífico, a las 9:20 de la mañana, se me cayó de mi vehículo un dinero, la cantidad de $840, y en 2 minutos que me parqué a recoger el mismo, pasó un vehículo con placas, bueno, lo vamos a decir, porque ahí incluso se ve, ¿no? De placas PCX2242 de marca Renault de color gris, se va. Bajó el copiloto y procedió a llevarse mi dinero. Por favor, de la manera más encarecida y apelando a su conciencia, le pido al conductor del vehículo que se comunique conmigo para que me ayude con la devolución del dinero que tenemos. Dice, todos los videos de las cámaras de seguridad de los locales que se encuentran cerca y se identifica el vehículo, dice, y a la persona que se bajó a recoger el dinero, por favor, que se comunique conmigo al teléfono 099-1598-752, repito el teléfono 099-1598-752.
0: Y pensemos de la mejor manera, pensemos que el hombre agarró la plata para decirle voy a devolver al que se le cayó.
2: Pero se está encontrando, es por una parte, o sea, es justo, legal, y la verdad claro. Que en la calle, en media calle se encuentra, por un lado. Ahora, eso sigue como encontrado hasta que una persona lo reclama. Si una persona lo reclama como suyo, pues entonces ahí ya se encontró a su dueño y tendría que devolverle, obviamente, que una recompensa, y eso depende de la persona, ¿no? Que
0: una gambita, digo yo.
2: Claro, así va, claro, siquiera una gambita, una 100 latitas.
0: Iba a perder una luquita, no perdió una luquita, mejor pierda una gambita, no más.
2: Bueno, y también para el señor es algo comprometedor, ¿no? Porque se ve claramente que se baja del vehículo, se ve la marca del, o sea, se identifica plenamente el vehículo. Y ahí tiene todos los videos, o sea, para el señor también es algo comprometedor. Yo en mi caso, como dice Juan Andrés, dijera, ya señora, muy bien, yo me encontré legalmente en la calle. Ahora, ¿cuánto hay? Una pequeña recompensa.
0: Yo diría, sí, más loco, me encontré 700. No. 7:37. A propósito, por aquí Oscar Arevalo dice, pero si ya estaba en el piso, ya no se puede devolver porque él lo encontró.
2: Claro, él lo encontró.
0: Pero sin embargo, hay video, hay evidencia.
2: Claro, pero el momento que también se encuentra su dueño, entonces también está la obligación moral de devolver, ¿no?
0: Lo que pasa es que con video, loco, cuando venga, es que ese es mío, él le muestro el video, él aquí está el video. Él dice, ha sido suyo. Él, ¿cómo hablamos? ¿Cómo hacemos? 7:37, lo correcto, lo que se debe hacer para esta sociedad y el mejor funcionamiento de la misma es devolver ese billete, loco, ese billete que tal vez tú no lo sudaste, que tal vez tú no te herniaste por ese billete, así que lo correcto es devolver. 7:38, licenciada González.
1: En el tema del fútbol, por acá nos preguntan cuánto quedó Estados Unidos contra Bélgica.
0: Chao los gringos.
2: Goleada.
0: Lukaku les hizo un toque. De que telar, ni siquiera les hizo un toque. 4-1, licenciada González. Estaba ganando el partido 1-0 Bélgica al minuto 30, al minuto 32. Lo empata Tilma al minuto 36. De Kettler lo pone nuevamente con ventaja para el cuadro belga. Y después, ya después, festival de goles. Al último, Romelu Lukaku.
1: Y eso que escarcha, hay una polémica sobre este tema de la tarjeta roja, ¿no?
0: Le ha llamado Trump a la FIFA, sí, le ha dicho, por favor, yo solo recomiendo que lo hagan jugar. No te digo que cambies la tarjeta, pero te digo que revises nuevamente. Pero FIFA usted no se puede meter, Don Trump. Pero solo te digo que revises nuevamente. No quiero tener problemas la noche de hoy.
1: Y quitaron la tarjeta roja.
0: Y le quitaron la tarjeta. Y le hicieron jugar. ¿Y sabe qué pasó? Marcharon. Porque cuando son vivos, cuando son muy vivos, cuando son sapos, así como...
1: otros.
0: Así como otros, que ya no estoy bravo con los manes. Así como son así, la propia vida, loco. Y a veces, solo a veces, el universo se encarga de ponerte peso ahí mismo. Así que Bélgica en las semifinales de la Copa, en los cuartos de final de la Copa del Mundo, disculpen, en los cuartos de final. Hay una instancia más que se llama 16avos de final, que no había en la Copa Mundial anterior. Pero Bélgica está clasificada después de ganar al anfitrión Estados Unidos 4-1 en los octavos de final. Canadá también, licenciada González, goleada por Marruecos 3-0 el fin de semana. No están tampoco ya en la competencia. Y los Méxicos también. La CONCACAF, chao. Es que esa es la CONCACAF, loco. Y qué bien que las cosas se asienten como deben asentarse, porque hay dos equipos de CONMEBOL. Hay un equipo incluso de el equipo de Marruecos.

0: que no representa ni a la UEFA ni tampoco a Conmebol. Francia, Noruega, Bélgica, está Marruecos, está todavía por disputarse el partido entre Argentina y Egipto, el partido entre Suiza y Colombia, que sacará los cuartos de final. También está Inglaterra, hay un partidazo, también está España. 7:40, 7:40, abogado, el pueblo habla.
1: Así es, por favor, dice, ayúdenme con esta denuncia a Etapa, acá en el sector de Los Laureles Bajo, no nos dan agua desde la otra semana, pero ya sectores aledaños, hay agua con full presión, yo lo comprobé, dice, será que hay preferencias, digo, ya que el otro día, dice uno, un señor de Etapa mismo, dijo que tenía que cerrar las llaves de acá, porque gentes de otro sector le molestan, llamando a decir que abra las llaves, porque ellos no tienen mucha presión, pero se beneficia allá, y nos perjudica. Perjudican a nosotros. Este es mi reclamo, por favor, ayúdennos.
2: Vamos a pedir una solución, entonces, Escarcha, en este caso, ayúdennos con el mensaje, abogado.
0: 7:41, licenciada González, continuamos, tenemos noticias.
2: Así es, Escarcha, y se publicaron unos audios de cómo se habría llevado el dinero el alcalde de Machala, Escarcha,
0: Darío Macas,
2: que fue detenido el día de ayer.
0: Por fin, cayó este si era, pero ya demasiado, licenciada. ¿Y por qué le digo? Demasiado. Porque Machala es una ciudad, y ustedes que me están escuchando, familia suprema, ustedes saben más que yo, los que han ido, que es una ciudad que ya no se puede visitar, el famoso y lindo Puerto Bolívar, donde se podía uno ir a pegar un ceviche, a lo bien.
2: No hay nadie.
0: Es fantasmal. Así es. Es fantasmagórico ese puerto, donde era bacán, donde habían restaurantes, donde había muchísimo comercio, abogado, donde había muchísima economía. Está Machala tomada completamente por las mafias.
1: Había gente que de aquí se iban simplemente a pegarse un ceviche allá en Puerto Bolívar, señores. Así de simple. Claro. Se iba,
0: y esa era la vida, pegaba esa era su felicidad.
1: Y regresaba, pero ahora usted no puede ver porque ya le están viendo, ya le están fichando. Está completamente fantasma, además de ese pueblo, por un lado. Por otro lado, que la playa de Jambelí también ya casi desapareció.
0: También había mucha economía, sí. También había mucho comercio, se movía mucho el sector turístico en Machala, era muy bacán.
1: Era chévere.
0: Las asquerosas mafias acabaron con todo, pero ¿quién permitió que esto suceda? Dentro de ellos, involucrado de ley, Darío Macas.
3: Ahora les voy a enseñar un truco que les va a servir para estas elecciones. No sabíamos qué llevar porque no teníamos plata para comprar juguetes.
4: 16 millones de dólares, bajo el 6% y todavía estoy ganando una muy buena cantidad jugosa. Me estoy llevando 3, 4 millones de dólares suavecito aproximadamente.
3: Y ya sabes por quién tienes que votar.
5: ¿Cómo se llama usted, señor? ¿Cómo se llama usted, señor? Señor Darío Macas, por favor, ya, levántese y tome asiento, por favor, levántese y tome asiento.
0: 16 millones de dólares, así nomás.
2: A ver, se habría llevado en 3 y 4, dice en esta llamada, escucha, 3 a 4 millones de dólares, porque
0: creo que esos 16.
2: Así es, el 20%. Y la UAFE confirma que se movieron, creo que como 6 millones de dólares en las cuentas de los familiares, de la amiga de esta persona que también fue detenida, de su esposa. Son las personas.
0: Es lo caso, ¿no? Ayer. A Darío Macas le detienen a la esposa del man y también a la amiga íntima del man. Pero no es la diabla, no es la moza. Amiga íntima, cuidado, piensa
1: no
0: mal.
1: No es la muerte.
0: No es la muerte, no. No es la segunda ni nada de eso, solo la amiga íntima. 7:43. Y que caigan todos los que tengan que caer en el tiempo tenga que ser. Y escúcheme bien. Y si algún familiar suyo, si algún conocido suyo, si algún amigo suyo cae, y cae con todas las evidencias del mundo. Oiga, en verdad, qué terrible, pero lamentablemente, abogado, estaban bailando con el diablo.
1: Ahora yo me pregunto, ¿ya estarán congeladas estas cuentas de Macas, de la esposa, de la amiga, o será como siempre acá, cómo ha funcionado hasta ahora la justicia? Los detienen, ya saben todo, después de unos 2 o 3 meses, ahora sí vamos a ordenar que congelen las cuentas. Ya cuando todo se desvió, cuando todo se escondió, cuando todo se enterró, ese billete... Porque siempre suele suceder eso. Después de que les dan chance, ahora sí, vamos a congelar todas las cuentas. Vamos a decomisar todo lo que de los bienes. Imagínese.
2: Eso sería lo lógico, abogado, que se haga.
1: Debería ser eso, claro, primerito, sí. Antes de la detención incluso.
2: Así es, el análisis financiero efectuado por la UAFE, Escarcha, dice que hay un incremento exponencial de 74% en los ingresos del investigado a partir del 2020, inmediatamente después del inicio de su gestión como alcalde. Además, también el 87% de los depósitos registrados en sus cuentas.

0: Ventas correspondieron a operaciones realizadas en efectivo, muchas de ellas seguidas de retiros efectuados el mismo día o al día siguiente, patrón consistente con mecanismos orientados a reducir la trazabilidad de los recursos. La posible utilización de compañías de los sectores camaronero y de la construcción como vehículos para canalizar recursos bajo análisis. También relaciones transaccionales con diversos actores vinculados a contratistas municipales, cuya interacción financiera permitió establecer la existencia de una estructura articulada para el movimiento de recursos. Así fue como.
1: Y aquí hay algo muy importante, que acaso, que aparte yo leo en los comentarios, dice, pero el otro robó, sí, el otro también es un ladrón, eso le quita ser ladrón a Macas. Pregunta del millón. Cuando le da, pero es que el otro también robó. Sí, aquí lo hemos dicho, se lo ha dicho, se le dice. ¿Eso le quita que Macas es un ladrón? No.
0: No.
1: Justificar los robos no le quitan al otro la culpabilidad de lo que hizo. Justificar una acción no le quita al de lado la responsabilidad de los delitos cometidos o de las acciones cometidas. Caso contrario, y decir, qué tristeza, todos son así mismo, todos son de la calaña. Pero eso de que el uno robó, sí, pero el otro también robó. Eso significa que usted justifica el robo, que usted justifica la delincuencia. Yo no creo que debería ser así. 7:46.
0: Antes de terminar con este tema, Escarcha, solo vamos a escuchar las palabras, pues, de la mamá del alcalde detenido el día de ayer. Vamos a ver qué dice.
2: Bien, porque todo está bien, Jesucristo es el único, es vivo, Dios nos ama. Y somos así, caminamos con la mano de Jesús, mi Dios, nuestro Dios, el Dios de todos. Ya verán los ciudadanos de Machala que no va a pasar nada. La sangre de Cristo tiene poder.
3: Estimada, ¿pero qué podría decir, por ejemplo, por qué el operativo?
2: No sé nada, no sé nada.
4: Eso es lo que más me arde a mí, como dice Juan Andrés. Todas estas patrañas, estos robos, estos desfalcos, pues bajo el manto de Jesucristo. Que Jesucristo por aquí,
1: imagínese,
4: Jesucristo por
1: taita
4: allá.
1: Dios, no sean viles, no le mezclen a taita Dios en cosas tan asquerosas y tan inhumanas. No sean viles. Yo entiendo, es la mamá, pero aquí también hay algo muy importante. En las estructuras criminales, la familia también es cómplice de estos delincuentes. Y siempre ha pasado, y siempre ha pasado. Y hay casos, pero que se les puede observar, donde cambian a nombre de la mamá, ponen muchas cuentas a nombre de su padre, de sus hermanos, de sus primos. Son formas de robar, licenciada González, son formas de delinquir, sí. Abogado, usted sabe.
4: Sí, así es, y vuelvo a repetir una vez más, ya deberían estar congeladas las cuentas incluso de la mamá de este señor, de todos sus parientes cercanos, también debe estar ya con prohibición de enajenación de sus casas, sus bananeras, que tiene allá, sus camaroneras, que tiene por Machala, todo eso debe estar ya con prohibición de enajenación, pienso yo, si realmente se tuviera la intención de recuperar ese dinero que se ha llevado supuestamente este señor.
1: 7:47 y Chío Flores, le mandamos un abrazo grande y evidentemente que se debería hacer justicia por todos los dólares que se nos roban. Por ejemplo, el caso Progen. No voy a hablar de la deuda esa condonada en la Asamblea Nacional porque lo condonó la Asamblea Nacional. Asamblea Nacional que usted votó y que usted puso ahí. Entonces hay mucho que debatir, pero el caso Progen es terrible. Y esperamos ver a los que tengan que estar tras las rejas, ese es el círculo cercano, mega cercano del presidente, del presidente del mundo, del presidente de todo el mundo. Queremos ver ese círculo cercano al que tenga que caer tras las rejas. Eso es lo que queremos ver y eso es lo que esperamos de la justicia nacional. Así como esperamos ver, licenciada González, a Macas ya en la cárcel del encuentro, y a propósito la acompañará a Aquiles, y a propósito la acompañará a Glass y a alias Invisible, sí, a Muentes y a un montón de gente esta indeseable, que también hay un montón de estos indeseables.
4: Gato Negro también está
1: ahí. Gato Negro.
0: Daniel Salcedo.
1: Daniel el guapo Salcedo, que no es guapo, ya saben, le vi bien las fotos. Ay. Salcedo, no eres nada guapo, loco. 7:40, no eres lindo, loco, no eres lindo.
0: Eso es lo de menos, Descartes.
1: Sí, yo sé, pero también, licenciada González, pero de paso. 7:49, abogado, el pueblo habla.
4: Accidente, dice, en la calle Vega Muñoz y Vargas Machuca, un taxi contra una camioneta. Tomar vías alternas, en este momento debe estar allá, pues, cerrada esta vía. Repito, Vega Muñoz y Vargas Machuca.
1: 7:49, a propósito, licenciada González, la calle Cusco, que es la lateral que servía para utilizar como arteria alterna para poder ir de la autopista y regresar nuevamente a la ciudad, tomar ese desvío para nuevamente ir a la autopista, estará cerrada por 60 días y pues estará abierta la calle esta del Colegio Latinoamericano.
0: Sí, exactamente.
1: Que conecta de una con la 24 de mayo y que usted puede tomar nuevamente el trayecto 24 de mayo para después desembocar en la autopista. Téngalo en cuenta, téngalo en cuenta. Además, lo que dice la recomendación es que vehículos de carga pesada irán directamente por la Panamericana, es decir, por las

0: de las Américas ya no tendrán este desvío por la 24 de mayo, solo los vehículos livianos. 7:50, continuamos.
1: Y a propósito de escarcha, ahora que los alcaldes están en la mira, el de Santa Rosa, Larry Vite, dijo que va a empezar a atender a los ciudadanos en su casa para que vean cómo vive. Escarcha y aseguró que no tiene ninguna propiedad a su nombre porque todo su patrimonio lo ha entregado al cantón. Es bien generoso, pues este alcalde escarcha sería de Santa Rosa, Larry Vite. Vamos a escuchar aquí sus declaraciones.
2: Ana, voy a empezar a atender en mi casa y voy a hacerlo entrar a mi casa para que puedan ver, porque se dice, se habla, se comenta sobre el tema de beneficio económico. Nosotros lo que hemos hecho patrimonio es para la ciudad, no para mí. Yo he sido concejal, alcalde y alcalde reelecto, he sido presidente de AMI y presidente de AMI reelecto. He tenido 5 cargos públicos. Y le doy mi número de cédula, 07-033-0711-6. Vaya y investigueme en todos los registros que pueda de la propiedad y encuentre mi propiedad. No tengo nada. No tengo absolutamente nada. Hemos entregado toda la ciudadanía. Y para que puedan ver la veracidad de mis palabras, los voy a invitar a mi casa para que ustedes puedan ver qué tengo en mi casa y puedan entender quién les ha sido leal a ustedes dentro de este proyecto, de este trabajo, para que puedan entender por qué es que Larry hace bastante, por qué es que Larry pareciera que estuviera en campaña siempre, por qué es que Larry, en vez de quejarse, él sigue trabajando, porque aquí hay pasión, hay entrega y sobre todo hay cariño por nuestra familia. Todo lo que llega a mis manos, todo, absolutamente todo.
0: Y eso es lo peor que te pueden decir, ¿no? Yo soy generoso, yo soy un mártir. Ahora, escúcheme bien, lo peor que a mí me puede decir un político. Vamos con esta nota, con esta interacción. Mande un mensaje, ¿qué es lo peor que le puede ofrecer un político? Por ejemplo, a mí cuando me dicen, hermano, ¿y por qué ustedes están en la política? Hermano, la vocación de servir. La vocación de servir les da a ustedes, hermano. Para cambiar. Pero la política está llena de gente sucia. Por eso mismo, hermano, los limpios, nosotros tenemos que hacer la política, ñaño. Yo quiero servirles, quiero darle a mi país mi vida entera. Nadie en el mundo le regala $1.99, principio de vida. Así que cuando le vengan abogados con, ñaño, la vocación de servir a la humanidad, ñaño, la vocación de ser recordado, ñaño. Eso es una gran mentira, eso significa... Mijo, te quiero ir metiendo, pero hasta no sobre el dedo. Eso es en el bolsillo, claro.
3: Y otra gran mentira es que por fin una persona, recuerde usted que una golondrina no hace verano. Una persona le promete cambiar, si no es posible, a su ciudad, al país y al mundo. Que vengo por fin, había una vez que decían el cambio radical con fulano de tal. En una campaña. Imagínense, señores, eso también es totalmente falso. No es que usted llega por más afán de servicio que tenga, una golondrina no hace verano. A veces
0: ¿sabe qué prefiero
3: sus propuestas
0: yo?
3: No rinden porque sus compañeros mismos de bancada o de otro partido no le apoyen.
0: Pero ¿sabe qué
3: así
0: creo
3: que
0: yo?
3: No ofrezca mucho, diga, haré lo que esté a mi alcance.
0: ¿Sabe qué creo yo, abogado? Que hoy por hoy vale mucho más una persona, por ejemplo, que le diga, mijín, yo voy a hacer mi trabajo de 8 horas, lo voy a hacer bien, a lujo, aquí están los papeles, no voy a hacer más. Entiéndanlo, eso es un trabajo de 8 horas, quiero una profesión que me paguen todos los meses 3 lucas, eso es lo que busco y que no se demoren por 4 años, quiero esa estabilidad laboral y mi trabajo va a ser de un profesional. Listo, no voy a ser un mártir, no voy a dar la vida por ustedes, no me voy a pelear con fulano y sultano, simplemente mi profesión es esta. Ahora, dentro de las profesiones, a usted que me está escuchando, ¿qué pasa si usted en su pequeña empresa alguien le está robando? Eso no es un error, señores, eso se llama delito, eso está mal, eso es contra la Constitución. Un error puede ser llegar tarde, un error puede, no sé, licenciada González, equivocarse en una cuenta, un error puede ser, no sé, sacar mal un producto, un montón de cuestiones, pero robar eso es un delito, eso no es un error. Así cuando yo, todos cometemos errores, ok, sí. Somos humanos y los humanos cometemos errores por ser humanos, pero robar eso es un delito. Eso ya es premeditado, eso no es un accidente, eso no es un error.
1: Y además, en una empresa, escarcha, yo creo que si usted encuentra a un empleador robando, ¿qué va a hacer, no? Sacarlo de ahí inmediatamente, no lo va a seguir teniendo. Así que, pues tendríamos derecho de
0: votarles de una, pues así debería ser, abogado.
3: Bueno, acá dice, escarcha, si no me crees, investigalo. Imagínate, dice, qué asco de política, que en el municipio de Quito hay 22,000 empleados. De manera que un candidato está ofreciendo hacer dos jornadas para que no estén golpeándose entre ellos, dice, porque tampoco se les puede mandar sacando, pero 22 mil empleados en el municipio de Cuenca. Investígalo, dice ahí un candidato. Está...
0: El municipio de Quito. Sí. Merino. A propósito, es Merino.
3: Imagínese.
0: Y este candidato abogado ofrece que la primera tanda de trabajadores municipales de Quito trabajen de 6 a 2 de la tarde y la segunda tanda de 2 a 10 de la noche. Eso es lo que propone.
3: O sea, ¿cómo estarán? Como dice, están golpeándose entre ellos, como dice Juan Andrés, sin tener nada que hacer para que ese candidato haga esa propuesta. Por más grande que sea, ¿cuántos habitantes? 2 millones, ¿no? La ciudad de Quito.
0: 7,55. Creo que 3 millones y un poco más.
3: Yo creo que un poco más de 2 millones, no llega a 3.
0: Bueno, en fin, 7,55 minutos. Ahora lo investigamos para ver exactamente cuántos habitantes hay en Quito. Licenciada González, tenemos recomendaciones importantes para ustedes.
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1: Y esto, antes de acabar, abogado, este tema de los alcaldes, solo para darles un dato. En Ecuador hay 244 alcaldes, de los cuales más de la mitad están en la mira. Sus patrimonios han incrementado en más del 300% en los últimos años. Es por eso que se hacen pues las investigaciones por parte de la Fiscalía y la Contraloría para determinar pues responsabilidades en este crecimiento desmesurado de su patrimonio.
0: 300%.
3: Y eso, no, yo creo que es más, Juan Andrés, porque digamos, yo no consigo como estos amigos, como ustedes dicen, porque la mayoría, si roba, pues no pone su nombre, claro, la mayoría que roba, ¿quién va a poner a su nombre?
0: ¿A quién estará? ¿Dónde estará? Claro. ¿Dónde estará enterrado?
3: Y yo digo, billete? ¿Cuánto se llevarían para que lo poco que han puesto por ahí a su nombre, digamos, se dé cuenta Contraloría? Solamente eso, póngase a pensar. ¿Y cómo está Machala con ese bendito señor Macas? Dos veces alcalde de Macas, ¿no? Y creo que iba por la tercera. Vamos a escuchar cómo está Machala.
4: Ay, Escarchita. Buen día, abogado, dicen. ¿Qué te digo de mi tierra? Yo soy de Machala, mijo. Prácticamente mi mamá vive en Buenavista. Mijo, fui a dejar a mi hijo allá. Dos diitas lo dejé. Y me tocó ir a verlo soplado. ¿Tú crees la impresión que se lleva mi hijo al salir con mi mamá a comprar pan y ver que los policías ya estaban recolectando unas cabezas. No, mijo bello, me traje nomás a mi guagua para Cuenca. Ay, nomás, mi tierra está abandonada. Y si este pana, pues, del partido que sea, a mí no me interesa el partido que sea, para mí todos valen la misma porquería. Que se vayan todos y se

0: logran en la cárcel, pero que devuelvan el dinero. Ese es el problema, que no devuelven nada.
1: 7:59 minutos. Y a propósito, licenciada González, justamente esta cuestión de no equivocarnos en las urnas tiene una finalidad, que usted tiene que conocer a los candidatos. Y así eliminamos la probabilidad de que gente maliciosa, de que gente deshonesta llegue a los poderes. Y por eso ha sido justamente este objetivo de crear este medio digital que está enraizado a la Suprema Estación, pero que funciona independiente y que se llama Vista de Ojos. Y esas entrevistas a los políticos tienen solo ese objetivo, que usted conozca a su candidato. Yo lo voy a seguir haciendo. ¿Y por qué lo hago sin ningún problema? Porque no le he pedido nunca nada a cada uno de ellos. Porque no me voy a involucrar en la política. Sin embargo, eso no significa que no podamos hacer periodismo con respeto. Eso no significa que estemos a favor o en contra de ninguno, para nada. Es para que usted lo conozca. Pero ellos saben, y usted sabe, mi postura sobre la política. De hecho, yo creo que muchísimos cargos y muchísimas de estas figuras políticas o estas figuras que se eligen mediante el voto popular deberían desaparecer. No necesitamos tanto, loco, porque con tantos que tenemos, hacemos tanto daño a nuestra propia sociedad. Es terrible. Usted hace su trabajo de una manera honesta, usted trabaja 8 horas, usted no le debe nada a nadie, usted se rompe, usted lucha contra la inseguridad, usted lucha contra todo y sin embargo sostiene este país porque nosotros, lamentablemente, con nuestros impuestos, les damos de tragar a estos delincuentes. Es un problema grande y sobre todo es injusto. Pero usted está haciendo lo correcto.
2: Solo un mensajito antes de irnos al corte, Juan Andrés, porque sí, el pueblo no es tonto, el pueblo no se olvida, y aquí está una prueba de ello.
3: Dice, mis amigos, buenos días. ¿Sí se acuerdan que hubo en la ley una ley que no pasó? Y gracias a estos estimados señores de la RC que son ahora, que quisieron poner una ley para incautar todos esos bienes mal habidos. Pero sí saben, sí se acuerdan quiénes se opusieron. Dijeron que no pueden hacer eso. Es por esos temas mismo. Roban y después ya no quieren que les quiten las cosas.
2: Sí, sí, me acuerdo. Y no solo dos de ese partido. De varios partidos se unieron.
1: Están todos unidos.
2: Hicieron espíritu de cuerpo. Y es verdad, no sé yo si lo puedo decir. Él cuando fue asambleísta, el actual votó en contra.
1: Sí, prefecto de la SUAY,
2: ¿sí?
1: J. Lloret.
2: Sí, él votó en contra. Y una vez entrevistamos de aquí y dijo, sí, yo voté en contra. Porque uno ya no se llega pelado, se llega con bienes. ¿Y cómo vamos a permitir que por ahí vayan de pronto a incautar todo? Sí,
1: así fue. Es una realidad. No es echarle de tierra ni la sal a nadie. Simplemente así fue.
2: Sí hubo esa propuesta y no pasó como dice el amigo.
1: Pero esta fue dentro de las últimas, ¿no? Hace un tiempo atrás hubo alguna moción en la asamblea con la cual Lloret votó en contra. Pero últimamente esto también se llevó a consulta popular. Y no se pasó. Sí. Estoy en lo correcto.
2: Yo creo que fue para los jueces que había en la consulta popular que se hizo la consulta. ¿Está usted de acuerdo que se investigue a los jueces que dejan libres a narcocriminales, a sicarios? Fue okay, esa.
1: Puede ser que esa fue.
2: Esa, en fin, esa fue la consulta. Pero también dijimos que no.
1: Sí, bueno, pero lo que sí le digo, abogado, es que, a ver, simplemente ahora se vienen nuevas elecciones. Y yo sé que es abombe lo que le digo, porque a nadie le gusta esto de la política, es aburrido, loco, y es abombe, pero lamentablemente alguien tiene que ganar, alguien tendrá que llevarse esas cuestiones, y usted tiene que conocer a su candidato. No caiga en eso de que este no vale porque me dijo este. No, simplemente bacán, mijo, este no vale, chévere, loco, lo voy a investigar, mijo, bacán, investigalo. Eso es hacer sociedad, eso es hacer civismo. Nos vamos al corte.
4: Es que solo para rectificar, abogado, sí se preguntó eso en la última consulta popular de abril del 2024.
1: Sí.
2: También había otra consulta que si queríamos los que disminuyan, también, sí, los asambleístas hubieran sido 72. Pero ahora, como dijimos que no, son 151 asambleístas, señores.
1: Ahora, dentro de la generalidad, también puedo decirles que dentro de los partidos mencionados, de todos los partidos de este país, hay figuras pero detestables, hay delincuentes terribles. Pero también, dentro de los partidos de este país, hay gente que vale la pena. Como en todo lado, licenciada González, es que así funciona. Y por ejemplo, les voy a dar una persona que ha estado calladita toda su vida, que ha hecho el trabajo de una manera correcta. Es un amigo de la casa, es una persona honesta. Javier Vidal, buen tipo, tranquilo, sin ambiciones.
5: Así, Juan.
1: Al menos hasta el día de hoy se ha comportado así. Nos vamos al corte comercial y ya regresamos. Pilas.

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0: 8:13, regresamos, licenciada González, tenemos noticia.
1: Tenemos Cacha, un servicio social, ayúdanos a encontrar a Maite Matailo, tiene 15 años, está desaparecida. Cacha fue vista por última vez el día de ayer, aproximadamente a las 10 de la mañana, cuando fue dejada en el Colegio Benigno Malo, esto aquí en la ciudad. Vestía el uniforme de gala del Colegio Benigno Malo, saco de gala en la parte superior y pantalón negro en la parte inferior. Si la has visto, tienes cualquier información sobre su paradero, comunícate de inmediato al 098-834-1104. Su nombre es Maite Matailo y tiene 15 años. Tiene el pelo, parece café, escarcha oscuro más que nada, la tez morena, según esta foto, escarcha no se ve mucho, y los ojos café. Si usted la ha visto, exactamente desde ayer, está desaparecida toda la noche. Sus familiares estuvieron buscándola, pero no hay rastro aún. Si usted tiene información, si usted la ha visto, puede comunicarse al 098-834-1104.
0: 8:14, nosotros continuamos y licenciada González, este domingo a las 2 de la mañana, es último domingo 5 de julio a las 2 de la mañana, una mujer de 18 años falleció y el conductor de una motocicleta resultó con heridas graves. Pero aquí está el video de este terrible accidente de tránsito, licenciada González, que sucedió en la Avenida de las Américas. Y Cayambe, el conductor del vehículo, intentó huir, pero fue detenido por los agentes del EMOVI. ¿Saben qué pasó?
1: Estaba ebrio, escarcha.
0: Ya lo sabe usted. Sabemos ya los pormenores de esta nota, no teníamos el video, abogado, lo tenemos ya. En verdad las imágenes son terribles, en verdad las imágenes son de asustarse, porque simplemente el hombre decidió tomarse los tragos y decidió manejar, porque cree que lo puede hacer, porque se cree invencible, porque nadie me toca mi carro, solo yo manejo. Entonces ahí viene la pregunta del millón, sí, nadie sale a asesinar y eso es claro, pero eso no le quita la responsabilidad al hombre.
1: Por supuesto que no, escarcha, porque ya tomándose pues algunos tragos ya no se debe manejar, o si no,
0: usted ya
1: está decidiendo
0: su vida.
1: Exactamente.
0: Y el problema es que no solo decide su vida, decide la vida de los demás. Y decide en este caso acabar con la vida de los demás. Abogado, usted con 0.3 ya le meten preso.
2: Claro,
0: estoy inocente, es correcto. Sí. El hombre marcó 2.2. O sea, señores, no es que como dicen, estaba hecho pañal. Y señores, claro, nadie sale a matar y qué pena. Pero este hombre tiene que irse tras las rejas.
1: Y escarcha fue procesado por muerte culposa. En este caso, lamentable.
0: 8:16.
3: Sí, Juan.
0: Continuamos.
2: Así es, continuamos. Y Juan Andrés, permítame hacer un llamado. Y
0: por favor.
2: Que si ustedes también se suman a esto en estos días, mucho diálogo, mucha comunicación, padres de hijos. Perder un año no significa el fin de la vida, señores. La vida continúa. Lo digo esto porque hay muchos muchachos que están en supletorios, están pues dando sus exámenes y a lo mejor, y siempre por estas épocas se da este caso, hasta fatalidades, ¿no? Pero digamos, en el menor de los casos, gente que por ahí no le fue bien el examen y no regresa a casa, se va por ahí. Señores, mucho diálogo. Ustedes, si su hijo está, su hija está dando supletorios, pues mi hija estudia, ayúdele, póngale un maestro. Pero en el último de los casos, si no avanzó a pasar el año, mi hijo, no pasa nada. Repetimos el año. Tienes todo nuestro apoyo. Igual usted, jovencito, jovencita, dialogue con sus papás. A veces nosotros un poquito nos ponemos un poco molestos, pero pasa enseguida, porque nada puede compensar la felicidad de tener un hijo, una hija en casa. Así que mucho diálogo entre padres de hijos en esta época que es medio difícil, ¿no? Que se está dando exámenes supletorios.
0: 8:17, abogado, y sí, muchísimos muchachos caen en una frustración, en una desesperación, en un miedo tremendo, licenciada González.
1: Claro que sí.
0: Y esto ha terminado, como dice el abogado, en noticias terribles y pues noticias fatales que no se pueden repetir. Y a los padres de familia, también entiendan a sus hijos. Yo sé que la responsabilidad se debe formar justamente desde esta edad, pero perder el año, como dijo el abogado, no es el fin del mundo. No es el fin del mundo, y más bien, acostúmbrese, porque en la U va a perder algunos ciclos. Y se va a esforzar. Y se va a ir y a estudiar. Y licenciada González lo va a dar todo. E igual no va a ser suficiente. Va a perder uno o dos ciclos en la U. Es probable. Y tampoco la vida se acaba.
1: No es el fin del mundo, no. Escarcha.
0: 8:18. ¡Abogado!
2: Vamos con mensajes del pueblo. Aquí sí que he dejado un camión de cables. Vamos a ver, Gus dice, amigos de la Suprema Estación, les envío este video para que nos ayuden retirando los cables de internet que dejaron botando en la calle desde que hicieron un cambio de alumbrado público, que es ya casi un mes y eso sigue ahí. Puede causar algún accidente o alguna persona se puede caer, dice, desde en la calle Eloy Monje, desde el barrio del Triunfo hasta las bodegas de plásticos Rival, dice SOS por acá en Ricaurte. Sí, ahí se puede ver, ¿no?, la cantidad de cables. Ahí pueden estar hasta anidando roedores ya.
0: Claro que sí, claro que sí. 8:19. Sí, por favor, abogado, nos lo envías para subirlo en las redes sociales. Sí, 8:19.
1: Y vamos a pedir, pues, que se retiren los cables de escarcha por parte de Centro Sur. Me parece que estaban haciendo, pues, este trabajo. Vamos a ver si es posible, pero con gusto vamos a pedir esa solución.
0: 8:19 minutos. Continuamos. Tenemos noticias.
1: Así es, tenemos información, escarcha, y el candidato a la alcaldía de Quito, Wilson Merino, del que hablaba el abogado, propone dividir en dos horarios la inmensa cantidad de 22,000 empleados municipales, como lo había comentado el abogado, desde las 6:00 a.m. hasta las 2:00 p.m, la primera tanda de funcionarios, y luego la segunda desde las 2:00 p.m. hasta las 10:00 p.m, dice, para que haya atención al público todo el día. Vamos a escuchar aquí sus polémicas declaraciones.
3: Les va a tener mayoría dentro del consejo. Una propuesta para los 100 primeros días.
4: Perfecto.
3: No podemos tener 22,000 funcionarios en el celular, 22,000 funcionarios que reciben un sueldo, que no están conectados con los problemas de la gente. No es agradable ver a un municipio que a las 4:30 p.m. la gente está en fila para timbrar y salir.
4: Correcto.
3: ¿Cuál es la medida? Simple, decidida. El municipio de Quito va a trabajar en dos horarios. Va a trabajar desde las 6:00 a.m. hasta las 2:00 p.m. y desde las 2:00 p.m. hasta las 10:00 p.m. con la misma gente, dividido en

0: dos turnos.
1: 8:20, terrible, licenciada González, terrible, 8:20. A propósito, voy a lanzar un facto importante que usted tiene que saber, porque no puede usted no saber la verdad. Lo máximo que se puede alcanzar es saber la verdad. Después, cada quien lo juzgará. Pero hay algo muy importante. Ahora que fue el 16 de septiembre, licenciada González, y que fue una marcha espectacular y que la gente demostró su cariño y su compromiso al agua, a la vida, a la salud, a la unión, y que personalmente siempre los respaldé, y que aquí habían opiniones divididas, y que a propósito este medio de comunicación nunca retiró la pauta, sin embargo mi postura siempre fue hacia la defensa de Kim Sacocha, y ni siquiera fue esta vez, eso es un trabajo de hace 13 o 15 años, recuerdo que alguna vez hasta casi nos matan por defender una de las lagunas del Cajas, yo tenía 14 años, pero bueno, el facto es el siguiente, todos los medios de comunicación de esta ciudad pautaron con la minera, señores, ustedes que me escuchan, familia, todos, o sea, no, pero es que todos, que después la coyuntura popular se acomodó a defender Kim Sacocha y que muchísimos medios de comunicación decidieron ya no seguir aportando, ya no seguir con la publicidad, es verdad. Pero toda la vida, desde el 2007 hasta hace aproximadamente un año o dos años atrás, todos los medios de comunicación pautaron con la minera. Entonces, es importante que usted lo sepa. Y aquí este periodista, lo que pasa es que este periodista es el peor periodista del mundo, ese que le está hablando, es el que dice, sí, pauten nomás en la radio con la minera, yo voy a estar en contra de la minera y con esa misma plata que me da la minera voy a hacer campaña en contra de la minera, porque yo soy así terrible. Los otros colegas no son tan terribles, son gente buena, son gente linda, pero también pautaron con la minera.
2: Y para no perderse, antes tenía otro nombre, no sé si lo puedo decir, I am Gold, así se llamaba.
1: Y así les pautaron a todos.
2: Si usted escuchó, creo que estaba en la mayoría de emisoras con ese nombre.
1: En todos, en la mayoría, exacto, digamos el 90%, pero sí, las más grandes, si usted quiere saber cuál es la minoría, pues no son las minorías de las emisoras que tienen nichos pequeños de escucha, son de las emisoras grandes, y a todas. Hay facturas, por eso lo digo. 8:22, abogado.
2: Vamos con esto que nos piden, dice, ustedes prometieron ayudarnos, claro, por supuesto, y lo hacemos con mucho gusto. 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
1: Genial que el karate, pues, licenciada González, llegue a su casa, llegue a su vida. Una filosofía de vida, disciplina, respeto. ¡Vivan las artes marciales! ¡Aguante las artes marciales! 8:23 minutos, licenciada.
3: Así es, Escarcha, tenemos más información y desconocidos dejaron un panfleto con amenazas en un predio ubicado en el sector de Chocarsi, en la vía Ajadán. Escarcha, este panfleto decía pues que tenían que dar $10,000 para brindar seguridad. En caso de no colaborar, amenazaron con tomar acciones que podrían afectar a la integridad pues de los dueños de este lugar. Escarcha, este panfleto ingresó a las bodegas de la policía judicial para iniciar una investigación, mientras las víctimas están con resguardo policial. Al menos eso, Escarcha, tienen un poco de seguridad, ¿no? Con la policía ahí, pues, porque está grave este panfleto.
1: Es terrible, y esto es en Chocarsí, licenciada González, en Jadán, a pocos minutos de aquí, a 25 minutos de la ciudad. Por favor, barrio unido, vecindario unido, no le digo vaya y enfréntese a bala con los delincuentes, porque estos ascos no tienen problema en arrancarle la vida. Pero lo que sí le digo, organícese con su gente, organícese con su vecindario, con su barrio, envíe mensajes de alerta, si usted ve algo inusual, envíelo, avíselo, alerte a su vecino, alerte al barrio. 8:24 minutos, licenciada González, continuamos.
3: Así es, Escarcha, tenemos más información y nos vamos hasta Esmeraldas para contarles que las Fuerzas Armadas del Ecuador aprendieron a un presunto integrante del grupo de delincuencia organizada Los Tiguerones y decomisaron un arma de fuego y municiones durante una operación militar ejecutada en el sector de El Coral. Estamos viendo imágenes de lo que sería este nuevo operativo en Esmeraldas, donde fue detenido un integrante de Los Tiguerones.
1: 8:25 minutos, ahí podemos observar las imágenes, licenciada González. Más operativos, Policía Nacional y Fuerzas Armadas, se ve chévere, pero necesitamos más, no son suficientes. 8:25 minutos, yo le quiero mandar un abrazo al profe Beto, y mi pana el Ingenier dice, mándale no solo un abrazo, mándale.

0: un beso. Bueno, loco. 8.25, recomendaciones importantes para ustedes.
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0: 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Búscanos en las redes sociales como @hubmedia.es. 8.28, muchachos.
2: Antes, muchísimas gracias a nuestro pana Efren, que nos manda el video del accidente en La Vega, Muñoz. Vamos a escuchar. Tiene audio.
3: La Vargas Machuca. Chuta, qué pena de taxi. Se ha hecho pedazos de taxi.
4: El caos
3: del tráfico. Se da contra esta camioneta. No sé quién tendrá la culpa.
0: 8.29 minutos. Y eso que está, ese rojo que está en el piso, ¿es sangre o líquido?
2: No, líquido de freno.
0: Y amigo, desmayado.

0: Muchachos, ¡que viva la Santa!
1: ¡Que viva!
2: 7 de julio saludamos al santo de hoy, San Fermín.
3: San Fermín.
2: Así es.
3: Los San Fermines, esos que votan los toros, eso es, ¿no?
2: Ah,
3: los Fermines.
2: Claro, allí en España.
3: Ahí en España, joder, que ayer clasificamos. Ayer eliminamos al bicho, hostia. 8:29. Alexa, el santo de hoy, porfa.
4: Aquí tienes tu santo del 7 de julio, San Marwan.
5: Alexa,
3: Marwan. San Marwan, ¿qué dijo? Le escucho.
4: Bueno, pero para eso y para alegrarte el
5: Alexa,
4: día.
5: Alexa, silencio.
3: 8:30, 8:30, bravísima, Alexa. Bueno, 8:30, nos vamos. Licenciada González, me decía en el día de hoy, utilice una frase así para despedirte bacana. Cuídate de las tentaciones, me decía. Pero no puedes, porque la tentación
2: soy
3: yo.
2: Dame solo un mensajito, Lea.
3: No, un mensajito para mí. Okay.
2: Porque ya al último me manda el diablo, vea. Sí.
3: Brian, hermanos, un abrazo grande, loco. Buenos días, Merchesiki, por eso soy tu fan número uno, por ser valiente, defender el agua. Atentamente, Javier Vera. La panadería. Morraquita, abrazo grande, loco. Nos vamos. Y no, yo creo que no hay mejor frase, licenciada, que decirles a ustedes... ¡Un feliz martes para todos! Y David Bowie.

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1: No estamos al 100%.

estamos listos para ir rumbo hasta el mediodía. Así es que toda la gente venga, es momento de sumar, es momento de escuchar la frecuencia número uno, la suprema estación. Atenti Ecuador, atenti Ecuador de mi alma. Momento de llamar y decir buenos días.

0: Bienvenidos, bienvenidos a todos. Ya estamos listos, sí, señores. Estamos listos, preparados ya para poner en marcha el programa que te gusta hasta el mediodía. Comando Show 7 del 7. Hoy marca, hoy todo buena suerte, mis amigos. Todo sí, buena suerte, buena vibra. Hoy todo nos va a ir bonito. Hoy, por favor. Hoy, por favor, pongan toda la actitud. Sí, nada más, nada más. Toda la actitud de uno mismo. Para que todo suceda, vamos a empujar. Y vamos también a camellar bien bonito, con toda la alegría, escuchando la Suprema Estación 961. Comando, comandantes del otro lado. Ay, ¿cómo están? ¿Cómo
1: estamos?
0: ¿Cómo
1: bien,
0: están?
1: Estamos ¿seguro? Bien, estamos bien.
0: Sí. ¡Seguro!
1: ¡Estamos bien!
0: Desde ya, un bendecido día para todos ustedes, que por favor, hoy todo sea bonito. Que nos vaya bonito. Que hoy todo sea calma, paz, tranquilidad. Basta de quejarse, basta de estar ahí molestando. Che, hoy no te voy a molestar.
2: No, tranquilo, molestá, no va.
0: Buen día. MC Gusto, no les saludo, les decimos bienvenidos.
2: Bienvenidos.

0: adelante, señor, ¿cuál es la dinámica?
1: ¿En qué te mueves? A través del 0999961961, WhatsApp de la radio, loco, está habilitado para que tú de una comentes ahí en qué te estás moviendo esta mañana. Che, ¿en qué te mueves tú?
0: Ya saben, mi Ferrari, huevo. No, bueno, le cambié de nombre, ahora se llama limusina, loco. Ah. Sí, limusina se llama ahora. Oh, oh, oh. Ahí. Ella es mi limusina nada más, loco. Pobremente.
1: Dice hello.
2: Hola.
1: Buenos días, comandante. A los tiempos, dice, me reporto, pero eso no quiere decir que no les escucho. Yo fiel. Todos los días en especial, dice ustedes. Aquí me movilizo al ritmo de la carita feliz 9-6.
0: Épale, qué bonito. Vamos, vamos. Buena energía para vos. Buena energía. Que te vaya excelente. Vamos a seguir revisando en este instante. Así que repórtate, sí, repórtate.
1: Dice, estamos en el hábitat de Papa Os. Música de Papa Os.
0: Qué bien, qué bien, qué bien. ¿En qué te mueves? ¿En qué te mueves? Por acá dice, hoy me tocó en la bici, loco, tremendo frío me tocó. Bueno, ya no hay problema. Lo importante es que llegues al camello. Dale, loquito, dale, dale, que te atrasa.
1: Sí, señor. Bueno, esa music dice, concha tu madre. Tranquilo, no me saques. Feliz jueves. Como dice un pan al mediodía, yo me movilizo mis patitas, mis chiles.
0: Está bien, ¿no? Con las dos patitas nada más. Bien, caminando.
1: No hay problema, loco, no hay problema. A veces ahí toca pegarse una caminadita.
0: Sí, pero chévere si de pronto los tiempos, ¿no?
1: Toca, ¿qué más suela?
0: Sí,
1: Algunos.
0: Todos los días camina, ¿no? Yo, admiración total a esa gente que camina todos los días.
1: Buenos días, comandos. Un lindo martes. Yo, como siempre, me movilizo en el. En el rojito, dice, está en la 5.
0: Ajá, en la 5.
1: Como mi trabajito, ahí va mamita Mary en la 5.
0: Claro, la mejor.
1: Suave estar a 5,
0: dice. Sí.
1: Sabe
0: sí.
1: Conseguir asiento.
0: Claro, claro, ya todos descansando, los peques en la casita.
1: Sí, en época de clases.
0: Claro.
3: Algunos no están en la casita. Los ciosotes están en supletorio.
0: Supletorio, qué claro. Vago, qué vago que sos. ¡Qué vago que sos!
1: ¿Cuándo son los suplos? Ya se han acabado.
0: No, todavía. ¿Siguen? Sí, siguen todavía. ¡Siguen, maestro!
1: Bueno, ah. bueno.
0: Que pase, que
3: ya
0: vaya.
3: ¿Ya pasaste? No sé. Voy a ir a ver, dice.
0: No, el día de ayer no vio. Oye, ¿en qué te quedas? Se ponen como a pensar, eso ya es dudoso.
3: ¿Qué
0: se
3: pasaste?
0: Quedaron.
3: No sé, pues hay que ir a ver.
0: De eso vamos a hablar más adelante, ¿ok? Vamos.
1: ¡Más adelante! Hola, mis solecitos brillantes y contentos. Hoy me movilizo en mi jepeta, dice.
0: La jepeta.
1: Me tocó trabajar en Cuenca, os quiero. Hola, salud para la Marce.
0: La Marce, se ven a su jepeta. Bueno, salud, yo. Garota, garota, con esta musiquita te imaginas. ¡Bum, bum, bum!
1: Sí,
0: boom.
1: Señor. Dice, saludos, mis brochitas. Hoy estoy sentado en un jack. En el camellito, feliz martes, buena música, papalacha.
0: Qué lindo, qué lindo. Hola, amigo.
1: Está en el montacarga, mijo, ¿eh?
0: No jodas, ve. Pero ya está camellando, ¿no?
1: Ya, está
0: ya full parlante.
1: Camello, loco.
0: Bien. Sí, que señor. Te vaya excelente en este día, loco. Vamos con más, 09.
1: Dice, muchachos.
0: Hola.
1: Ya me quedo dormido, dice. No, no hace nada, las calladitas de la
3: mañana. ¿Cómo dirías, abuelito?
1: Porque bruto, pon alarma, alguna cosa, pues. Doble alarma, no sé.
0: Desesperación total en este instante, ¿eh?
1: Alex, alguna cosa, pon ahí.
0: Desesperado, ahorita te veo.
1: Ya, ahorita ya pasó el golpe de la mañana. Ya, de gana vas a estar gastando gasolina.
0: Sí, mejor dedícate a dormir un chance más. ¿A qué hora más o menos tiene que salir?
1: De aquí el golpe es de nuevo a las 11.
0: 11, ya. Ya, quédate de una vez, ya.
1: ¿Qué vas a estar
0: dos horitas más, ya.
1: Anda, tragar bien.
0: Anda a lavar la nave.
1: Anda, limpia el carro.
0: Sí.
1: A lo mejor de pronto tienes una amarradita, una confirmada por ahí.
0: Claro.
1: Chévere, mijo. Si no, ahorita vas a estar nada.
0: Por gusto, ¿no? No hay nada, no hay nada ahorita.
1: No hay nada, mijo. Ya la gente ya está camellando.
0: Pobrecito. Por quedarte dormido, escuchas todo eso.
1: No, el Alexander. No sé, no se queda dormido, se queda medio dormido nomás.
0: Aquí
1: ha salido de nuevo mi cazador amarillo, dice.
0: ¡Cazador amarillo!
1: Saludos, guapos. Saludos, dice, comandos. Hoy tocó jalar pata, dice, y en el tren, dice, porque me chocaron, dice.
0: ¡Ay, ay, ay!
1: Ah, no, dice, ya que el carrón han dejado poniendo la bota por muchos tickets, dice.
0: ¡Uy! Pague, pague para que no le pase eso. Páguela. Y agarraste multa, tienes que pagar.
1: Buenos días, chicos lindos. Como siempre, hemos visto en mi Génesis, en la Rexona, dice: si la una cae, la otra levanta.
0: Ah, bien. Ah, eso es todo, la actitud.
1: Claro.
0: Ante todo, la buena actitud, eso. Que le vaya súper bien a usted también, ¿ah? ¿Eh? Tenemos más.
1: Guerrerito Biker en su.
0: ¿En qué está?
1: En su Génesis.
0: Ah, vea, qué lindo. Que le vaya excelente. Mira,
1: tico, o sea, pues, mijo.
0: O sea, que le vaya excelente. O sea, vamos con más.
1: Señor, ¿qué dice, comandante? Hoy tocó sacar a la bandida, la sucia, la sucia.
0: Ah, la bandida se llama ahora.
1: Buenos días, hoy me tocó en una CAT 336.
0: Bueno, vale.
1: Saludos, costando grama, dice jóvenes. Saludos, bendiciones. Dale duro a la vida por el. Por el cuatro letras duro.
0: Ay. Ah, o sea, cortando el llanito, ¿no? Por ahí de todo. Bien, bien.
1: ¡Buen día, comando!
0: ¡Hola! ¡Buenos días!
1: Siempre dice, ni que tuviera plata como el Gus para cambiar de casa.

0: otro cada rato.
1: No hay plata.
2: No hay plata.
0: Puede, puede el que no critica.
1: Los dichos, ¿no? Sí, sí, los dichos. Que son bien dichos, ¿no?
0: ¡Ey, comandos!
1: ¡Hola!
0: Pepito León dice, escuchándoles en mi camioncito.
1: ¡Lindo!
0: Es de New Jersey, Don Somchen. Fue un placer conocerles, gracias por alegrarnos las mañanas. Un abrazo. Pepito León, ¿Pepito León vino?
1: Claro. Sí, creo, sí, por acá. Sí, sí, sí, sí, vino, sí, vino, sí, vino por acá. Saludos, ya está en su camioncito.
0: Un placer conocer. ¡Ah, ya, ya sé quién es! Don Pepito León.
3: Que nos sacó la que está guardada.
0: Don Pepito León, esa ñañito, para, ya está en el camioncito.
1: Para Navidad o fin de año le damos vida a eso.
0: Ya está camellando full camello.
1: Bien, bien, bien, bien.
0: Oye, quiero enviarle un saludo a don Luchito Maggi, el 07.
1: Ah.
0: Él no. Sí es el verdadero 07.
1: Cero, él sí es verdadero.
0: Ese es el Luchito Maggi. Yeah. Él nos escucha en un amarillito. Él nos encontramos ahí. Ha estado golosineando, mijo, en un jodoxito. Y yo llego y de una. Y
1: ¿qué que, dice
0: y
1: hoy?
0: Que chute y no, pues, y que saludos. Y que estaba con la familia, con su familia. Estaban ahí golosineando. Así que un abrazo para don Luchito Maggi, el 07.
1: ¡Épale!
0: ¡Don Luchito! Ahí, don Luchito, así que un abrazo.
1: Bien, bien.
0: Saludos, pues gracias. Ahí estábamos golosineando.
1: Qué lindo, qué lindo. Qué rico que también son
0: fiesta
1: los hot dogs.
0: Chica,
1: no,
0: nomás,
1: qué
0: rico. Anoche, es que ahí estás, pero rico estaba.
1: Pero te llenó.
0: Sí, señor.
1: Te llenó. Claro, eso es lo claro, importante, claro. ¿No?
0: Hola, dicen los chicuelos, escuchándoles desde el amarillito, haciendo los verdes. La Jennifer, ¿en el amarillito trabaja la Jennifer o está yéndose ahí a la calle?
1: No se sabe, loco. La Jennifer.
0: Claro,
3: ¿ves? Escuchándoles desde el amarillito, haciendo los verdes, no, trabaja, creo.
1: Ah, ya, trabaja.
3: Es piloto.
1: Bien, bien, vamos ahí, a camellar se ha dicho. Vamos a hacer guitas, vamos a hacer harta plata el día de hoy. Vamos sí, a ser millonarios.
0: Gracias, ¿a quién vamos a ser millonarios?
1: Señoras y señores, recibimos a nuestro gentil auspiciante en esta mañana. 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
0: ¡Natas!
1: Natas, hola Natas, dale loco, dale.
0: Selfie, el Natas, para que le creamos que está capellando. Un saludo a Natas, loco.
1: ¿De cuándo será esa foto? Vamos al corte comercial, regresamos, no se vaya de la sintonía. ¡Que viva el Marte!
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0: salsero el señor.
1: Salserísimo, ¿no? ¿Por qué crees que puso radio en playa tu papá?
0: Claro, claro.
1: ¿No? Porque es chichero. No, pues papá,
0: no, no, no, a la madrugada sí pasan chicha también por allá. Salve. Amantes a la chicha a la madrugada.
2: Pongo música de Paulina Tamayo.
0: está bien, señores, compartiendo con ustedes. Buena música, que ese cambio espectacular, ¿no? Ahí estaba sonando algo de clásicos, sí. Luego musiquita clásica, luego se vino la salsita también. Así es que rumbo hasta el mediodía puedes disfrutar de todo esto a través de la número uno, la Suprema Estación. Oye, ¿por quién te vas el día de hoy, Gus? ¿Quién gana hoy? Sí, sí, ¿quién gana el día de hoy? Argentina.
1: No preguntaste por quién me vengo.
0: Ah, no, no.
1: A trabajar, digo, por las deudas.
0: Sí, sí, sí, sí, pero ¿por quién vas? ¿Por quién vas? ¿Por quién vas?
1: Mi hijo, diría que gane el mejor.
0: Ya, eso está bien dicho, ¿eh?
1: Colombia, parcero, ¿qué hubo, pues, mío? Parcero.
0: Colombia, bueno, Colombia. ¿Con cuál juega Colombia?
1: Con Suiza. Suiza
0: duro sí. Está. Sí, está duro. La plena es que
2: el
0: te sorprende.
2: De Colombia no estuvo bien, Colombia.
1: Suiza es un.
2: Ecuador.
0: ¿Un
1: sí,
0: Ecuador?
1: Es un Ecuador, no. Así de Europa. Sí,
0: está
1: sí.
0: Que pongan ahí salsa choque.
1: Ah, no es tan.
0: Sí, puede sonar eso, ¿no? Pero Colombia, ¿cuánto? Colombia, 1-0.
1: 2-0.
2: Mira que ayer también se equivocó, Gus Durán.
0: Sí, loco, se fue el bicho.
2: Yo le dije que Portugal no iba a pasar.
1: Yo le aposté a Portugal no por la realidad del equipo, sino por el fanatismo.
0: Ah, sí, sí, fanático sí, sí. Del bicho, ¿no?
1: Cacha.
0: Sí, sí, sí, fanático.
1: Entonces, no, ya era ayer. Casi era probable que España.
0: ¿Cómo que casi?
1: O sea, superior.
2: Era 100%.
0: Oye, no. Jugaron durísimo.
2: Buen partido.
0: Nos están enseñando unos partidos buenos,
1: un
0: loco.
1: Un tiempo para cada uno y ya.
0: Sí, eso ya tocó.
2: Veo ver la Liga Pro.
1: Sí.
0: Esos pases con
1: eso
0: pena.
1: No nada,
0: ¿no?
1: Copa Ecuador.
2: Mundialito, los pobres más Pepa que la Liga Pro.
1: El bien.
0: Sí, sí. Usted, papá Oso, ¿por quién va el día de hoy?
2: Argentina.
0: Vamos por Argentina.
2: Team Messi, mi.
0: Listo. Vamos. ¿Cuántos de Messi?
1: Sí, siempre ha Team Messi.
0: Sí.
2: Unos dos del
0: grande.
2: Claro,
0: bueno, el grande en goles, ¿no?
2: Para su fanaticada, pues.
0: Claro, claro, vamos.
2: Nosotros de estar gritando en la casa. Ah, no, aquí juegan.
0: Sí, hoy a las 11.
1: A las 11 juegan.
0: Ya tenemos mismo. Que poner por acá en la tele, ¿no?
1: No,
0: pero...
1: amigos, van a hablar de nuevo.
0: ¿Por qué?
2: ¿Por qué
0: nos van a hablar? No, ¿por qué nos van a hablar, loco?
1: En broma, no, tranquilos. Quedaron asustados.
0: Sí, yo sí.
1: Tranquilos.
2: Ustedes son tira la piedra y...
0: No, ¿qué pasa, boludo?
1: Ya se habla.
0: Ya toca. Bueno, dejemos para otro día eso.
1: Hay que aprender a expresarse.
2: Pero bueno.
1: Oiga, che,

0: ¿Usted por quién va?
1: Por Messi, mi. Ahí. Por Messi voy, así que vamos a ver qué
2: usted
1: pasa.
2: Usted es argentino,
1: pues. Sí, boludo, hay que apoyar, hay que apoyar a
2: ayer
1: la selección.
2: No apostando.
0: Más parece egipcio, pero.
1: Sí, sí, sí, sí, sí.
0: Yo creo que hoy estás con el corazón
1: divino. Vamos a ver si ganamos al día de hoy, paisanos y paisanas.
0: Oye, acabo de ver, le hizo
1: sufrir, ¿no?
0: Le hizo apretar, mijo. Claro, lo hizo... que se llama claro, sin
1: sí.
0: esquina.
1: Vamos, hoy, el día de hoy.
0: Hoy día veamos, pues, mijo.
1: Buen equipo, buen equipo, buen equipo. Sí, bueno, dos, sí. Los dos equipos mismo. Buenísimos, vamos a ver qué pasa, ¿no? Bueno, vamos en este momento, señoras y señores, a presentar ya el primer segmento de la mañana. Se viene lo que callan los... Lo que callan los que se quedaron, pues ahí de supletorios. Los vagos.
0: Pago, soy, pago, me llama.
1: Los vaguinis. Los vaguines, claro, calladitos.
0: Los vagonetas.
1: Los vagonetas. Vamos allá.
0: Los dejados. Los porfiados.
1: Los descuidados. Todo eso vamos a hablar el día de hoy. ¡Ay! ¿Pero por qué se distraen? Por las novias, no. Por las novias. ¡Ay, linda! Yo no la voy a perder. No, yo quiero ser novio de ella.
0: Los distraídos.
1: El día de hoy, señores, lo que callan los vagos que se quedaron en supletorios. ¡Vieja!
3: ¡Vieja no pudo ir al colegio!
1: ¡Oh! ¡Bien, papá! ¡Eso es todo! ¡Bien, papá!
2: Pam, pam, para, pam. Después de esa, vago, soy, sí. Al colegio no voy.

0: Vamos a hablar de los vagos el día de hoy. Señor Gozora, lo que callan esos vagos que quedan en supletorios.
1: Lo que callan esos vagos.
0: Sí, sí, sí, esos vaguísimos.
1: Qué es focazo, el colegio vacito. Todos cuatro pelagatos andando.
0: Muriendo de frío ahí, con vergüenza. Boludo, no.
1: Lo que caen los vagonetas, sí. Es que también el bus van solitos, como...
0: y la foca más grande es que vas con el uniforme, ¿no?
1: La foca,
0: vas con el uniforme, mañana, con el uniforme. A ver,
1: ¿qué es lo que caen? Sí, ya la gente sabe que está de vacaciones todo el mundo y le ven con mi voz y dice, ¿qué estás en supletorios? Y hay ganas de decir sí.
2: No, y el vago te responde, no, es que a mí me gusta estudiar y me quedé 15 días más.
0: Y más resabiado. Tú.
2: Así respondió ese vago, ¿no?
1: Así, esos vagonetas.
0: Así dijo.
1: Así dijo.
0: ¿Qué?
1: Que caigan esos vagonetas.
0: Oye, y aparte de eso que todo el año no pasan estudiando, dice, mañana para estudiar. Ya para ir fresquita la memoria. Somos los vagos. Se olvida, no, si estudio el día de hoy, me olvido hasta mañana. Mañana ya para estudiar, yo una vez. Oye, también lo que callan estos vagonetas, que van, aparte, ¿no? Se quedan en supletorio, van haciendo pollas, loco.
1: ¿Ya?
0: Van haciendo pollas, no estudian nada.
1: Manches, güey.
0: Sí. Llevan ahí esa polla para sacar y copiar todos, son unos pelotudos. Sí, papá oso, lo que callan, los vagos.
2: Lo que callan los vagos, la profe me hizo quedar en materia porque no le caigo.
0: Ah, claro, tienes toda la razón. Ay, ¿cómo así? Yo no sé qué le hice a esa profesora, pero que le caigo mal porque me dejó en supletorio,
2: ya
0: mamá.
2: Me tiene pegado el ojo.
0: ¡Mamá!
2: Desde el inicio del año me pego el ojo.
0: Sí, loco. Oye, también lo que callan los vagos es que llegan, ¿no?, tempranito. A colite, profe, no sea mal. A ver, sí. Le falta un puntito, ¿no? Usted también, sí, verá, por un punto me deja colite. Deje pasar. Sí, eso callan. ¡Eso!
2: Los vagos llevan a la mamá, porque está ahí pasando vergüenzas.
0: Gente orellana. Vamos a revisar el 0999-961-961. Lo que callan esos vagos que quedan en supletorios. Vamos a revisar, señor Guzurán, tenga la bondad. ¿Qué dice la gente?
3: ¿Qué dice la gente?
1: Vamos a revisar por acá el WhatsApp de la radio. Lo que callan, mijo. Sí. Sí, hay algunos de esos, ¿no?
0: Bastante, diría yo. Bastante.
1: Dice por acá, buen día, mi tío de ingleses, dicen. Lo que callan los vagonetas es que yo no me quedé en supletorio, sino que el profe dice,
0: ya ve.
1: Me hizo quedar porque
0: ya ve.
1: Me caigo mal.
0: Sí. Eso es lo que tú dices, loco. Pero sí,

0: vago soy, vago me llaman. A ver, ¿qué dicen más? ¿Qué dicen más?
1: Lo que callan los vagos es que el chofer les dice, paga pasaje completo por ocioso, dice.
0: ¡No!
1: Ya no cobran la mitad.
0: Ya no, pues, ya no, ya no. Completito el pasaje.
1: ¿Por qué, pero?
0: Ahí está, por vago.
1: Abusivos. Sigue siendo menos. Sí.
0: Bueno, toca, toca. Pero ya, si es que es posible. Hicieras tú, si de pronto fueras un chofer, ¿no? Ves a un estudiante en vagoneta, ¿qué le dices? ¿Pagas el completo
1: yo
0: o no le llevo?
1: Estudiante.
0: No le llevo.
1: Te cierro la puerta que camine el hijo. Pues vago, pues vago.
0: Que vaya caminando el
1: lo
0: vago.
1: Que caigan los vagonetas. Ya. Dice, ¿qué te quedaste en supletorio? No, dice, estoy haciendo prácticas.
0: Qué sinvergüenza. Ahora todo es práctica, ¿no? Vago. Todo es práctica.
1: Lo que callan esos sucios, dice, es que llevan otra ropa para cambiarse.
0: ¡No!
1: Claro, es que la foca
0: salió
1: con el uniforme.
0: Claro, claro, solo el pantaloncito nomás no. Uh-huh. Y ahí se van con un buzo. Bueno, vamos ahí, vamos a ver qué pasa en el examen, ¿no? Vaya ahí.
1: Lo que callan en los vagonetas es, dice, el profe me dejó en suple porque se enteró que le engañé a la sobrina del man. Dice.
0: ¡Ay! No. Eso pasa. No. ¿Se pegan los profes también con eso?
1: Sí.
0: ¿Sí se pegan?
1: Se pegan.
0: Oh, man. Le pelan el ojo, dicen, o le pegan el ojo. Bueno, dale, loco.
1: Dice, ¿qué más, compas? Dice, del Freddy Sinchi y DJ no van a estar hablando.
0: No, esa legua se nota que ha sido vaguísimo.
1: Él decía igual, dicen, suple, los profes se hacen pasar. Y no estudiaba para los exámenes, dice.
0: No, pero ya se nota nomás.
1: Toda la pinta del vagonete.
0: Sí, algo se le ve ya de lejos.
1: Ese tiene toda la pinta y tú debes, no sé. Habría debes. No me digas, Franco. Sí, ya puse por el debes. No han visto nada.
0: No sé, no me han dicho nada. Te igualaste. No, ¿qué voy a igualar? No.
1: ¿Qué cuaderno? Sería de comprar cuadernos.
0: Sí, dijo la profe que hoy va a revisar.
2: Sí, hice el deber, pero me he olvidado.
0: Vale. Deme permiso para ir a ver, ya no regresa.
1: Vago,
0: ¿eh? Vago soy, vago me llaman. Dale, ¿qué dicen los vagonetas?
1: Los vagonetas de supletorio, en vez de ir a clases de recuperación, van a los vicios, dice.
0: Al billar, ¿qué más van? ¿A dónde más van?
1: No, ¿qué billar?
0: ¿Ya no van al billar?
1: A los vicios, a los Nintendo, al PlayStation, cuando había.
0: Pero van donde el amigo que sí pasó el año.
1: Ya, van donde... Mi primo en supletorio, en vez de ir a clases de recuperación, a mi casa, 7 de la mañana.
0: Ya ves.
1: ¿Qué pasó? No me fui al colegio.
0: ¿Qué? Vagoneta.
1: Uniformadito.
0: Wow, planchadito, ¿no?
1: Planchadito, venga, el supletorio.
0: ¡Qué hijos de son una vaina, los vagos!
1: Dice, lo que callan estos vagones es que no hay como decirles nada.
0: Se pone más bravo, te responde.
1: Se trauman.
0: Sí.
1: Se enferman.
0: Sí, ya no quieren ir.
2: Psicólogo. Vamos al corte de vagos.

0: 5 años.
1: Tres en primero, tres en segundo, y ahí quedó ya. 6 años de estudio.
0: ¡Vamos!
2: Se dedicó a árbitro.
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0: vagonetas que se quedaron en supletorio. Vamos rápidamente a revisar. 0999-961-961. Mucho vagoneta. Vamos a revisar.
1: Como tú no hay quien me acaricie.
2: Como tú, vida mía.
1: Eso, carajo. Sí, señor. Nosotros contentitos en este día. ¡Martes! Está un tanto chachayoso, mijo.
0: Sí.
1: Pero ya, pues, no hay nada que una buena chompita no pueda
2: hacer. Claro. No llueva, mijo.
1: Y Pep.
0: Y ya está haciendo falta también, ¿no? Las agüitas, sí, ya está haciendo falta.
2: Que llueva cuando llegue a la casa, mi hijo.
1: Mucho virus, loco.
0: Mucho virus.
1: Ahorita hay un virus que te da una churreta.
2: Sí, sí, está dando
0: viene acompañado de gripe.
1: Los que están desayunando, disculpen, pero te da una churreta.
0: Sí,
1: fiebre. Aquí ya pagaron piso 3 aquí en,
0: no manches.
1: En la Suprema.
0: Uy. No, cuidado, tenga cuidado con ese, échale alcohol.
1: Están ganando flacos ahorita.
0: Sí, así viene mañana un flaco.
1: Ese es uno. Paidita,
2: mamá, ya está muerto en vida.
1: Espátula,
0: No. Eso, ay, tenga mucho cuidado con eso, ¿no? Ya hace falta las agüitas también. Sí, vamos, San Pedrito, no se amaga.
1: Que caiga un buen aguacero, sí, loco.
0: Para que lleve todos esos virus, todas esas enfermedades. Sí, así señor. Que, San Pedrito, no sea malo,
1: vea. También con el aguacero ya se avispa en los vagonetas. Que por la lluvia, que les dé pena.
0: Sí, avispa, tío. Vamos a ver qué dicen los vagonetas. Vamos.
1: Sí, señor, lo que callan los vagonetas.
0: Sí, ¿qué dice?
1: Es que se meten a las dinámicas, a las danzas, con tal de ganar puntos, mijo. Se meten al corro.
0: Claro, claro.
1: ¿Qué más saben participar?
2: Campeonatos de fútbol.
1: Campeonato de fútbol.
0: Sí. ¿Alguna vez perteneciste a uno de esos?
1: Taekwondo, mi.
0: Taekwondo. ¿También era por no estudiar o te gustaba?
1: Me obligaban, pero luego ya me...
2: ¿Eso fue en el cole o en la escuela?
1: En el cole.
2: Es que en el cole que nosotros estudiamos era obligado a coger un deporte.
0: No jodas. Bueno, en mi tiempo era el que quiere. Vaya a hacer deporte.
1: No, es que ahí era como materia. Tenías
0: claro, ahí les entiendo.
1: El entrenamiento.
0: Obligatorio.
2: ¿Qué materia había? Ajedrez había como materia.
0: Bien.
1: Ay, con el profe Don Patitas de Oso le decían.
0: Le sacaba la chicha a ustedes.
1: Aburrido. Qué bestia en esas clases.
2: Pero como usted estaba el caracteres todavía.
1: No.
2: El de mecanografía, no.
0: Caracteres.
1: No.
0: Ve. Recordando un poco, ¿no?, del colegio también, así es que de pronto por ahí vio algún...

0: Vagoneta, comente. Lo que
1: dice,
0: callan.
1: Lo que callan los
0: vagonetas, ¿no?
1: Vagonetas, pero así viéndolo dice de otro sentido. Es bueno ser vago, dice. Lo que los otros alumnos hacen en todo el año, nosotros los vagonetas 15 días en supletorio y ya está.
0: Oye, qué bestia. No, feo de andar ahí esos 15 días. O sea, no
1: resumidas, estudias solamente. Solo 15 días.
0: Claro, refuerzo sería eso, ¿no?
1: Resto del año pasan, ¿cómo decía el profe? Calentando el puesto.
0: Claro, ahí van a estar calentando, sentados. Ah,
1: pues, loco.
0: Viendo al horizonte, ¿no?
2: Pero si te enamoras, pues, mijo.
0: Oye, si te enamoras. No.
2: Ahí estás fregado.
0: Chuzo, ahí se ha jodido, loco. Cosas que pasan ahí, ¿no? ¿Te enamoras de alguien? Oh, my God, we won't say, loco.
1: Sí, señor.
0: Es garota, pero.
2: Tienes que conseguirte una compañera que te dé igualando los cuadernos.
0: No.
1: Pobres chicas se sientan horas y horas a estar igualando. Se los pueden ni siquiera de ellas, de otros.
2: Pero les gusta escribir, mijo.
0: Que son dedicados algunos, ¿no? Los otros por andar de novio.
2: Yo sí tenía a mi compañera que me daba igualando en un
0: Besa.
2: Claro, ella me daba igualando los cuadernos.
0: ¿Qué decía? ¿Qué decía?
2: Mi mami también me daba igualando. ¿Qué voy a decir que no, mi
0: hijo? Eso no está bien. Para
2: ¿Por
0: mí?
2: ¿Qué no va a estar bien, mi
0: Pero es que lo que pasa, te están obligando a la vaguería y no.
2: Me ayudaba, mijo.
0: No, es que no.
2: Yo ya me acostaba a dormir y ella se quedaba igualándose el cuerpo.
0: ¿Qué?
2: Bajo, sucio. Lo peor
1: sin
2: es que...
1: vergüenza, no tiene vergüenza. No.
2: ¿Por qué voy a tener vergüenza?
1: Orgulloso.
0: Mi mamá me estaba igualando.
2: Escucha.
0: Dale.
2: ¿Por qué voy a tener vergüenza, mijín? Eso hice de niño, de joven. ¿Entiendes?
0: Ya. No, pero...
2: Y lo peor es no servía de nada esas malas noches de mi pobre madre, mijín.
0: ¿Por qué? Porque
2: llegaba y el profe Faika no hacía vales, no, es que no era mi letra.
0: Bien, ese profe era mal.
2: Me tenía fichado.
0: ¿Qué no te va a tener fichado? Oyendo, vagoneta.
1: Oyendo, sí.
0: Vamos con más.
1: A los jóvenes y niños que acaban de escuchar esto, por favor.
0: Háganlo.
1: Esto es para que no lo hagan ustedes. Por favor, ustedes van a la escuelita, al colegio, ustedes tienen que hacer los deberes, igualar.
0: ¿Qué tienen que dar el ejemplo?
1: Además, verás, un tip.
0: Ya.
1: Cuando vos te igualas el cuaderno, ya de paso se te va quedando en la mente.
0: Esa es una buena estrategia para poder estudiar y...
1: Yo me igualaba el cuaderno antes del examen.
0: Ya está. Una sola lamida, ¿no?
2: De milagro el oso no se hizo delincuente. Sí.
0: También
2: sí, no, ¿sabes por qué? Porque yo vivía en San Roque, pero bien, dice, no me dañé.
1: Zona caliente.
0: Claro. Es que depende de los panas también, ¿no? Depende de los panas que tuviste ahí en el colegio. Porque unos dicen, no, ¿qué vas a estar?
2: No, lo que sí me gustaba era el deporte, mi juez sí me gustaba.
0: Antes.
2: Un judo.
1: Sí, señor. Sí, señor.
0: Claro. Está bien, o sea, no.
1: Buen
0: vamos
1: día, a... Duque Gus. Marqués Che y Conde Oso, dice, que callan los vagos, es, profe, vea, le traje un cariñito, pero a colite, ya sabe.
0: Y ese todo cariñito bien. Sí es, pues, loco.
1: Cariñotes.
0: ¿Sabes? Sí, algunito sí llevan.
1: Panitas, ya gracias a las gallinitas de mi abuela me gradué. ¿Sabes?
0: Claro. ¿Quién no quiere una gallinita runa ahí?
1: Imagínate.
0: Claro, qué rico, ¿ves? Ya. Gracias. ¿Cuántos te faltan?
1: Gracias al whiskycito que tenía ahí en el vasito, mi taita me gradué, ¿sabes si alguno?
2: Oiga, y en ese tiempo no había, pues, whisky.
0: Claro, era
2: chiriados como los que ahora hay.
0: De hecho, suco era la
2: solo
0: la,
2: buenos.
1: La botella buena era antes. Claro,
2: sí, solo whisky caro había antes, loco. Ahora
1: es que hay esos. Con pecho suco, el profe, en vez de subirte, te bajaba un poco.
0: Pero es que a algunos sí les gusta mismo el pecho suco.
1: Tenía que ser buena botella.
0: Ya para guardar mismo, para el fin de año.
1: Llegabas con pecho suco. ¿Cuánto te falta? 2 puntos, ahora te faltan 3. No vas a ver con pecho maravilla.
2: No, y en serio. En serio, che.
0: Sí. Pero ahora digo yo, no.
2: Ahora,
0: lo que
2: amigos,
0: venga, lo que venga, brother.
1: Ahora
0: lo que
1: hay
0: venga.
1: Whisky de $5, creo.
2: Preferible tomar a pecho suco. Que
0: claro, ahora sí, tenga, ve. Y el profe dice, bacán, un pecho suco rico, purito.
1: Lo que cae.
0: Qué rico, ¿eh?
1: Los vagonetas, es que ya se van hecho una pendejada los supletorios, dice. Ya no les importa nada.
0: Lagañosos, sin peinarse, sin lavar ese uniforme. No,
2: mira, esto es lo que hacían los vagonetas, no acabémosle al oso.
0: ¿Qué pasa? ¿Qué le están diciendo a los?
2: Están dando plomo, mijo. Plomo me están dando.
1: Pasemos nomás. Dice, papá oso se graduó porque hacía bailar a todo el colegio. Dice,
2: papá no, no dijo nada, solo veía nomás.
0: Hacía bailar.
1: Antes judo, ahora sumo, dice, no, ya no hay eso.
0: Cambió de deporte.
1: El papá.

0: Pero
1: Dios mío. Ah, no, soy vago, me llaman. Ah,
2: sí. ¿Te quedabas de supletorio siempre, Papa Oso?
0: Mande.
2: ¿Te quedabas siempre en supletorio?
0: No, nunca me quedé en supletorio. No llegaba. De una perdí el año.
2: Se retiraba, dice. Se retiraba.
0: Oye, ya, peloco, ¿qué?
2: Oye, no, no,
0: si quieres, aquí nos hacemos unas pruebas de multiplicación a ver quién es quién.
2: Ya, dale, dale.
1: Suma, pero de quebrados, mi.
2: Ve.
1: De quebrados. Dice por acá, quebrados. Lo que callamos los ociosos es ya. Que vacilábamos a las nenes que vengan a. Ven haciendo los deberes, dice.
2: O sea, solamente le.
1: No, en
2: le...
1: tu caso, natas, no sé, mi hijo, sí.
2: Si tenías pelada.
0: No era necesario vacilarle, sino simplemente llevarse bien, mijo.
2: Sí, de vez en cuando le dabas alguito ahí.
0: Yo tenía a mi amiga, la era de apellido Pulucci.
2: Pulucci, ve.
0: Ella me daba igualando, mijo.
1: Pulucci.
0: Ella me daba igualando.
2: Chévere, ¿y qué es de ella?
0: Ni ideas, mijo, ¿dónde anda?
1: ¿Qué será de la familia Pulucci?
2: ¿En serio? Que se fue a México.
0: Ella me daba igualando. Decía, oye, trae vago, decía.
2: Oh,
0: ya mañana te traigo, me trae.
2: Pero ella ganaba muchísimo, ¿no?
0: Y uno exigente todavía, mi hijo.
2: Mañana
0: ya tendrás de hacer con mi letra.
2: Y me entregas mañana a tal hora.
0: Claro.
2: No. Sí, ya toca a veces, loco. A veces. ¿Qué más dicen ahí? ¿Qué más dicen?
1: Dice lo que callan los vagos estos ociosos, dices, 6 de la mañana ya están, dice, listitos.
2: Ya a las 6 de la mañana. Desesperados.
1: A salvar el año, desesperados.
2: Desesperados, ni duermen.
1: Clases normales, ni levantarse. No
0: hasta el supletorio en catequesis se quedaba el papá.
1: Dice lo que callan esos vagos, dices que... Los panas le ayudaban a entrar al consejo estudiantil y solo para que no pierda el año. Oye, los ociosos.
2: ¿Qué no hacen, no? ¿Qué no hacen los ociosos?
0: Manes de la Johnny me están dando plomo.
1: Son populares los ociositos.
2: Sí. Oye, no, y los ociosos se jalan así, te digo, la mejor chica del colegio, ¿no?
0: Yo soy todo, mijo, pero aquí mismo he hecho cualquier cosita, mijo.
2: Otros están allá y no han hecho nada.
0: Henry.
2: Oye, no sé, pero siempre el vagoneta tiene fama, ¿no? En el colegio.
1: Populacho.
2: Sí, y se jala a la mejor chica del colegio.
1: Es que siempre las chicas de esa edad, no sé qué les pasa, mijo.
2: Siempre prefieren un vagoneta.
1: Prefieren, mijo, ese que no tiene futuro, ese mismo les gusta.
2: Ahí están, llorando están por ellos, ¿no?
1: Ay,
2: a ver, señoras y señores, vamos al corte, regresamos, no se vaya de la sintonía. Estamos en este martes compartiendo con ustedes. Gracias a toda la gente que envió su mensaje.
1: Ya, quedaron cinco, algunos. Mande al corte, ¿o quiere que su mamá venga a dar mandando al corte?
0: Se venga a dar mandando al corte.
1: Vamos al corte, muchachos. Ya volvemos.
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0: los gentiles auspiciantes también. Hay que agradecer, claro. Pero mientras tanto, antes que se vaya, señor Guzurán, mande el cumpleaños que tiene pendiente. Mándele de una, porque luego se nos escapa.
1: Señoras y señores, tenemos cumpleañera. Tenemos cumpleañera que nos escucha ya en el taller de muebles Naula. Queremos mandar un saludo muy especial para Tania Ortiz, que está de cumpleaños de parte de su esposo, el Chino. Y de parte también de su hijita, que le quieren muchísimo. Dice que Dios le bendiga, que
0: sea cumpliendo
1: muchos años más, que le aman y le agradecen. Adoran. Sí, le agradecen por haber llegado a sus vidas.
0: Ya, dice, una buena persona.
1: Para Tania Ortiz, de parte del Chino.
0: Del Chino,
1: de la hijita también. Sí, señor, que le aman mucho, que le aman muchísimo. Oye, para Tania Ortiz. ¡Viva la cumpleañera!
0: ¡Viva! ¡Viva!
1: Saludos a la cumpleañera, sí, en el taller de muebles Naula.
0: ¡Eso! De parte del Chino.
1: ¡El Chino!
0: Te quiere muchísimo, sí, el Chino.
1: Para la cumpleañera. ¡Qué bonito, qué bonito!
2: ¡Buena, Chino!
3: ¡Felicidades!
2: ¡Felicidades!
3: Oye, el Chino, amigo. Tiene que darle un buen regalo a la
0: familia. Oye, el Chino, claro, es cochino.
3: Tiene que invitarle a comer fuera.
0: Claro, luego a festejar.
3: Pastelito, un viñito.
0: Y a festejar. Chuta,
3: pues, y...
0: Y a festejar. Ya,
1: pues, el vino empieza a calentar el cuerpo, claro. Ya se calienta la vena, y cuando la vena se calienta, no, sale otra vena.
3: Diría la cumpleañera, bueno, es cumpleaños de él o es cumpleaños mío.
0: Pero como sea, se festeja, ¿no? Se cualquiera festeja, de los dos.
3: El castigo puede ser castigo para ella.
0: Ah, bueno, ahí no, sí.
1: Se festeja.
3: Pero de que
1: hay festejo. Hay cumpleaños, sí, señor. 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
0: Sí, vamos al corte. Se vienen las noticias.
1: Sí, vamos al corte.
0: Así que enseguida regresamos con más.

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2: Es el noticiero de la mañana.
3: A las 10 de la mañana, 42 minutos.
2: El único que dice lo que le da la gana.
3: Este es el único noticiero que dice la plena. Lo que
4: le da la gana, doctor.
3: Lo que le da la gana, pero porque es la plena.
4: Sí.
3: No nos callarán nunca.
4: Jamás nos van a callar.
3: Así hoy día tenemos unas notas bien fuertes, ¿no? Hoy día sí, hoy día pedimos disculpas a nuestros oyentes. Hoy día tenemos unas notas muy delicadas.
4: Pero
3: muy
4: eso
3: delicada.
4: Le gusta a la gente, doctor.
3: Sí.
4: No les gusta muy así como muy suaves las notas. Les gusta fuerte.
3: Les gusta hirviendo.
4: Hirviendo, doctor.
3: Hirviendo, sí. Antes del partido de Argentina y Egipto, váyanse informados.
4: Sí.
3: Galleguitos, buen hombre, bienvenidos. Todo el equipo completo. Mis sancochas de la.
4: Se cae como el condorito, mi doctor.
5: Dicen por ahí que el vicio de amarte es más, pero a mí me hace falta besar tus lindos labios.
3: Los de arriba, los de abajo.
5: Una frase, no, pues los labios. Luego la boca.
4: Hoy bien dijo que iba a estar.
3: Hoy va a estar fuerte, ¿no?
5: Va a estar fuerte el noticiero. Bienvenidos a toda la gente que está ya conectada a través del FM 961.
3: Hoy día va a estar pesadísimo.
4: Pesado, ¿no? Así es que si están los guambras ahí, mejor lléveles afuera.
5: Gracias por el cariño a toda la gente, pues que envía sus mensajes. Nando, tú eres el mejor y confirma si ya.
4: ¿Ya qué, pues?
5: Ya le comiste el bollo al Gus, ¿no? Pues hay que cobrar las apuestas.
4: ¿Le ganó el bollo?
5: No ha traído nada el bollo.
4: Mañana, dice.
3: Quedaron en el otro pantalón, dice. Pero bueno.
5: Ojalá y apague el bollo, pues hay que estar aquí. Chingui, chingue, para que el Wambra afloje, porque sabe ser medio.
3: Mi bebé.
4: Ahí va el bebé.
3: Parece egipcio, mi bebé.
4: Sí, el egipcio, igualito, ¿no?
5: Lindo, Wambra, grandote. Yo no sé usted cómo ha ido a sacar esa belleza de Wambra.
3: Ni yo no sé, ¿no? Ni yo no. Buen pincel.
5: Yo creo que de chiripazo le salió.
3: Buen pincel.
5: Lindo, Wambra, grandote.
3: Lindo.
5: Ojos verdes. Barbón, churudo.
4: ¿Dónde más, doctor?
3: Pepudo.
5: Medio mandarinón también.
4: Pero ahí se va.
3: Es lo que quieren hoy en día.
5: Es lo que la gente busca. Responsable.
3: El ser humano se va adaptando, loco, según cómo están las situaciones impuestas.
5: Bueno, pero hay que ver quién es el Taita también, pues.
3: Eso sí.
5: Imagínese siendo hijo mío, ¿no?
4: ¿Dónde estuviera ya?
5: Más cuatro guaguas, si quieres.
3: Bienvenido, vamos a ver con la suquita. La suquita. El turno de la suquita.
4: Ya me toca.
3: Voy a darle la lista. Hoy día traje unas de Argentina.
4: Ya hoy, porque juegan, ¿no es cierto?
3: Exactamente.
4: Permítame, doctor, antes que presente.
3: Diga nomás, mamita. ¿Qué pasa?
4: Estoy modo Maradona, doctor.
3: Modo Maradona. Y no solo por lo que se echaba, sino por el cuerpo también. Está hecho mamadoña,
4: sí,
3: dice.
4: Sí, ya te he hecho un.
5: Ya está de planchar ese cuerpo.
4: Tiene una gostota, doctor. Pero sabrosa estoy para que también.
3: Saludamos con Bill Anderson, Sun Lane, Elisa Evans. Saludamos también con Lula.
4: ¿Lula?
3: Lula, y es la doña floreada, loco.
4: La Lula.
3: Lula se llama. Almendra, Little Chin, Pau Rojas. Saludamos con Lunita Galáctica. Con también con May Penn. Nicole Love. Con ustedes, mamita Berta Doménica. Diga nomás.
4: Buenos días, mi doctor. Buenos días con todos los oyentes. Buenos días, Nando. Ya estamos listos para la.

0: información más completa. Hoy sí quiero que pierdan, doctor, que pierdan esos egipcios.
1: ¿Esos egipcios?
0: Sí, que es el egipcios, perdón, doctor.
1: ¿Egipcios?
0: Sí, egipcios. Quiero que pierda, doctor, quiero que pierda.
1: ¿Por qué razón, motivo, circunstancia?
0: Porque no fue justo lo que le hicieron a Moisés, mi doctor. No fue justo, no fue justo.
1: Le vieron las vainas.
0: Así es que a esos egipcios...
1: Hoy ya marchen.
0: Marchen, doctor. Marchen. Buenos días. Estamos listos para la información.
1: Mamito, esto no me está bien.
0: Gracias.
1: Estamos más que listos.
2: Ahí está un cuco. Aguante para deshacerme de ese cuco. A ver. Sale de aquí. Cuco feo.
1: Bueno, vamos, Luco, vamos a
0: arrancar. ¡Ey, no más! ¡Está pegando mucho!
2: ¡Ese cuco horrible! ¡Sale de aquí!
1: ¡Está con el lomo de él!
0: Es el Yandel, no es el...
2: Solo cara nomás.
1: Ingenierito, ¿quieren morir de iras o quieren así con algo durísimo, heavy?
0: Heavy, ya dijimos que hoy es jueste.
2: Algo heavy, pez.
0: Claro, como nos gusta.
2: Como nos gusta, heavy, pez.
0: Hirviendo, doctor, algo jueste.
2: Algo heavy.
1: Bueno, vamos entonces. Un amigo dice, así que hay unos vecinos que ya nos tienen hasta la madre, peleándolo. Solo peleando, y dice, quiero que nos ayuden con este maltrato. Que no sea malito, dice que el marido le encierra y le pone las llaves arriba, colgando para que no alcance la mujer a agarrar las llaves.
2: Eso es un acto cruel que pueden hacerle a un ser humano.
1: Dice que la mujer es pequeñita, ¿no?
0: Híjole.
2: Esa es la peor humillación que pueden
0: hacerle
2: a una dama.
0: Pero esas pequeñitas mismo son terribles, doctor.
1: Y dice que le esconde las llaves, le pone así colgando arriba para que no se vaya.
0: Híjole. Y ya no. Del patazo le mandaron, si quieres anda...
2: Oiga, sí, bueno, eso que dice esa chiquita, hay que tenerles miedo.
1: Terrible, loco, el hombre llora, la chica también llora y se escuchan los lamentos.
2: Si no, pregúntale a loco Chanta.
1: Porque la chica...
2: O al Space, man, tan esas chiquitas, son al mismo.
0: Son un cuco, oiga, suerte, yo soy medio grande.
1: La chica quiere agarrar las llaves, el hombre no le deja. Escuchemos ahí cómo pelean, ¿no?
0: Dale, a ver qué pasa.
1: No alcanza a coger las llaves, ¿no?
0: Quiero coger.
2: No, y le hace llorar.
1: Le hace sufrir
2: infeliz
1: mucho.
2: Que es.
0: Algunas dicen... lloran por coger, doctor, por las favor. Llaves.
1: Algunos,
0: pobrecitas.
2: Oiga, pero bueno, la pelea debió ser grave, pues, para que él no le deje salir.
1: Sí, le encierra y le pone colgando las llaves. Y ella, como es chiquita.
0: Claro que dice, yo quiero coger.
1: Y no le deja coger las llaves.
2: Debe dejar de coger.
1: Ahí tenemos el video, escuchemos nuevamente.
0: Pero por eso los guambras después están andando con esos adornitos en la cabeza, doctor.
1: Ahí estamos
0: por
1: viendo.
0: Por esa razón.
3: Quiero coger. Quiero coger.
1: No alcanza, mira cómo se estira y no alcanza.
2: Está saltando ahí, pobre.
0: No hay quien le haga saltar, doctor.
2: No, debe de
1: pobrecita.
2: Dejarle ir.
0: Sí.
2: Eso no, mismo, no se le hace a una mujercita.
0: Claro, y los otros nada, como si nada.
2: Pobre señora. Qué triste, más me hizo poner triste usted.
1: Pobrecita, ahí tenemos el video. Le tapamos el rostro, por favor.
2: Estaba muy heavy.
1: Le opacamos el rostro, sí, porque está muy...
0: Muy fuerte.
1: Muy chiste, muy difícil pasar esto.
0: Llorando la guambra, quiero coger las llaves, doctor, quiero.
2: En cambio, vea, doña Besta, nadie le prohíbe nada.
1: Nadie, coge nomás.
2: Ella se coge nomás.
0: Yo sí, lo que venga. Yo no estoy guardando para que se coman
1: nada.
0: Los gusanos.
1: De una
0: hay que ser alegre en la vida.
1: Vamos con otra nota heavy, pesada, durísima, horrible, horripilante, loco. Dice Melchanziki, no seas malo, dice... Nuevamente tengo problemas con tus DJs. Pero yo ya les digo, loco, la recomendación... Ya no compren esas pendejadas, peor si son de dólar. Diga usted, mamita, hasta
0: un momento. Pues ya la semana
1: ¿cuál
0: pasada
1: es el dicho? ¿Que lo barato qué?
0: Sale caro, pues.
1: Ahí está, loco, escuchemos la pendejada que habría mandado este hombre. Ya no hay compostos.

0: el mismo. Este.
1: Estos son de las descargas. No me digan que puso la misma música en la, cuando regaló las 100, no sé.
0: Eso mismo puso, pagando las apuestas, regala pendeja.
1: No, ya, ya es hora, doctor.
0: Que... Pues ya regalado, como diría la abuelita de un pana, ya de balde lo que sea.
1: Sí, no, sí,
0: pero esto es cobra.
1: Pero, Dios mío.
0: Horrible, Dios mío. No.
1: Ya dedíquense a hacer otra cosa, no sé.
0: Dice Mechancí que esa música escuchaban los de Egipto, dice.
1: Sí, doctor. Sí, doctor, sí. Egipcios es guapo.
0: Bueno, sigamos muriéndonos de iras, loco. Sigamos muriéndonos de iras. Hay una denuncia, loco. Vino la mamá de una chica.
1: No.
0: Que hay un locutor de la noche que le han enviado unos audios horribles.
1: No.
0: Ahí vamos ustedes a escuchar, loco.
1: La mamá
2: se loco, llanta de ser.
0: Un locutor de la noche anda mandándole a la hija unos audios horribles, horripilantes, loco, y la mamita vino a quejarse.
1: Sus.
0: Ahí tenemos la prueba, loco. No nos hacemos los giles.
3: Hola, Camila. Bueno, no me respondes. Y me dieron muchas ganas de cantar, así que te dedico esta canción. Quiero ser tu canción desde el principio al fin. Quiero.
0: Y la pelada ya apagó el celular, ¿no?
1: Ya bomban algunos, ¿no?
2: Y das el nombre de la chica.
1: Sí, póngale el coche.
3: 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Bueno, no me respondes. Y me dieron muchas ganas de cantar, así que te dedico esta canción.
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0: La pelada apaga el teléfono, loco, y dice que no tiene pesadillas, loco.
1: Ya bomba, dice.
0: No puedes ni dormir, loco, con esas pendejadas, ¿no?
1: Y el ocho hecho el artista está ahí. Quiero ser tu genio.
0: Dice.
1: El ocho apaga esa pendejada.
0: La mamita dice, no sean malos, dice, quítenle el celular.
1: Ya es ahora, quítenle el celular, no sean malitos. Hola, amigo. ¿Qué quieres,
0: pues?
1: Ya llegó,
0: ¿eh? Ya llegó.
1: Ay, vamos a seguir informando, mi doctor.
0: Vamos,
1: porque nosotros estamos bien calientes hoy ya con las
0: noticias, loco. Vamos con más noticias, loco. Vamos con más noticias, papá.
1: Estamos hirviendo, doctor.
0: Y tenemos la invitación a una fiesta que va a estar bomba.
1: Bomba, bomba, mi hermano.
0: Es de un
1: dice.
0: Ex colega, de un ex colaborador, más bien.
1: Ya.
0: Sí. Tenemos acá la nota, loco, que invitan a... Se va a armar tremendo party.
1: ¡Fiesta!
0: Se va a armar tremendo...
1: ¡Fiesta! ¡Fiesta!
0: Ustedes van a escuchar, solamente escuchando la invitación, ustedes van a saber el tipo de presupuesto que se va a manejar. Hijo, en
1: ya
0: esta
1: sé,
0: fiesta.
1: Ya me imaginas de quién es.
0: Espectacular, tú eres colaborador aquí de la rap.
1: A ver, ya.
0: Ah, camina por la remigio.
1: A ver, dele.
0: Ahí escuchamos.
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0: Cumplimos con el colitán, le dijo Mechancí, que irá pasando.
2: Dice que se ha olvidado de mandar una invitación de la empresa más fresca del Ecuador.
0: Todo con la garantía de la empresa fresca.
2: Auspiciante oficial.
1: ¡Jujuy!
0: Ahí tenemos, loco, ya nosotros cumplimos con acolitales, con...
2: Ah, ya, perdón, no es de la empresa fresca.
1: No, ese
2: es de la nueva empresa.
0: De la nueva empresa. De la que está más fresca aún.
1: Sí, esa sí está demasiada fresca, doctor.
0: Dice que lleva las cosas por separado.
2: Las cosas por separado.
0: Bueno, ahí está, loco, le acolitamos, le pasamos, loco. Y dice, no seas malito, va pasando, loco.
1: Esa voz de Chuzo, y no me acuerdo, doctor.
2: Secret location.
1: No me acuerdo de esa voz, doctor. Ayúdeme, ¿quién? Un poquito,
0: colonia. Escuchemos nuevamente.
1: Sí.
0: A ver si le muerde.
5: Ahí de tenemos. Una, doctor, ¿estás listo? ¿Estás preparado? 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
1: Bucanas para arriba.
2: De la nueva empresa fresca.
1: Oye, ¿quién nomás pertenece a esa nueva?
2: De la nueva empresa fresca.
1: ¿Quién nomás pertenece a esa nueva empresa?
0: La nueva empresa fresca.
1: ¿Quién está en la cabeza?
0: La nuevita.
2: GD.
0: La nuevita empresa fresca es GD, la lengua que te mueve. Esa es la nota.
1: Qué bestia, estos guambras y andan, pero... ¿Y el otro quién es el encargado de logística y todo eso?
0: Logística está... uno de los de logística...
2: PS.
0: PS.
2: Ese es el PS.
0: PS, uno.
2: Perro Sacha.
1: Ay, esos trabajadores, yo me muero de ir. Eso.
0: Horrible, ¿no?
1: Mejor ya, que si ya se ha ido a la quiebra, ¿verdad?
0: Horrible. Tenemos una denuncia ahí a una unidad educativa, loco. Hay una palabra ahí de grueso calibre. Vamos a tratar de mutearle. Y dice que esto pasó en plena graduación de los chicos, ¿no?
2: ¡No!
0: En plena graduación se rayaron, se pegaron ahí una equivocada, digamos así. Pero la gente está reclamando, loco. Hay que pasar. Escuché.
6: Chris, a la verga.
1: ¡Híjole!
6: Alvarenga Mesa.
0: Ahí nomás,
2: no, eso no puede.
1: ¿Cómo
2: pasar?
1: Es que ese gringo, ¿qué? Es que los gringos también no pueden, doctor. ¿Saben
2: que su nombre gringos? También es de algún país extranjero.
1: Claro. Claro,
0: y no
1: pero
0: puede,
1: la foca, doctor, que está sentada y le llega, habla, ve.
0: Alvarenga, por favor, Alvarenga, no.
1: No, pero la guambra, qué foca, cómo estaría rojita. Bueno, sí sabe, pero...
2: Si no, que se le haya hecho roja, pues.
0: De ley se le puso rojita.
1: Porque es como la chica, está sentada ahí, doctor.
0: Dice Merchanziki, tengo otra denuncia, dice ya, esos locutores de la radio no mismo cambian, dice.
1: ¡Ya cambié!
0: ¿Qué ha pasado?
1: ¡Ya cambié!
0: Creo que es el mismo, escuché.
7: Buen día, flaca, ¿cómo estás? Mira, princesa, te escribí hace un rato por WhatsApp, sí, habías desayunado y me dijiste que no. Entonces yo dije, no, vale, este es mi momento para llamarla y enviarle algo. Y te voy a mandar un consejo, tienes que comer. Oíste, come, porque si no comes te hace daño. Recuerda que el desayuno es la comida más importante.
1: Tiene toda la razón, ¿sí vio o no?
2: Es el mismo.
1: Sí, porque el otro día vino. Se debió de lejitos y estaba flaca, doctor. Estaba bien flaquita. Pero desayuno. Saben que el desayuno es el...
0: Terrible, ¿no?
1: Sí, doctor.
0: Terrible, nos vamos.
1: Dando consejos, Dios mío.
0: Pendejáralo. Ustedes les paran bola, ¿no?
1: Y nosotros tenemos la culpa. Pero ya, larguémonos, doctor. Ya vámonos. Hacen de nosotros. Bien dijo usted, hoy vamos a morir de ira.
0: Yo sí les dije, ¿no?
1: Sí, mucho. Es... Mejor ya me voy. Nos vemos, doctor. Entra nomás usted.
0: Nandito Gallego. Nos vamos, tiene la bomba.
2: Quiere una bomba.
1: Sí.
0: Quiere la bomba, de una, mándenos la bomba.
1: Mándenos vamos a lanzar rumbo.

0: Cumba paisanos, hoy día todos están hechos, ¿no?
1: El Santoral, está con el Bristol.
2: No, hoy día no he traído, traje el de 3 de abril.
1: Ok, entonces no hay Santoral hoy, nos vamos, loco, ya estamos
0: tarde. ¡Vamos, no hay Santoral!
1: Estamos tarde.
0: Estamos ya colgados.
1: Ya se vienen los comandos, amos y señores de la mañana, con
2: una
1: nosotros será.
2: Nuevecita.
1: Hasta la próxima emisión, si Taita Dios así lo permite. Una bebita.
2: Nuevecita.
1: Presente la bomba.
2: Canción pues recién estrenando acá en la Suprema Estación.
1: Ahí está nuevita, nos fuimos, nos retiramos, loco. Y recuerda que esto ya es.

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argentino. Vamos a ver qué pasa en los siguientes minutos. Pero nosotros estamos listos para cantar la canción de la encuesta, Care. ¡Nunca! ¡Vamos! ¡Vamos! ¡Vamos! A cantar, se ha dicho, señores. ¡Vamos ahí, vamos ahí!

0: sin ¿cómo dice? Auto-tuning, ¿no es cierto? Bueno, señores, estamos listos. Auto-tune. Ok, estamos listos.
1: ¿Qué pasó, Jungus?
2: Bueno, ya
1: llegaron.
0: Bueno,
2: ya llegaron los chifles para ver fútbol.
0: ¡Chifles!
3: ¡Qué están locos!
1: Vaya, ¿cómo están ustedes ahí en la tienda? Ahí.
0: Bueno, señores, como ahora estamos esto del mundial y todo eso, ¿no?
2: Y chuta, loco.
0: Y
2: que los goles.
0: Sí, que los goles.
4: Habrá gente que no está viendo el partido, ¿no?
0: Sí, algunos no.
4: Argentina-Egipto, va ganando Egipto.
0: Sí, un hito.
4: Messi se acaba de tragar un penal, mi
0: hijo. Qué boludo.
4: Falló.
0: Pelotudo.
2: Sí serás.
0: Claro.
2: Sí serás.
0: En la encuesta Caretuca de este día martes. Atenti. Como todos andan mundialistas, todos andan sorprendidos. Me dice, qué pinta ese jugador.
1: Pero por favor.
0: Qué guapura ese jugador. Como dice usted, vamos a sacar nuestra parte
4: femenina.
1: Nuestra parte todo.
0: Para usted. ¿Cuál es el jugador más pinta de este mundial? ¿Cuál es el jugador más pinta de este mundial? Arrancamos nosotros, si usted continúa a través del 09-99-961-961. Señor Papa Oso, arranquemos
4: sí,
0: con usted.
4: Me friegas, amigo.
0: ¿Por qué? Pero ha dicho no.
4: No me he fijado, mijín.
0: ¿En serio?
4: No, creo. Mosca,
0: sí.
4: Loco.
0: Sí, creo.
4: No me he fijado. Pero, un ejemplo, vi de pronto puede haber visto en algún partido un man pintero, pero no me acuerdo ni el equipo ni el nombre.
0: Ay. Sí.
4: Ahí sí pierdo el año.
0: Pierdes el año.
4: Ahí sí prefiero cantar. ¡Ah, tú,
0: señor Guzmán!
4: Él sí se sabe.
0: Para usted, ¿cuál es ese jugador más pinta?
4: Aparte de
2: Hincapié. Hincapié, pues, sí. Mijo.
0: No lo cambias por nada.
2: Tiene guapas ambas caras, mijo.
0: Ya, no es cierto. Otro, pues, bueno, solo, sí, solamente pues, nada más.
2: Solo la voz, no la colita. Me han eliminado.
0: Enjúmalo. Ya, para usted, el jugador más pinta del mundial es.
2: Piero Hincapié.
0: Listo, señores. Vamos a participar. Para mí, Rodrigo de Paul, loco. Para mí es el más pinche, huevón. Sí. Bien. ¿Sí o no? Pintoso el man. Pintoso, ¿no? ¿Para qué también?
1: Agradón, okay. Yo pensé que Rodrigo Paida no está en el mundial. No, Rodrigo de Paida te gusta.
0: Sí,
1: no,
0: sí. Pero para eso nomás me alcanza.
1: ¿Te gusta Rodrigo de Paul? Pero solamente puedes toparte con Rodrigo de Paida.
0: Sí, bueno.
1: No hay problema, mijo, no hay problema. Responde a la encuesta que le toca sin problema, loco.
0: Sí,
1: aquí no te vamos a juzgar que eres tú, nada.
0: No. Sí. ¿Cuál es ese jugador más pinta para vos de este mundial?
1: Ese aparte, estamos... Piero Hincapié.
0: Ajá.
1: ¿Cuál? Aparte, ¿quieres que lance otro?
0: Sí.
1: ¿Lance otro?
0: Sí, el bicho.
2: No, el bichito ya...
0: Como que ya está, Betuco, ¿será eso?
1: Ya, cuarentón también.
0: También, ¿no es cierto? Gusta, pero si está, si es pinta.
4: No le gusta a algunos cuarentones.
2: Están menores.
4: Claro. Está bien.
0: A ver, suéltate.
1: Oye...
0: ¿Cuál?
1: Julián Álvarez también.
0: Julián Álvarez.
4: ¿De qué equipo es
1: Argentina,
4: de Julián?
0: Argentina.
1: La araña.
4: A ver, que está ahí.
1: Sí, ahí está jugando la araña.
0: La araña.
1: Hablando de arañas.
0: ¿Qué más ve, gente?
1: Hubo una historia, no sé si fue en el Mundial anterior o en alguna copa especial donde estaba participando Argentina, Copa América tal vez, o en el Mundial anterior, no recuerdo bien, si alguien me puede corregir, pero Argentina se estaba hospedando, digamos, o se estaba quedando en un edificio. Y una chica presiona el botón del ascensor y estaba esperando, ¿no? El ascensor estaba bajando.
0: Claro.
1: Estaba, y se abre el ascensor y adivina quién estaba ahí.
0: ¿Qué?
1: Messi. De Paul.
0: No.
1: Di María.
0: No.
1: Otamendi. Julián Álvarez. Los manes estaban bajando al gimnasio, creo. O sea,
4: las máximas estrellas de Argentina.
1: Los manes estaban bajando, creo que al gimnasio o a Enchenal, no sé, y la man así.
0: ¿Se quedó impactada?
4: Claro.
2: ¿Me puedes subir? ¿Qué no entendés?
1: Se sube, mijo, y se tomó una selfie, mariposa.
0: Híjole.
1: Y chuta, y...
0: Qué gara foto, ¿no?
1: Imagínate esa.
0: Qué gara foto, qué envidia.
1: Che, ¿con quién te quisieras encontrar en el ascensor?
0: Yo con el Messi, loco.
1: Con el Messi.
0: Con el Messi, para

0: conversa que tal.
1: Además sale volando ahí donde va.
2: Me quedo. Me bajo.
0: Sí, te creo porque el man sí es medio alzado, loco.
2: Claro.
0: El man sí es medio alzado.
1: Oye, qué loca esa historia de esa pelada, mijo.
0: Sí, pero chévere, ¿no? Chévere.
1: Imagínate.
0: Vamos a participar, señores. Ya tenemos mensajitos. ¿Qué dice la
1: señor,
0: gente?
1: Dice, muchachos. Para mí, dice, el más lindo es Ener Valencia. Dice, pero este sí que es un lindo hijo.
2: No.
0: Le gusta, ¿no? Le gusta.
1: Saludos desde Paute, dice. Muchachos, Erling Brut Haaland, el jugador más pinta. Dice, si fuera mujer, sí le hago a Sesuco, dice.
0: ¿A quién?
1: A Haaland.
0: Sí, lo grandote ese pelado.
1: Vini Junior, dice el Alexander.
0: Uy.
1: Me gustan así, ¿no? Sus. Dice, pensándolo bien, Vini Junior no es tan feo por ese billete que tiene.
0: No, pero estamos hablando de otra cosa. Billete no. ¡Qué bestia!
1: Tiro libre para Argentina y poste, señoras
3: y eso
1: señores.
3: Que no vieron, muchachos, se tragaron dos ahorita. Sí,
0: dos. ¿Qué pasa, Argentina?
1: Dice, hola, chicos. Para mí el jugador más lindo es Jude Bellingham de Inglaterra.
0: Inglaterra.
1: Atentamente, Marisol Gavilanes desde Quito.
0: También Quito nos acompaña. ¿Qué más ve?
1: Hey, Jude.
0: Qué bien, loco. Vamos ahí.
1: Jude Bellingham. Muchachos, el más pinta de este mundial es Majin Buu Haaland, dice.
0: Majin Buu Haaland. Sí, igualito.
3: La hermana la han visto. Es igualito.
0: Sí, tiene una cantidad de seguidores solo por imitar al hermano, ¿no?
3: Es él en mujer.
1: Exactamente.
0: Sí.
3: Él en mujer.
1: Él como guayaba de rancho, mijo.
0: El color.
1: Claro.
0: Y solo por imitar al brother. Mira dónde está, cuántos seguidores tiene, ¿no? Millones de seguidores.
1: Claro. Dice, el más lindo, el mundial en el Valencia. Lindo, maleta, dice. Sí. Sí.
3: Lindo
1: sí,
3: para sí, tragarse sí. Los goles.
0: Ah, pues ya sé, sí.
1: Para mí, el jugador más sexy.
0: Sexy.
1: Dice, disculpen ustedes, pero no está en el mundial, dice.
0: Ya.
1: El Mr. Rating.
0: Bueno, para ella.
3: Está bien.
0: Cada
3: persona tiene sus gustos exóticos.
0: ¿Y quiénes somos nosotros para...?
3: Nadie.
1: ¿Quiénes?
0: Entonces, para ustedes, Mr. Rating, lo respetamos.
1: Che, dice, sí está fácil que te encuentres con Messi.
0: Ya.
1: Con Mesías, el borrachito de Sid Kai, dice. Más si te puedes estar topando, dice. ¿Qué más, mis bolitas de chocolate?
0: ¿Qué más
1: pinta
0: ves?
1: Cristiano Ronaldo, dice.
0: Ya ves. Sí, es para algunos, sí, loco.
1: Dice una damita, para mí el más lindo Cristiano Ronaldo, las edades no se ven, dice, saludos desde Yunguilla. Una damita.
3: Bueno, para mí el más lindo es el Ronaldinho.
1: Hijo, man. La sonrisa del fútbol.
0: Pobrecito.
1: Dice, bueno, comando, para mí el jugador más pinta es Kai Havertz. Eres alemán.
0: Ah, no jodas, vea.
3: Debe ser.
0: Sí.
1: Un suco nomás.
0: Un suco. Un sucote.
1: Dice yo, el jugador más pinta, dice, del mundial, el ratón del Goldis.
0: El ratón, está bien.
1: El mundialito de los pobres. Dice, que sea.
0: Está bien.
1: Mundial es mundial, mijo.
0: Claro, mundial es mundial. Ya. Si para ustedes el más guapo, el más pinta.
1: Dice, el más pinta es Harry Valencia Kane. Pero si Papá Oso fuera jugador, sería mi crush. Dice,
0: ven, Papá Oso.
3: Pinza duro. ¿Quién es?
1: No, sea, me fui osito, disculpe usted. Boxinha, dice.
0: Boxinha, claro. El arquerito.
1: De Cabo Verde.
0: Qué bien.
1: Sí, señor.
0: Boxinha.
1: Dice, para mí Haaland, dice.
0: Haaland, ¿ves? Más y Haaland.
1: Es el más guapo, dice. Parece Camilo León.
0: Suquito. No me escuchaste bien, que no me escuchaste.
1: Lindo.
0: Haaland. Vamos al corte, siga participando a través del 0999-961-961 para usted. ¿Cuál es el jugador más pinta?
1: El más
0: de este
1: pinta
0: mundial?
1: Soy yo, pues.
0: Sí, también puede ser, ¿no? Ya volvemos,
3: no te vayas.
0: ¡Ya volvemos!
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0: Vallenato, Vallenato a esta hora de la mañana, señores. Estamos con la encuesta Caretuca que dice...
1: ¿Cuál es el jugador más pintero del mundial, papá?
0: Eso estamos preguntando y están respondiendo una cantidad de mensajes.
1: Para ver cómo estamos en gustos, mijo.
0: Sí, a veces.
1: Dicen a uno que es bagrero.
0: Claro.
1: A las chicas les dicen que... Incluso hay algunas que son alérgicas a los guapos, mijo.
0: Ah.
1: Solo andan con puro rechazo. ¿En
2: serio? ¿Hay eso, sí?
0: Sí, va, bueno.
2: Yo creo que para todos ahí, está ahí seleccionada, mijín.
0: Como dice la canción del Byron, ¿no? Para una flaca, hay un blanco, para una gorda.
1: Hasta
0: una
1: la pregunta gorda. Ofende, dice, sí. Si el más guapo es el viejo sabrosón de CR7. Dice.
0: Ya ve, para algunos todavía, ve. ¿Ah? Sí, está bien. ¿Ah? Vamos ahí. ¿Quién es el más pintoso?
1: Hola, mis bizcochitos. El más delicioso del mundial es Bellingham de Inglaterra, dice una damita, ¿eh? Lindo.
2: El más delicioso, así dice.
1: Así dice.

0: Ah, sí, dijo. Vamos con más.
1: Dice, hola chicos, guapos, concuerdo con el desconocido. El más pinta es Pierito, dice.
0: Pierito también, ah.
1: Ambas caras son lindas.
0: Claro, bueno, para usted, ¿quién es el...?
1: Ambas caras son buenas.
0: El más pintoso de este mundial.
1: ¿Quién es Valencia?
0: Bueno, ¿qué podemos decir?
2: Le gusta,
0: ¿no? Sí, le gusta, ¿no? ¿Qué podemos hacer? Bueno, vamos con más. 0999-961-961. ¿Cuál es el jugador más pintoso de este mundial?
1: El mundial Neymar, dice.
0: Neymar también, para algunos, sí.
1: Para algunos.
0: Fue llorando, Neymar. Se fue llorando, llorando, llorándose. Bueno, casi todos van llorando, ¿no?
1: Llorando se fue. Dice, sí. Por acá, muchachos, el más pinta de este mundial, Gonzalo Plata. No, en serio.
0: Bueno, para él es el pintoso, ¿no?
1: Ya, pues, loco, 5 nomás, yo ya vamos 6.
0: Cierto, ¿no?
1: ¿Hasta que empaten o qué?
0: No sé, pero ya.
2: Ya se acabó.
0: Ya se acabó el...
1: Siempre regalándoles.
2: Bueno, todo. Van comiéndose ya como 20 goles los argentinos.
0: Oye, muchachos. ¿Qué? Cuando no quiere entrar el balón, no. No. No quiere entrar ese balón. A ver, ¿quién es el más pintoso? Vamos ahí, tenga la bondad.
1: Dice, mis chicuelos, no sé mucho de fútbol, pero el chico de Egipto, Eman Ashour, dice...
0: Ya.
1: Lindo, lindo, color de piel, lindos ojitos, lindo todo, dice.
0: Bueno, no sé qué opinas, dice por acá. El más pintoso es el JS.
1: El JS.
0: Sí, así dice. ¿Cómo? Johnny Samaniego.
2: ¿Qué tiene que ver
1: el mundial,
2: aquí?
1: Mijo.
0: Sí, no, no, eso le digo.
2: El mundial de los borrachos, no.
1: No, del mundial de Chavo, no. Del mundial de fútbol,
0: Chavo. ¿De qué? ¿De qué? Casi que no se escuchó. Tenga la bondad, ¿qué más dicen? ¿Qué más dicen ya para...?
1: Sí, señor, dice por acá, muchachos, el más pintoso del mundial es Hernán Galíndez, dice.
0: Ah, vea.
1: Sí, me lo pinto son eso.
0: Sí.
1: Sí, está bien, está bien.
0: Ok.
1: Está bien.
0: Vamos, loquito.
1: Dice, el más pintoso eres tú, mi Guzzi.
0: Ahí están los gustos de los oyentes, ¿ah?
1: El más pinta es el comandante CR7, saludos desde Bunny Glass.
0: CR7. Qué bien.
1: CR7. Dice, el más pinta del mundial es el 48 de la Lamcom, si dice que es guapísimo, dice.
0: Bueno, pintoso, weón, pintoso.
1: Claro.
0: Ahí está, vamos. Para ustedes, Andresito, ¿cuál es el más pintero de este mundial? Él. Qué raro, pero... No se ha fijado en eso. Vamos con más. Y ya, para pasarnos a retirar, loquito, vamos.
1: Bueno, dice...
0: Sí, el ultimito, vamos, loco.
1: El GD7, la suprema, dice.
0: El más pintoso, ¿quién
1: dice,
0: es?
1: Dice, muchachos... por acá, a ver, bueno, acá dice que nos quiere pagar la apuesta el viernes, no hay problema.
0: Ya, de una, no hay problema.
1: Está correcto. El más pintoso, el papa oso.
0: Está bien, está
1: no,
0: bien.
1: No, del mundial del hornado. Dice, el más pintero del mundial, dice aquí. Dice, en la fe de solo árabes, hoy trabajando, dice, claro.
2: Ya, pues no te me estés prendiendo, loco.
1: Pero es que así dicen aquí, yo que tengo la culpa, loco. Así dicen aquí, pues yo que tengo la culpa, que usted es el más pintoso del mundial.
0: Claro, así dicen, ¿no? Pues...
1: Ya, pues, loco, el hecho que esté perdiendo Argentina, yo qué culpa tengo, loco.
0: Sí, está enojado.
1: Nada, pues, te bravo en tu casa, ¿no? En tu chiquero, ¿no?
0: En tu chiquero.
1: El más pintero del mundial, dice... Vicente, tenés Paguay.
0: Ah, bueno, ven.
1: Mundial de boli.
0: Ya, bien. Bien, loco, vamos ahí, a participar, señores.
1: Sí, señor. Bueno, vamos ahí, papito, gracias a quién.
0: Señoras y señores, estamos llegando a la parte final. ¡Ay, los vidrios! 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
1: Sí, señor, el doctor Fabián Bustamante. 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
0: Ah, qué bien. Claro, pintoso, claro. Pintoso.
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0: Y gracias también a quién.
1: ¡Papalucho!
0: ¡Papaloso,
1: el vikingo de la música!
0: ¿El qué?
1: El vikingo
0: de la música. A vikingo de la música.
2: música.
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0: ¡Nos vamos! Gracias, Papa Oso. Despídase, por favor.
2: Buenas, muchachos. Buena tarde. Buenas tardes. Regresamos.
0: Bye. Nos vemos. Bueno. Maluma, gracias, loco. Buena energía el día de
1: hoy. Tengo la cumpleañera, por favor, antes de irnos. Sí, señor. Dice, no sean malitos. Den saludando, dice mi suegrita de parte del yesno menos querido.
0: Oh. Ahí está, ¿ves?
1: Para Anita Ordóñez, que está cumpliendo añitos. Que ya, pues, dice que con esto. Ojalá, dice, que le quiera un poquito más, dice. Ay, sí, sí, para mi pana.
0: No te preocupes que...
1: Para mi pana Johnny, sí, para Anita Ordóñez.
0: Ah, listo.
1: Que está cumpliendo 63 añitos.
0: Felicidades.
1: De parte del yesno menos, querido.
2: Imagínate. Eso sí pasa, loco.
0: ¡Sí pasa! Pena,
1: loco. Dice que hoy día va a hacer alguna cosa para ver si algo sube. Ah,
0: no, pero...
1: Sube la pluma, pero...
0: Pero algo de estar queriendo,
2: dice. Ya para ver si viera la esquina.
1: No, si sube la pluma de que le quiera.
0: Ah, claro, claro. Pero por algo será también, ¿no?
1: Claro, así que... ¡Anita! Por favor, quiérale un poquito. Vea que le manda saludos de cumpleaños por la radio.
0: Sí, quiero. Claro. ¿Quién hace eso, loco?
1: Vea, 63 añitos para Anita Ordóñez. ¡Viva la cumpleañera!
0: ¡Viva!
1: Cepillando está mi hijo.
0: Sí. Por lo menos hay un...
1: Quiero ir a vivir con ella.
0: La casa, eso.
1: Gracias, Che, gracias, Paposo. Cerramos sesión en Comando Show. Nos vamos. Muchísimas gracias. Y por supuesto, los invitamos a seguir con La Carita Feliz. Ya se viene el Playmix. MC Gus Durán se despide. Por supuesto, los esperamos mañana con más Comando Show. En la tarde, ya saben, con fe.
0: Sí, un buen café. Ya sabe, yo soy la garganta misionaria, el Che William. Mañana estamos de regreso y que gane el mejor, ya. No quiere mismo entrar los goles. No quiere mismo. No,
1: aquí ya se destapa entre unos tres.
0: ¿Sí o no? Ya, el segundo. ¡Qué hijo de la! ¡Apoya hoy! ¡Nos vemos! Esto fue el Super Show. ¡Mira!

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viernes, ya sabes que acá te ponemos musicota de ley, musicota. Así que déjame saber que estás conmigo a través del 0999-961-961. Estoy contigo hasta las 3 de la tarde, oye.

0: que nadie me pidió, pero se los paso ahí el chismecito. El datito de este rato. Argentina va perdiendo ante la selección de Egipto. Una sorpresa, wow. Bueno, párame la mano, Pablito. ¡Toma! 12:33. Ánimo. ¿Qué es lo que dice la gente por acá? Déjame ver. Buenas tardes, Oli.
1: Muy buenas tardes, Pablo Controla. Oli. En la sintonía de su programa, ¿cómo le ha ido? El programa de Ricaute de la Hacienda San Diego. Su oyente, Ochoa Matute, Juan Carlos. Puede compartir con una canción.
0: ¿Cuál?
1: De Daddy Yankee, La Gasolina.
0: Voy.
1: Siempre en su sintonía, Pablo Control Show.
0: Esa es para todos mis amigos de los locales de recepciones, como la Hacienda San Diego, Quita Pomelé, Félix de los Jardines, que siempre están ahí pendientes y siempre están acompañados de la buena vibra de su amigo Pablo Control. ¿Ah? Te mando un abrazo. Esa es la que hay. Vámonos para la pausa. Regreso en instante. Sigue reportando a través del WhatsApp 0999-961-961. Saludos para Janet, Oli, Sintonía dice total, Pablito rumbo al camello. Para Marcelita Bermúdez, Oli, que también anda por ahí escuchándonos a todo volumen. Chévere. Vamos a la pausa. Regreso. No toques ese botón.
2: Párame la mano.
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0: pegado al teléfono haciendo de todo un poco. Vámonos a la pausa, pero recuerda que tu hogar y tu negocio merecen calidad y economía. 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Más tienes por acá, Pablito. 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Oye, vámonos a la pausa. Regreso en instantes. No toques ese botón. Ya sabes que estamos en vivo hasta las 3 de la tarde en el Playmix. Yo soy Pablo Control. Saluditos por ahí, Pablito. Hey. Para la gente que está de almuercito, para el Luchito Mendieta. Buen provecho, mijo. Vamos a la pausa.
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0: ¡Ahí nomás! Todo que ver esa musicota. Hasta las 3 de la tarde te acompaño en este martes. Pilas, mi gente, que este fin de semana nos vamos a Chunchi. Me voy con toda la vibra, con la musicota que necesitas, festejando, obviamente, las fiestas de Chunchi. 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Chiquichi. El 25 de julio nos vemos en Gualaceo. Mi gente de Gualaceo que quiere aparecer conmigo. Las fiestas patronales de Gualaceo. Ahí vamos a estar compartiendo buena vibra y musicota. Así que la gente que quiera aparecer, Tisgra, como Tetagus, pilas. Pablito, por favor, algo de Gali Galeano. Saludo para Elvia Sánchez, para Will 593. Pablito, saludo para todos los bicho lovers que están contentos y tres doritos pues de ellos. A llorar, dice. Ay, sí, sí. En especial mi pana, el Gus. Él es bicho lover, a él le encanta el bicho. Mari Jadá también está reportando sintonía. Saludo para Johnny Córdoba. Como dijo Benito, Cupido, eres un sí la plena. Saludo para acá, Pablito. Ay, Cupido, jamás estamos de acuerdo, dice Gaby. Yo creo que sí. Bueno, vámonos a la pausa. Regreso con más de la música que te activa. La musicota que te pone happy face. Aquí por la Suprema Estación. Yo soy Pablo Control. Vengo volviendo.
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Gracias a ustedes, queridos oyentes, seguidores. Esta canción supera ya los 110 mil reproducciones en YouTube.

¿cuántos reproducciones tiene? 108 mil vistas. Todo que ver. 14:05. Gracias por estar en sintonía. Sigue reportando a través del 099-961-961.

0: 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Bueno, ¿qué más tienes por ahí, Pablito? 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Vámonos a una pausa. Regreso con más de la música que te activa y te trae buena vibra. El Pablo Control en este martes. Martes, todo que ver. Preparando a la gente de Colombia. Pues, mijo, se viene Colombia. Se viene Colombia. Pablito, buenas tardes. Escuchándole en las calles de Stamford, Connecticut. Por favor, un saludito ahí para toda la gente que anda escuchándolo. Andamos aquí preocupados con la Copa Mundial. Eso nos tiene todo ocupados, ¿ah? Pablito, queremos algo de fulanito. ¡Vene, cumbia! ¡Fulano, letal! Buena esa rola. Vamos a arrancar el siguiente bloque con unas rolitas noventeras. ¡De una! ¡Vamos a la pausa!
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1: ¡Vámonos, mi gente! ¡Oye! ¡Esa es la que hay! Gracias, nos vamos. Ya están ready, Carlos Anormales. Los dejo, que tengan una linda tarde. Buena suerte para la gente de Colombia. Pues, mijo, una chimba hoy ese partido. Espero que pasen a la siguiente ronda. Continúen con la carita feliz. Yo soy Pablo Control y esto fue el Play Mix en este martes. Todo que ver. 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Ahí nos vidrios. Hasta mañana.
2: Pórtense bonito.
1: Dale cuesta, ok. Chau, chau.
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está activa con la Mundial de Fútbol. Todos pueden venir a ver el Mundial. Todos vemos aquí en la Suprema con la

0: la verdadera jugada del año, el golazo del año, señores, señores. El de la Suprema Estación, así que ya saben, estamos desde la radio, en donde estamos prácticamente no solamente abriendo ese espacio para que la gente venga a ver el Mundial, porque ustedes de pronto no van a ir a regresar a casita. Véngase por acá, acá vemos el Mundial, acá no falta el cariño, la buena vibra y los premios, porque seguimos regalando, seguimos regalones, ¡claro que sí! Y así como seguimos apoyando, señoras y señores, a las selecciones sudamericanas, ¿no? La gente va a decir, ¿vos crees que ellos nos van a estar apoyando? Ya, si ellos no nos apoyan, allá ellos. Yo creo que por lo menos a nosotros sí nos salta ese espíritu sudamericano. Más que nada, yo he de decirlo, Andresito, Spainman, yo siempre he tenido buenas relaciones con las colombianas. Sí, siempre he tenido buenas relaciones. No, no me quejo. Ni ellas se han quejado. Sí. Con las colombianas. Siempre he mantenido buenas relaciones. Sí, ahí donde me ves, pobre y humildemente. No creo que hoy va a ser la excepción. Permitan, yo sí quisiera que al arrancar te ponga esa música berraquera, tremenda berraquera, mi hermano, para apoyar a Colombia. Ya en la mañana Argentina dio cuenta de Egipto. Tengo dos hijos acá, sí, dos hijos nuestros.
1: Dos en Egipto.
0: El señor Tavo, DJ Tavo, secretario, que me dio gusto mandarle un mensajito en cuanto Argentina empató. Sí.
1: El señor Tavo Morales fue millonario por 70 minutos.
0: Le mandé un mensaje. ¿Sabes qué le puse en el mensaje? La tenés adentro, pibe.
2: Razón, le saludo, no me dice nada.
0: No, está bravísimo, perdió, que dio miedo, sí. Le puse ahí, la tenés adentro y esa no te la saca. Entonces, enojado el secretario. Señoras y señores, la bienvenida para mi compañero de labores. Oye, dice que el abogado ha vuelto a adivinar ese partido,
1: no,
0: de Argentina.
1: Yo les dije que Argentina iba a ganar. Ya,
0: así estuvo de hace rato ahí sacando
1: ya
0: en cara.
1: Ya van 14.
0: Sí, yo así. Soy el pulpo gallego, solo fallado uno, nada más. Sí. Habrá que preguntarle gallego. Al pulpo gallego qué pasa con ese partido de Colombia-Suiza.
1: Ya le vamos a preguntar, vamos, por acá andaba. Creo que va a dormir, papá.
0: Señora y señor, la bienvenida para mi compañero de labores, el señor Andrés Pérez.
1: Muy buenas tardes, damas y caballeros. Bienvenidos a un programa más de Los Anormales en esta tarde de martes, ya mismo viernes otra vez. Qué gusto poderles saludar y darles la bienvenida a toda la gente que ya está conectada aquí a la señal de la 96.1 FM, la Suprema Estación, escuchando el programa número uno de las tardes de la radio más escuchada por las demás radios. Ahorita disfrutando, pues, no disfrutando, estamos trabajando. Y con el rabillo del ojo, cuando tenemos tiempo libre, vemos un poquito, viendo
0: si esta radio es,
2: vemos la repetición
0: esta
2: del
0: radio
2: gol.
0: Es para ver el Mundial, Andresito.
1: Si dicen nosotros, gol, prendemos la tele.
0: Nosotros aquí abrimos la puerta para que la gente venga a ver el Mundial en la jugada de Lara Almacenes con los amigos de la Suprevetación.
1: Ya cuando el Wolverine entra, dino, no le atiendo una mierda. Ya decimos, creo que fue gol, prende. Entonces ahí venimos nosotros a ver Colombia versus Suiza. Se está enfrentando ahorita 0-0, 8 minutos de partido. Y en la mañana un partidazo entre la selección argentina
2: partidazo,
1: frente a Egipto.
2: Mijo,
1: ¿y cómo le quedó el ojo, chico?
2: Qué mira vos.
1: Yo sí me asusté un poquito, che. Pero era para darle emoción nada más. Y así que buenas tardes, bienvenidos, y vamos a darle la bienvenida a otro que tampoco, equipo al que le va, equipo que pierde, con ustedes.

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0: ¿Qué hubo, pues, parceritos?
1: ¿Qué hubo, pues?
0: Desde aquí saludándoles desde Pasto.
1: Pasto, Colombia.
0: Pero desde Pasto Pamba, compañeros. ¿Cómo están?
1: Entonces, ¿qué me acabas de vacilar, compadre?
2: Nos acaban de vacilar, muchachos.

0: correspondiente a este día martes con fecha ya tan 7 de julio, ¿eh?
1: 7 de julio.
0: Ya tan 7 de julio, Dios mío lindo. Vamos a pasarle en grande. Usted ya escucha la mezcla del morenito DJ que usted le está escuchando. Acabamos de irles contando las incidencias del partido Suiza-Colombia, de cómo se están desarrollando las acciones. Hoy vamos, como les prometimos el día de ayer, Andresito, para que la gente esté muy atenta. Hoy vamos a tener las 5 cosas. Que,
1: ¿por qué nuestras ex son inolvidables, no?
0: Sí, 5 cosas que un hombre no olvida de una ex.
1: Eso.
0: Sí, así que si tú me estás escuchando, flaca, estas son las cosas que tu ex todavía no olvida de ti.
1: Excepto sí. El Spaceman y yo, nosotros ya nos olvidamos de
2: eso. Ya murió hace
0: cuatro. Pero bueno. Sí, y también, flaca, si tú tienes tu novio o tu esposo, estas son las 5 cosas que tu novio o tu esposa no se olvida de la ex.
1: Todavía viene comparándote.
0: Vamos a ver. ¿Qué creen ustedes que puede ser, por
1: mentira,
0: favor?
1: Mentira, mentira.
0: 0999-961-961. ¿Qué cree usted que puede ser una cosa que un hombre no olvida de su ex?
2: No nos responsabilizamos si de pronto termina una relación.
0: Ayer ya terminamos una, ¿no, Andresito?
2: Ya terminamos una. Del Alexander.
0: Sí.
2: Del Alexander. Ya terminó con
0: este
2: dura.
0: Este segmento se debería llamar Factos para un rompimiento.
1: Rompiendo corazones.
0: Rompiendo. Literal, ¿no? Literal. Sí, sí, sí. Así se va a llamar este segmento. Rompiendo corazones.
1: Separando corazones.
0: Separando. Mientras otros. Un programa normal haría uniendo corazones. Nosotros un programa normal.
1: Separando corazones.
0: Nosotros somos, casi digo, inmorales. Nosotros somos anormales.
1: Los inmorales.
0: ¿Qué pasó? ¿Qué pasó? No esos morales.
1: Los otros morales.
0: Los otros morales.
3: ¡Oh, ¿qué pasó?
0: Ya volvemos enseguida, no se nos vayan. Nosotros somos los anormales.

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0: nosotros salsa, merengue, cumbia, ritmos urbanos y
1: chicha cuando quieren desatar.
0: Todo, a veces hasta chicha ponemos. Mira, ¿quién iba a decir, no? ¿Quién iba a decir a veces esta chicha? Nosotros programamos por acá al gusto del oyente.
1: Porque, para todos los gustos.
0: Dale. Porque suele decir una frase marquetera, el para cliente...
2: Para todo gusto y para la comunidad.
0: Ay.
1: Yo quiero reclamar el nombre de todita la comunidad.
0: Señoras y señores, es al gusto del cliente. Y como diría siempre esa frase marquetera, ¿no? El cliente siempre tiene la razón. Pero sí, en gustos musicales, lamentablemente, ¿no? Porque no. O sea, a ver, sí, ¿no? Sí podría ser de que el oyente tiene la razón. Pero si no, ¿para qué pagamos DJ?
1: Claro.
0: O sea, para que la gente mande en su gusto. ¿Para qué pagamos DJ? ¿Para qué? ¿Para qué mi jefa cada fin de mes emite un cheque?
1: ¿Cuándo va a llegar el DJ, pero?
0: No, si tenemos, se llama Juan Coraizaca. Spaceman DJ, le conocen así como...
1: ¡Ay, eres un DJ!
0: Sí, ese es un DJ.
1: Era solo el nombre.
0: Entonces, señoras y señores, tenemos a nuestro DJ de la... Ahora, claro que si usted quiere hacer, puede hacer sugerencias, ¿no? Usted puede decir, Spaceman, ¿qué tal si...?
1: Sugiero que cambien de DJ.
0: Le pueden decir, oye, Spaceman, ¿qué tal te sugerimos de pronto unas bachaticas ahí de principios de siglo? O pueden decir, oye, Spaceman, te sugiero unos buenos bagrenatos. O Spaceman, te sugiero unas buenas cumbiecitas mexicanas, sí. Unos buenos rolones mexicanos.
2: Nada de mexicanas.
0: Así no,
2: oye,
0: nada
2: eso,
0: mexicano.
2: Eso sí que sí. Nada.
0: Hasta que nos pase un poquito la sierra, nada de mexicano.
2: Nada de mexicanas,
0: sí.
2: Por favor.
0: Y así, ustedes pueden
2: pedir hasta chicha, hermano.
1: Capaz para el otro mundial.
0: Claro.
1: Y es también si les ganamos.
0: Entonces, puede ir usted sugiriendo y solicitando, por favor, las canciones, que repito, no es que el DJ le vaya a poner.
1: No.
0: Sí. Pero ya por lo menos usted habrá devengado un poco ese plan de datos que usted tiene.
1: Por sí. Lo menos.
0: Por lo menos ya habrá devengado ese plan de datos que usted tiene. Y también los mensajes al 0999-961-961. Para nosotros siempre es importante saber qué es lo que está haciendo la gente en esta tarde, desde dónde nos reporta, desde dónde nos está escuchando, a esta hora, sí, a esta hora que usted está escuchando la radio, en dónde usted está escuchando la radio, en dónde, norte, sur, este y oeste, no está aquí, está en Quito, en Guayaquil, aunque otros parece estuvieran en la luna. Pero ¿en dónde usted está escuchándonos, por favor? Todo eso nosotros podríamos saber solamente con los reportes de ustedes al 0999-961-961 en este 7 de julio del año 2026. Prácticamente nos consumimos ya los primeros 7 días, Andresito, de este mes de julio.
1: Claro que sí, Freddy. ¿Cómo ha pasado volando el tiempo? Cada vez está pasando.
0: Ha pasado,
1: ¿qué también estará pasando?
0: Ya se acaba el mundial, ¿no? Ya se acaba el mundial.
1: ¿Cuánto eran? Casi partidos, ya casi, quedan solo 10.
0: Ya
1: nueve, no, ya.
0: Ya nueve partidos.
1: Ya después 8.
0: Ya solamente 8 partidos. Y prácticamente se acaba el mundial. La gente todavía anda tratando de llenar el álbum. Sí, yo no sé. Decimos y nos quejamos que en este país no hay plata, no hay trabajo, pero yo, ándate a ver los centros comerciales los fines de semana, Andresito.
1: Repletos.
0: Yo no sé cómo es esto, cómo es este cromotráfico. Porque no es narcotráfico, es cromotráfico, hermano.
1: ¿Por qué?
0: A ver, la gente trafica con los cromos que da.
1: ¿Usted ya llenó, Freddy, el álbum que estaba ahí?
0: Yo, ve, hermano, yo le dije a mi hijo, te compro el álbum exactamente... 50 latitas te voy a dar para cromos. Vele tú ahí cómo, vele ahí tú cómo le haces. Entonces he visto que iban pidiendo a las abuelas.
1: Estaban vendiendo en $50.
0: Cojudos, porque a mi hijo le salió en un sobre de $1.20.
1: ¿Y vos, Despacito, ya cómo va tu álbum?
0: Ya le dejo ahí el álbum.
2: Ya dejé ya.
0: ¿Vas a estar pagando? Bien, te felicito.
2: Arranqué esa hoja donde estaba Ecuador.
0: Te felicito, Spacemancito.
2: Arranqué México, mi hijo, también.
0: Tipo inteligente, Spacemancito. Tipo inteligente. ¿Qué van a seguir llenando? ¿Para qué? ¿Qué ganas con eso?
2: Ya me divertí. Claro. Ya me divertí.
0: Pero
2: ya,
0: bueno.
2: Ya intercambié, ya compré.
1: Ya para chiste un rato.
2: Para chiste un rato.
0: La gente anda buscando el cromo de Buxiña.

0: Sí. De Gocinha.
1: Sí, anda buscando el cromo. Los coleccionadores, ¿no? Los coleccionistas más andan buscando los cromos ahí para guardárselo, no es para encarecer. Pero ha habido un cromotráfico increíble, Andresito. Yo creo que hasta figuras pirateadas hubo.
0: Yo quiero preguntarle a la gente, a los amigos que ya llenaron el álbum, pregunta, o que están cerca de llenar.
1: Pregunta, a ver, atenta
0: o
1: a la gente.
0: O que no, si no estén llenos.
1: Atenta a la gente, por favor, que el Andrés Pérez les va a hacer una pregunta y queremos, por favor, que nos le respondan ustedes a Andrés.
0: Cuéntenos aproximadamente, si es que no tiene el dato exacto, aproximadamente cuánto usted le invirtió para llenar su álbum de cromos.
1: Más o menos.
0: Más o menos.
1: Más
0: un aproximado, porque no creo que hayan contado cada centavo, porque ya sé que a veces ya hasta compran a veces figuritas después, ¿no? Ya cuando les falta poquitas. Así que díganos un aproximado, ¿cuántos cromos? ¿Cuánto dinero se hizo usted en cromos para llenar el álbum o intentar llenar el álbum de cromos? Y si ya llenó y tiene repetidos, aquí estamos haciendo centro de acopio, porque yo no hice el álbum.
1: Pero dilo sin vergüenza.
0: Sin vergüenza.
1: Dilo sin vergüenza. Dilo.
0: Peores cosas ha hecho usted.
1: Dilo. No, no. Quiero decir que no tenga vergüenza al momento de decirlo. Ah, sí, sí. Ya, no, ya, no, ya. No estoy diciendo que es un sinvergüenza. No, no. Dilo sin vergüenza. Dilo. ¿Cuánto te costó llenar el o hasta dónde es? Más o menos cuánto has pagado, Space Meetup. Más o menos, sí. A ojo de buen cubero. A huevo de buen cubero.
2: Creo que Freddy, póngamele unas 50 latas, creo, Freddy.
1: $50, Andresito. Sí. 50 dólares.
2: ¿Sabe cuándo me entró el despecho, Freddy?
0: 50 latas. ¿Y cuánto está lleno del álbum? Más o menos un 10%, un 15%.
2: Está un 37%.
0: ¿Y cuánto te la metes? 50 latas.
2: Sí, porque, bueno, la profe Nati también se hizo ver con unos cromos por ahí también.
1: ¿Cuándo te entró el despecho?
2: Me entró el despecho cuando fui a comprar en la tienda los que... ¿Cómo es de San Andrés de que sabes decir tú de esa bebida?
1: Ya. Yeah.
0: Las aguas negras del capitalismo.
2: Las aguas negras del capitalismo. Yeah. Y fui a comprar. Me estafaron, Freddy.
1: No.
2: No, todas arrancadas, Freddy. Se han ido sacando los sellos de las aguas negras del capitalismo. Me han ido a
0: comprar Inca,
2: y yo dije, no hagan eso, qué sinvergüenza. Digo, no. Yo con toda la emoción.
0: ¿Y qué
2: yendo
0: dijo
2: a pegar
0: la señora de la tienda?
2: No, es que yo también, qué bruto, pagué y me fui, ¿no? Revisé.
1: No.
2: Ya llego a mi casa, todo, digo, de una vez estaba con sed, digo, preste para ver, total, naranja.
1: No,
2: digo,
1: nada,
0: ya me tomé todo y no había nada dentro.
2: Y no ha habido nada.
0: Estaba botando, era de ver la etiqueta, mucho. ¿Qué querés? Estoy flotando.
2: De ahí fue a ver otra, hermano, fue a ver otra, ahí sí, ya pilas.
0: Ya.
2: Revisemos a ver primero, a ver si hay. No había, mira. No
0: sido,
2: había.
0: Ya, ha sido Big Cola.
2: Ay, me despeché, Dije, ay, quédate,
1: güey. ¿Y todos quieren la foto de Bochini?
0: Todos quieren la de Bochini. Imagínese usted ser ese personaje, Freddy. De la nada, usted tranquilo en su vida. De repente todo el mundo le conoce. Para todos es héroe.
1: Imagínate tú.
0: No caso. Le por cambia acaso, la vida a sus 40 años.
1: Yo tengo mi foto de mi mochiña, por si acaso.
0: Usted tiene su mochiña ahí.
1: Por si acaso, si alguien quiere, yo puedo subirles la foto de mi mochiña.
0: No se había casado, pero ya.
1: ¿Ah?
0: No es que se había casado.
1: Mi mochiña, sí, por eso mismo.
0: Ah, bueno, ya.
1: Que es casada. Dice, ve, por acá los mensajes, dice: cambio con dos de Ronaldo y uno de Messi a mochiña. Juan José Torres dice: y el álbum de Carachas de la Suprema, ese llenó rapidito.
0: Esa
2: pronto tengo tantos Che Williams repetidos, de pronto alguien quiere cambiar.
0: Cambio 130 Che Williams por un escarcha.
1: Confirmen, dice, los que tengan para cambiar cromos. El Piquete dice: ¿qué notas, mis tilines? Aquí a full camello, escuchando su programa. Bien, allí ese DJ Spaceman. Muy bien, la gente diciendo que está muy buena la música. Gracias, y por lo menos.
2: Thank you.
1: Por Dios santo. Luisa, hola, hermanito, buenas tardes. Por favor, dice, pasando a saludar y a dejar mi reporte de sintonía. Eliasí, mi querida Luisa, qué lindo. Fabi Confecciones, le mandamos un saludo para Fabicita. El segmento Acabando la Relación se debería llamar, segmento, ¿sí?
0: Sí.
1: El segmento que la gente quiere escuchar más adelante.
0: Con las relaciones.
1: Póngase pilas que. Como hacen los programas de farándula de chisme, ¿no? Más adelante. Conozca usted cuáles son las cinco cosas que un hombre no olvida de su ex.
0: Sí. Bueno, breve. Sí, está de hacer eso, porque si no, eso de... Tengo una relación sana, que es de su pareja, que cómo convivir.
1: Entonces... En
0: no, nosotros hagamos, ya valió.
1: Nada que...
0: No te das cuenta ya.
1: Entonces,
0: abre los ojos.
1: Entonces imagínate las mujeres que ahorita están escuchando, dicen, ay, voy a escuchar que no olvide ese zángano de mí. ¿Sí? Ya. ¿Qué es lo que no logra olvidar? De ahí usted póngase a meditar. ¿Qué? Pero mídete, que digo, medite. ¿Qué?
0: Medítelo.
1: ¿Qué es lo que tú crees que no olvida tu ex de ti? Y así mismo, ya si estás con novio, tu novio no olvida eso de ella.
0: O pregúntale también, oye, vos también, ¿qué no olvidas?
1: ¿Qué no olvidas?
0: Ahorita que los chicos dicen eso, vos, ¿qué no olvidas de tu ex?
1: Ve lo que dice acá.
0: ¿Por qué suspiras? A ver, ¿por qué? ¿Por qué no me quieres ver a los ojos? ¿Por qué?
1: Mira lo que dice acá, deberían hacer el álbum del campeonato nacional mejor. Ah.
0: Bueno, va a aparecer, pero álbum de la Penny esa con mi padre, porque eran unos bien fichotas.
1: Dice, tengo el PDF de los cromos sin repetir. Oye, yo digo, ¿cuántos cromos no se habrán pegado piratas? Porque sí hubieron casas que estuvieron imprimiendo piratas. Cromos,
0: claro, pirata. Claro que les estaban vendiendo, sí vi que estaban vendiendo el álbum, ya con toditos los cromos. Hasta por equipos, así solo se a pegar nomás. Pero ese no es el chiste. El chiste es derrochar dinero.
1: Claro. Dice, ¿cuánto por el cromo del arquero de Cabo Verde? No te sabría decir, Cristiancito. Arriba un amigo estaba ahí.
0: Seguro que alguno de esos, el más buscado del Bosiña, de estar pegado en alguna bicicleta, porque dijeron,
1: Pones la cama, te pones en la refri. Acá está la Janet vendiendo la plancha en $4.
0: ¿$4?
1: Claro, la plancha de los cromos ahí, pero los. ¿Cómo se llaman estos? ¿Holográficos?
0: Los dorados.
1: Sí, los.
0: Ah, sí, los holográficos, sí.
1: $4.
0: Cuatro.
1: Obvio que no son los originales.
0: Mucho
1: ¿no?
0: está.
1: Obvio que no son los originales, son fantoche copia.
0: Yo como no sé, no opino, Freddy. Yo ni siquiera mido. Dos sobrecitos me compré para darle el goce.
1: Ah, sí, compraste dos sobres.
0: Pero no tenía ni el álbum, solo dije querías, para decir que me compré cromo.
1: Querías parecer hombre.
0: Yo creo que ahorita, ¿será que si ahorita me compro el álbum, llenaré hasta la final, Freddy?
1: No, nunca vas a
0: con
1: llenar.
0: Con todos los repetidos de los oyentes, traigan para acá.
1: ¿Será?
0: Sí, que llena el álbum con $0 y 0 centavos.
1: Lo que sería, ¿no?
0: Será.
1: Atentos, por favor. Hacemos campaña aquí en la radio. Por favor, toda la gente traiga los cromos suyos que usted tenga, pero grateche. Colabore con el Andresito Pérez.
0: Es bueno. Y ahorita nadie le va a comprar. Nadie está así.
1: ¿Qué vas a hacer con esos
0: ahorita
1: cromos?
0: Solo un chuncho puede estar ya empezando a hacer el álbum. Y ese chuncho soy yo.
2: Para chuncho yo.
0: Para chuncho ya soy yo.
1: Ah, dice que son cromos doble A, dice, ¿ah?
0: ¿Doble A?
1: Sí, son cromos doble A.
0: Alcohólicos anónimos, de esos no he visto el álbum. Saldré el Spaceman ahí. Es del dorado.
1: Muy bien. ¿Tienes algunos mensajes más? Bueno, luego leemos los mensajes. 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
0: 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Vamos a irnos al corte publicitario, señores y señores, ya volvemos enseguida, no se nos vayan, nosotros somos los Anormales.
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0: Para preferirnos, gracias totales por escucharles a estos sus anormales de la tarde. Formamos un trío de tres espectacular, gustoso de trabajar junto, nada más y nada menos que al experto en música y en mezclas, el señor Space Bandiche.
1: Tu marido,
2: Spaceito, Spaceito.
0: Encargado del buen humor, nada más y nada menos que el señor Andrés Pérez. Y este es su buen amigo y servidor Freddy Comaní. Señoras y señores, en este segundo día ya de esta semana, en esta segunda jornada ya, compartiendo con toda la gente que está con nosotros. Gracias a los reportes de sintonía, Andresito, la gente nos está dejando lindos mensajes, ¿eh?
2: Nos van mandando muchos mensajes.

0: Mensajes, Freddy, de la gente que se va reportando, por ejemplo.
1: Claro que dice la gente.
0: Por acá nos dicen, nuestros panas deberían sacar el álbum de la Suprema Estación.
1: Ya sacamos. Ya se vendieron todos los cromos.
0: Por acá dice, al Juanito le vieron cara de gringo, dice. ¿Qué tal, pues, don Armanito?
1: ¿Por qué cara de gringo?
0: Por acá la profe Nati, que ya dijo que ya este tiempo ya no le digan profe Nati porque está de vacaciones.
1: Entonces, la Nati.
0: La Nati nos dice, yo llené el álbum comprando una caja y a punta de cambios de repetidos con mis alumnos y los que me sobraron, les regalé al Gus y al Juanito.
1: No le da vergüenza.
0: ¿Sí es cierto?
1: Debería darle vergüenza porque eso es una denuncia muy seria. Pedirles a tus alumnos los cromos es una denuncia muy seria esa.
0: Es un cromicidio.
1: Sí, es un cromicidio. Van a sacarle, yo creo que hoy le van a mandar un mensaje al abogado pidiéndole que no puede ser posible.
2: Lámpara, lamparísima, mamayos y mamayas. Una cosa de locos, mamayos.
1: ¿Qué ha pasado?
3: Aguanten, no ven que estoy viendo el Colombia-Suiza.
2: Me están comentando por acá, licenciado Gallegos y abogada Doménica.
1: ¿Qué dice?
2: Que por acá una denuncia.
1: ¿Ya?
2: De que una profesora.
1: No.
2: No voy a dar detalles, pero me parece que es una profesora de idioma extranjero.
1: No.
2: De cierta institución que no puedo decir el nombre.
1: Ya.
2: Que ha estado intercambiando cromos con los alumnos.
1: No, ¿para qué?
2: En horas de clase.
1: No, ¿es para qué?
2: Que si le cambiaban, le daban a Cristiano. Les pasaba de año.
1: ¡No!
2: ¡Terrible, abogada Gallego! Licenciada Doménico.
3: Lo peor que le dieron los cromos dorados y aún así les hizo quedar en supletorio.
2: ¡No!
3: Eso yo me la sé.
2: Me parece una cosa terrible.
1: Fuerte
2: denuncia. Magisterio, no esté haciendo nada al respecto.
1: Deberían.
2: ¿Dónde está el CNC? ¿Dónde están las autoridades de turno?
1: Deberían.
2: ¿Dónde está Superman en estos momentos, licenciada González?
1: ¿Dónde está Bochiña?
3: ¿Qué haría Becasés en este momento?
2: Me parece. Por eso el Ecuador se eliminó rapidísimo del mundial. Porque pasan este tipo de cosas en la vida.
1: Si en una institución educativa pasa eso.
2: ¿Sí?
1: No puede ser posible.
2: Me parece increíble. Loco. Si tú te quejas de tus políticos y no te quejas de la selección, ¿qué estás haciendo de tu vida? Por eso estamos como estamos, licenciada González.
1: Muchas gracias por el apoyo al segmento.
2: Es inaudito.
1: No se puede.
2: Estoy arrecho, licenciada González. ¿Cómo? Y encima les regala los cromos al Gus y al Spaceman. Si yo soy el jefe, yo también estoy haciendo el álbum, licenciada González. A mí no me hicieron llegar, pero
1: ni
2: el cromo
1: no.
2: Del precio del álbum me hicieron llegar, licenciada González.
1: Y mal, esta es una denuncia peor todavía.
2: Piensa que porque uno gana 10 veces más que todos estos, uno también no tiene derecho. Ya. ¿Qué les pasa a esta gente?
1: Y esa es otra denuncia porque estos trabajadores de esta estación debieron haber dicho, no nos dé a nosotros, déselo a nuestro jefecito.
2: Me parece increíble, nadie
1: piensa.
2: ¿Para qué soy?
3: Yo también formo parte de las altas cúpulas, por eso me dieron los cromos gratis.
1: ¡Ah, caramba! Pero esas son fotos de exnovias, abogado, usted está confundido.
2: Usted, el abogado, colecciona los certificados de votación de las chamaquitas. Ahí también tiene hecho un álbum, el licenciado Gallego. Pero bueno. Ya me pasó un poco las iras, licenciada González. Usted en cambio solo la licenciada González colecciona cromos, pero cuando va a otros países, los sellos ahí en el pasaporte colecciona la licenciada González.
3: El espacio mantiene coleccionado los cromos de Lemov. Tanto sello que despegó del carro.
2: Increíble, abogado Gallegos, es un tremendo. Este señor Spain. Que ya cuando yo llegue a tomar las riendas de esta estación, vamos a evaluar.
1: Por favor.
2: Van a rodar algunas cabezas. No me dijeron ni jefecito, alguno de estos. Dijeron, nada, licenciada González.
1: Fuerte denuncia.
2: Está vacío mi árbol. Como si yo mismo tuviera que pagar todo. Ya que llenen rápido, más bien que me regalen los repetidos. Usted, Spaceman, ¿usted tiene cromos repetidos?
3: Sí, jefecito, los que me dio la nata si están repetidos.
1: Si una profe pide a un alumno, ¿por qué no un jefe le puede pedir a un trabajador, a un colaborador?
2: Traerá el día de mañana, si no vamos a evaluar su desempeño. Ingeniero Coraizaco. Pero bueno, ya venimos, voy a ver qué otras denuncias tenemos y si alguien más tiene cromos.

0: ¿Quiénes son?
1: Cuando sea algo bueno, oigan.
0: ¿Quiénes somos, licenciada González?
2: Los Anormales.
0: La cosa de lo.
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0: Me parece perfecto, Freddy. Vamos a buscar entonces el link y les cruzamos a toda la gente que es del grupo de los anormales para que ustedes no se tomen ya ni la molestia de buscar. Estén a un solo clic de participar y llevarse una televisión sota, Freddy. ¿De cuántas pulgadas la televisión?
2: Oye, mínimo de una, de menos de 60, ¿no es? Creo que es de 65.
0: Es grande
2: de
0: la
2: 65,
0: pantalla.
2: Creo que
0: y es. También el parlantito. Vamos a decirle que a facilitarle las cosas a todos, así que vamos a ver, voy a buscar ahorita, Freddy.
2: ¿Qué más dice la gente por ahí? Buenas tardes, 961, escuchándoles a todo volumen. Nosotros también apoyándoles a Colombia desde acá, desde la capital de la República. No se olvidarán, por favor, de... ya mismo vamos a decir, ¿ya? No se olvidarán de decir las cinco... Ya vamos a decirlo, por favor. Aguanten un trozo. Sí, la gente ansiosa de escuchar las cinco cosas que un hombre...
0: Las chicas, sobre todo, denme motivos.
2: No olvidan.
0: Hoy día no hemos peleado y me estoy aburriendo. Denme cinco motivos. Por acá nos manda también saludos desde la carita de Dios, Quito, el Josué Catota, que se reporta y dice, hola, mis chicos queridos, reportando sintonía desde la oficina en Juan el Jury, dice, atentamente, caramba. Berito Biker.
2: Gracias, Berito Biker. Oye, el Jorge dice lo que... Ya la gente ya está participando con eso. Lo que yo nunca voy a olvidar de mi ex, la Araceli, es un documental que nos vimos en el kilómetro 13. Sí. Así que a la novia del Jorge, ese puerco todavía sigue.
0: ¿Cómo será la impotencia?
2: Recordándose. Imagínate que ya han ido a ver un documental. No. O sea, no te conviene. Flaca, por donde quieras, si tú eres novia de Jorge, no te conviene. Jorge, te va a llevar a ver un documental en el kilómetro 13. Cuando el kilómetro 13 se va a ver otras cosas.
0: Claro. Bueno, va a haber por lo menos algo de la anatomía humana. Algo de Sodoma y Gomorra.
2: Documental.
3: El sillón 50. De Movistar, algo.
0: Han ido a ver el peligro de los gérmenes. Han ido a ver un documental.
2: Mataste, dirás, Jorge, con saludo. Mataste. Saludos a la gente de la capital de la República, Quito. ¿Qué dice por aquí?
0: Por acá también un saludito al Juan José Torres, también que se ha hecho presente. El Huguito Livisaca dice: saluditos también para todos ellos. Por acá dice: yo no le puedo olvidar de mí, de mis ex, sus mentiras y cuentos chinos, dice.
2: No joda.
0: Ay, la víctima. La víctima.
2: Yo creo que nos vamos al corte ya para volver luego del corte publicitario con las cinco cosas que no olvida tu pareja. Que un hombre no olvida. Así es, ¿no? Cinco cosas que un hombre no olvida de su ex. Dios mío, lindo. No saben lo bueno que es estar soltero, pues no estar sufriendo con esas cosas. Yo le veo al Spaceman y al Andresito Pérez, tan pero que ojalá la novia no. Ya escriban, muchachos, que su novia no escuche un ratito más.
4: Todo es show.
0: Vamos, voy a aplastar el botón rojo.
2: 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Vamos a irnos.
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2: Vamos a irnos.

0: Corte publicitario de rigor. Ahora sí, señoras y señores, prometemos que luego del corte se vienen las cinco cosas que un hombre no olvida de su ex. Las mujeres, manden qué cosas creen ustedes que se... Zángano que está ahí, no olvida de su ex.
1: O anónimamente, mándenos, ¿qué no olvida de su ex?
0: O los hombres, vean, vamos a guardar su, vamos a guardarse en el anonimato, ¿ya? Hombres, manden para ver, está dentro de la lista lo que ustedes digan. ¿Qué ustedes, así, pero como hombres, bien machos, así, pero ya... hablando, somos hombres, somos payasos, hablando como hombres, ¿qué no olvidan? Ya volvemos tras el corte publicitario, no se nos vayan, nosotros somos los...
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0: señores, continuamos en la tarde disfrutando con todos y cada uno de ustedes que están ahí pegaditos, sintonizados a la señal de la Suprema Estación, la 96.1 FM. Y ahora sí, llegó el momento que habíamos nosotros prometido, llegó el momento que habíamos nosotros indicado. Esto lo venimos manejando desde el día de ayer, mi querido Andresito Pérez, y queremos cumplir con la people que se conectó para que les contemos, ¿sí?, cinco cosas que un hombre nunca, mira, mira este...
1: Específicamente un hombre.
0: Sí, específicamente.

0: repite un nombre. No es, no es que un ex enamorado, un ex, olvido, no, un hombre.
1: Sí. Freddy, yo creo que antes de empezar con este segmento...
0: ¿Destruyendo parejas?
1: Sí, yo quiero que antes de empezar con el segmento Destruyendo Parejas... Me gustaría que todas las parejas que se encuentren en este momento juntas... se miren a los ojos... se den un abrazo... y le diga cuánto le va a extrañar. Diga que fuiste a lo mejor lo más especial para mí, o a lo mejor... ya vas a entender por qué no trascendiste tanto. Bueno, vamos a ver qué es lo que decimos ahí. Así que nada, suerte y que Dios nos bendiga y nos proteja.
0: Señoras y señores, los hombres van a decir cuál de estas cinco cosas usted todavía no olvidó, o nunca, nunca, porque así dice, nunca va a olvidar de su ex, aunque pasen los años, ¿sí?
1: Ya.
0: Las mujeres, en cambio, van a decir, vi... O sea que eso es lo que mi ex no olvida de mí. Y ahí mismo las mujeres van a decir, ve, o sea que este con el que estoy ahorita no olvida eso de su ex.
1: Ah, con que sí, no, pedazo de basura.
0: Esas traemos, ¿no? Señoras y señores, cinco cosas que un hombre nunca olvida de su ex. Desde el número cinco, el lugar o el momento en que se conocieron.
1: Pensé que iba a decir cuando perdió su...
0: No, no. ¿Cómo se conocieron?
1: ¿Dónde nos conocimos? Hijo.
0: ¿Cómo y dónde? Y
1: vamos
0: ahí...
1: respondiendo también, Espesito.
0: Sí, e incluso tú nos has contado, Andrés Pérez, claro, de tus... ahí está, en los podcasts.
1: Sí, sí, sí.
0: Nos has contado, y si nos has contado Tinder es porque todo. Todavía sigues acordándote.
1: Sí.
0: El Spaceman también, no. Recuerdo que una vez nos contó... que la historia de cómo conoció a una ex. Así que todavía la recuerdas, Spaceman.
2: Tu recuerdo me está matando.
0: Hasta el cojudo.
2: Tu recuerdo, tu loco recuerdo.
1: ¿Quién mandas a decirle algo para hacerle llegar el recado?
3: No es ella. No es ella. Si están pensando que es ella, no es ella.
0: Pero sí te acuerdas.
3: No me acuerdo de
0: no,
3: ella.
0: No, pero sí nos has contado.
3: Ha pasado muchos años.
0: No,
3: Freddy.
0: No, nos has contado en.
3: Realmente solo tengo una persona en especial, Freddy.
0: No te.
1: Ya, la última.
0: Nos contaste.
3: La última.
0: Space.
1: Más a la princesa.
0: No.
3: Solo de ella me acuerdo.
0: Solo
3: de ella. Cómo le conocí.
1: De esto sí. Te caíste de cabeza y te olvidaste.
3: En la fan.
1: Volviste a vivir.
0: Sí, en sí, cuarto ¿no? lugar. Sí. Cosas que un hombre nunca se olvidará de su ex, así pasen los años. Los recuerdos divertidos en los que se rieron hasta faltarles barriga.
1: Difícil, Freddy. Yo eso me dedico todo el tiempo. No sé cuándo exactamente. Tanta memoria no tengo.
0: Ahí está. El número 4. Vamos. Como tú deben estar un montón de...
1: A ver, estoy sí. Hiperventilado. Aquí está mucho calor.
0: Número... 3. Sus gustos. Si ustedes vieran la cara del Andrés Pérez. Sus gustos.
1: Era tener pecho peludo.
0: No, gustos, no dije gustos.
1: Ya.
0: Gustos. Lo que a ella le gustaba.
1: Tenía mal gusto ella.
0: No. De todo. De ropa, de comida, de
1: bien,
0: de todo.
1: Naca. Por eso le gustaba yo.
0: Espejita también, sí, ¿no? El espejo no dice nada.
1: ¿Te acuerdas de sus bustos?
0: Calladitos.
3: Mande.
1: ¿Te acuerdas de sus bustos?
3: No me acuerdo de los gustos de ella, no.
0: Número 2. Su perfume.
1: Este pescuezo como le olía como a fritadita.
0: No, así se queda. El perfume de sí se te queda el perfume
1: el lomito,
0: de tu
1: le olía como a pollo teriyaki.
0: Por eso cuando alguna otra dama, ya cuando terminaste con ella, alguna otra dama era pasa un... por tu lado. Ay, ese era el perfume,
3: Freddy,
0: que yo usaba.
3: Freddy, créame, sí, que
0: es pena, no.
3: Créame que soy malísimo, no, Freddy, para reconocer olores. No, no se me queda, Freddy. Eso no. Sí, en eso sí fallo, Freddy. No, en eso sí fallo.
0: Ah, pero nosotros no. Ah, muy bien.
1: A mí sabe qué olor, qué olor me recuerda a ella. Pero olor a abeja, Freddy.
0: Pero bueno, es un olor, en fin.
1: Era la bandera.
0: ¡No! Señoras y señores, y en el puesto número uno.
3: Uno.
1: Ay, ay, ay.
0: Y este sí es el que todo hombre nunca olvida.
3: Suéltelo, Freddy, suéltelo.
0: El sexo.
1: Es de que decir, ese durazno de gualaceo.
0: No. Oye.
1: No abridor.
0: El. Sí. Todas las relaciones amatorias.
1: Gracias a Dios, Freddy, yo no me acuerdo de eso.
0: Acto amatorio, no, Andrés.
1: No, Freddy, yo me estoy guardando.
3: Si no hay videos, Freddy, no me acuerdo.
0: El acto amatorio es lo que un hombre nunca olvida.
3: Freddy, es que yo no me acuerdo porque estoy ahí cerrado los ojos, Freddy. Estoy disfrutando el momento.
1: Yo solo sentía cómo me forzaban. No es algo que quiero recordar.
0: Bueno, a mis compañeros yo no les voy a preguntar cuáles o de los cinco cuántos. ¿Por qué no van a decir? Ellos son
1: mustios.
0: Ellos son la perfección.
3: Nosotros tenemos nuestra respuesta aquí, Freddy.
0: Ellos son la perfección del hombre,
3: Freddy. Aquí está nuestra respuesta del Andrés y de mí. Escucha, aguanta.
0: Vamos a escuchar la respuesta de este padre.
3: Ahora sí, ahora sí.
4: Lo único que extraño de él es su voz. Cuando canta me derrito como un helado en un día con mucho calor.
1: La vocecita que cada vez decía, no, ya. Ya, basta, ya. Otra vez, ya vuelta. Ya.
3: Esta voz. Este.
5: Ya, empezaste vos.
1: Sí.
0: Muy bien, ahí está, señora.
1: Ya me habrá desbloqueado, voy a ver.
0: Pero bueno, no les pregunto a mis compañeros porque, repito, ellos son la perfección de la pareja en vida. Así que no lo van a decir. No.
1: Freddy, no nos mientas y van a pensar que somos perfectos nosotros.
0: Es más, Andresito Pérez. Sé que de todos los hombres que tenemos ahora mismo escuchando la radio en este momento, ninguno va a decir: yo lo que me acuerdo de mi ex es cómo hacíamos el delicioso. Ninguno, así ninguno, ninguno va a ver. Pero en este estudio...
1: Y alguno por ahí ha de decir, ¿y cómo no me voy a acordar si ella es la que me enseñó?
0: No, ninguno. Todo el mundo tiene miedo que sea captado infragante.
3: ¡Desgraciado!
1: Esa del helicóptero, practiqué con él.
0: Sí, ni del perfume ninguno. A mí, por ejemplo, sí me pasa la del perfume, te diré, Andresito Pérez.
3: No, Freddy, a mí no.
0: No, a mí sí me pasa.
3: Pero, Freddy, yo estaba regalando un perfume a la princesa. No cachaba, Freddy, ni cuál era, cuál se ponía, ni algo similar, Freddy. No se me queda a mí, por Dios que no se me queda, Freddy. No se me queda, soy malísimo para recordar.
1: Claro, vos también, es playa y así.
3: Ese fijador del pelo.
1: Toditas. Toditas, oliendo igualito.
0: Señora, y seguimos el corte publicitario. Volvemos enseguida. No se nos vayan. Nosotros somos los anormales.
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0: se vienen los penaltis.
1: Claro que sí, Freddy. Un partido bastante de medio pelo, la verdad. Uh-huh. Que no deja de ser emocionante, obviamente, para los colombianos y quizás para los suizos que nos están escuchando. Sin embargo, con muy pocas emociones, Colombia jugando con más ganas que con fútbol. Y se le nota más hambre al equipo colombiano que al equipo suizo, la verdad. Para mí el partido más flojo de lo que van estos octavos de final. Nada, veamos ojalá cómo termina esto y se proyectan los penaltis, Freddy.
0: Pare, a los tiempos, ¿no?
1: A los tiempos a unos penaltis.
0: A los tiempos unos penaltis.
1: ¿Sabes qué es lo bueno?
0: ¿Qué es lo bueno?
1: No patea Messi.
2: Ajá. ¿Saben qué es lo bueno?
0: ¿Qué es lo bueno?
2: Que México está afuera, mijo.
0: La cantidad de hate que recibí en estos últimos días, ¿ah?
1: Sí, oiga.
0: No
1: para la gente, no para.
0: No, los mexicanos más que nada.
1: Hacemos un llamado de atención, por favor, a la gente que deje de estar tirando hate respecto a ese partido. Sobre todo los mexicanos, no se dejan molestar en paz, para todo tienen respuesta. Ya párenle, güey.
0: Pero bueno.
1: Qué oso, güey.
0: Ustedes no saben. Los mexicanos piensan que me amilanan. No saben lo que es el chingador del Edwin Fernando. No saben lo chingador que es el Morillo. No saben lo chingador que es el JJ Torres.
1: También si quieren te saltas a puñetes, ya sé que también aguantan. Rocotote.
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0: 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Muy bien.
2: Muy bien.
0: ¿Qué es lo que dice la gente? Bueno, la idea era, ¿no? La idea era que las mujercitas se pongan a pensar de las 5 cosas que nos...
2: Se pongan fúricas.
0: No, más allá de que se pongan fúricas, las mujercitas digan, oye, qué loco, o sea que mi ex todavía no olvida mi perfume, por poner, ¿no?
2: Ya.
0: Sí. O sea que mi ex no olvida todavía el lugar donde nos conocimos. Porque créanse, decía este estudio, que los hombres pueden olvidar la fecha de aniversario de noviazgo o de bodas, pero de estas cosas no se olvidan. Psicológicamente, Andrés, de estas cosas no se olvidan los hombres.
2: Por acá dice también cosas que los hombres no olvidamos de nuestras ex. Dice de las veces cuando les pisamos la cabeza. Dice,
0: no.
2: Así dice. Aquí dice, vea.
3: Qué hijo de...
1: ¿Cuántas pisadas de
0: la Maricela dice... Sí que me ha hecho reír el Freddy Gomaní, pero ni sé cómo se acuerda que tenían novia. No, Maricelita. Oiga, psicológicamente su ex, Maricela, su ex, o se acuerda dónde le conoció, o se acuerda del perfume suyo, o se acuerda de los momentos graciosos, o se acuerda del delicioso que se pegó. ¿Cuál de esas 5 cosas usted cree que su novio, su ex, se acuerda más?
2: Vamos a ver, por acá también nos dice, mi Freddy querido, lo que nuestros ex no se olvidan de nosotras. Mejor día, se olvidaron que dejaron hijos y que siguen como si nada, y de los hijos que Dios los cuide. Diga nomás mi nombre, ya que...
0: Hasta de eso se olvidan, Andresito, pero no se olvidan de estas 5 cosas, ¿ves? Psicológicas, no se olvidan. No, créame, donde quiera le no se olvidan, eso dice la...
2: Y pues ya dice la canción, ¿no? Porque al primer amor nunca se olvida.
0: No, ni primer amor, a todas. A todas, dijo el...
2: Por acá dice, yo no me olvido que mientras andaba conmigo también salía con 3, dice.
0: No. Chuta. Dios mío.
2: Pero eso ya no le podemos llamar un hombre, Freddy.
0: No.
2: Alguien que haga ese tipo de cosas no puede llamarse un hombre. Un héroe en todo caso. Por acá, ¿qué más nos mandan nuestros panas? Ay, nos están reportando un accidente en el redondel de Gapal. Dice, autopista sentido Cuenca Sogues, por favor, tomar vías alternas.
0: ¿En la Cuenca Sogues o Azogues Cuenca?
2: En el sentido Cuenca Azogues.
0: Ya, dice, perfecto. Por favor, si usted va a tomar esta vía, con sentido Cuenca Sogues, por ahí por el redondel de la Capal, ¿no?
2: Sí, vaya a dar la vuelta en el Cajas, pues, Freddy, porque está cerrado.
0: Tenga cuidado, por favor, porque si no quiere encontrarse con tráfico, vaya a darse una vueltita. Aprovecha ahorita que las vías deben estar un poco despejadas de costado.
2: Por acá nos mandan, ¿qué nos manda mi pana? Un videíto.
0: De ahí.
2: Justamente, vea, el reporte del accidente.
0: Del accidente, ¿ya? Gracias a la gente que nos está mandando los reportes de este accidente. Vamos a dejarlo para el noticiero, ¿sí? Vamos a dejarlo para el noticiero, a que la gente del noticiero no se vayan a olvidar de sintonizarnos, porque ya mismo en el noticiero vamos a estar pasando todas esas imágenes del
2: ahorita
0: accidente.
2: Mismo le mando al abogado Fernando Gallego.
0: Por favor, ¿qué más dice la gente?
2: Por acá nos dicen los panas.
0: Muy bien.
2: Que no me reporte, Freddy.
0: Muy bien. Vamos a irnos entonces,
2: señores. El Spaceman extraña la voz del chico cumbia que le diga solo para ti. ¿Sí?
0: No.
2: Ah, esa voz de se derrite.
0: No.
4: Ay, el chico cumbia.
0: Vamos para acá. No, vamos a irnos al corte publicitario, señores y señores. Ya volvemos enseguida, no se nos vayan. Nosotros somos los
2: anormales.
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0: llegamos a la parte final. Mil gracias por habernos escuchado, por haber estado con nosotros en la participación del show de hoy, en la parte final, el señor Spaceman DJ.
1: Hasta el día de mañana, un abrazo grandote, lo hemos pasado genial. Descansen, una excelente tarde y noche de este día martes. Nos vemos.
0: En la parte final, el señor Andrés Pérez.
2: Muchísimas gracias a todas las personas que fueron parte de este show. Nos vemos el día de mañana con otro show más de Los Anormales. Sigue en sintonía de la 961, la Suprema Estación, que ya se viene el noticiero con los jefazos.
0: Yo soy Freddy Gomani, Mr. Rinting de la radio. Si así lo permite, el creador con nosotros será simple y llanamente. ¡Hasta tomorrow!
1: ¿Qué pasó?
0: Oye, tu lechita y a la cama.
1: Acá pasó todo.
2: Y nos vemos.
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0: cracks, familia suprema, mamayos y mamayas. Bienvenidos todos a la segunda emisión de La Voz de la Ciudad. Licenciada González, tardes, noches, bienvenida.
1: Buenas tardes.
0: Abogado, tardes, noches, bienvenido.
2: Muy buenas tardes.
0: Gus Durán en los controles. Muchísimas gracias a la gente que se conecta ya a la transmisión de Facebook Live. Colombia eliminada del Mundial. Licenciada González lo pierde en penales, empatando 0-0 con Suiza en un partido de ida y vuelta. 0-0 en los penales. Tapó algunos penales Kobel. Y los colombianos no estaban su papayán, licenciada González. 6-2.
2: Sí,
0: solo queda Argentina, el único equipo de América, representante de toda América, de todo el continente. Marruecos, Suiza, está en la pelea Francia, Noruega, Inglaterra, que todavía tienen sus partidos por definir. Y Argentina tendrá que enfrentarse a Suiza en los cuartos de final. Un partido polémico, licenciada González, pero un partidazo de fútbol. Y a mí, siempre lo he dicho, nunca me han caído bien los argentinos, pero les respeto muchísimo. Y sobre todo a Lionel Messi, porque cuando su equipo lo pide, el hombre está. Domingo contra Alemania, el domingo contra Alemania, grande Dibu, son grande Dibu. Y esos manes que te abomban en cada transmisión porque dicen, la selección nacional de fútbol. Pero no está mi selección nacional de fútbol jugando, porque dicen eso, loco. Y DirecTV Sports, hagan su transmisión para los argentinos. Y para el resto de gente. Y que gana, que gane Argentina. Pero yo no soy argentino.
1: Bueno, exactamente.
0: En fin, 6-3 minutos. Bien por la cabra Messi, abogado. Usted disfrutó los partidos. Disfrutó del partido Argentina-Egipto.
2: Sí.
0: Buen partido. Sobre todo emocionante.
2: Sí.
0: Sobre todo emocionante. 6-3. Arrancamos esta emisión informativa. Tenemos mensajes del pueblo.
2: Sí, vamos con el accidente del redondel de Turi. Fue grave, ¿no? El redondel de Gapal. Subida a
0: 6-3.
2: Sería grave el accidente, parece que un camión se dio contra un poste, el mismo que se viró, pues, y ahí lo tenemos, dicen, tomar vías alternas, accidente en el redondel, en sentido Cuenca Azogues, o sea, de bajada sería, pues,
0: uy,
2: ¿no?
0: Uy, uy,
2: mire.
0: 6-3 minutos, así que si usted va para la autopista, pues, tenga en cuenta que hay un accidente ese preciso momento, en el redondel de Gapal.
2: Exactamente.
0: 6-3, Cuenca Azogues.
1: Un poste, exactamente, Escarcha.
0: Un poste y la gravedad y la magnitud en que se debió haber impactado esta Dina, licenciada González, debe haber sido terrible, una velocidad terrible, porque el poste está completamente fuera del suelo.
1: Así es.
0: Lo sostienen cables. 6-4 minutos, 6-4. Continuamos, tenemos noticias.
1: Así es, y nos vamos hasta Guayaquil para contarles que esta tarde, pues, hubieron 2 muertos, un herido y un detenido. Sería, pues, el resultado de un intento de asalto a los custodios de un blindado registrado en la planta alta escarcha de un centro comercial. Sería Río Centro Sur, ubicado en la avenida 25 de Julio. Esto, como les decimos, en Guayaquil. Los ladrones no lograron llevarse el botín, escarcha, pero hay una persona en estado grave de salud. Estamos viendo ahora mismo las imágenes de lo que sería este intento de robo de un blindado, escarcha, en Guayaquil.
0: 6-4 minutos, licenciada González. Y aquí fue una intervención, pero de esas de película, no por parte de la policía, por los guardias de seguridad contratados en ese local.
2: Pero qué lindo, sí. No, qué lindo, que a mí me da un gusto, un placer cuando mueren estos malditos en el intento.
0: Y el otro fue agarrado en los exteriores.
2: También murió luego. Hay 3.
0: 6-5. Sí, 2 personas perdieron la vida, uno
1: detenido,
0: gravemente herido, y otro, pues, detenido, licenciada González. Ahí podemos observar. Claro, yo supongo que de los heridos de gravedad figuran los guardias.
1: Un guardia, exactamente.
2: Un guardia.
1: Vimos en un video, abogado, sí. Y escarcha, y estaba, pues, en el piso, ¿no? No podía,
2: sí, así es,
1: hacer mucho más. Igual el custodio seguía, pues, esperando que llegue seguramente, pues, ambulancias, escarcha, para que puedan, pues, atender a este custodio.
0: Licenciada González y abogado, y me saco al sombrero, al trabajo de estos guardias de seguridad privada. ¿Por qué? Porque lo primero que van a pensar es, yo no voy a dar mi vida por algo que no es mío. Sin embargo, son más elevados y piensan, yo voy a dar mi vida por mi profesión, porque por eso me metí, soy un hombre de honor.
2: Son los guardias del blindado.
0: Del blindado,
2: ¿no?
0: Claro, sí. Que sí, claro que sí. Seguridad privada.
2: Claro.
0: 6-6 minutos.
1: Y otro.

0: Delincuente, pues implicado en ese intento de robo, fue detenido por las autoridades en la parada del Metrovía, de la Metrovía Escacha, esto afuera.
1: Quería
0: pues,
1: picar, quería
0: largarse. Del centro comercial, exactamente, pero no lo logró.
1: 6:06, 6:06, abogado del pueblo habla.
2: Hay un pedido por acá, dice, por favor, con los cambios viales por el intercambiador, ahora los buses bajan por la calle Guadalajara. Por favor, si nos podrían indicar dónde es ahora la parada de buses de la línea 4 y 3D, ya que no hay ningún comunicado de la Cámara de Transporte. Esto es por los cambios acá en el intercambiador del IES que están haciendo, ¿no?
0: Y eso quisiéramos que nos indiquen, Escacha, ahorita vamos a revisar ese tema porque no tenemos la información, pero vamos a consultarla.
1: Yo supongo entonces que las paradas antes estaban en la calle Cusco, esa que queda en la parte lateral del IES.
0: Así es.
1: Y ahora pues se utiliza la Guadalajara. Ahora lo vamos a revisar. Yo entendería que la parada debería trasladarse a calle Guadalajara. Entendería que debería ser así. Eso es lo primero que se me viene a la mente. No lo damos por confirmado y ahora lo revisamos. 6:07, abogado.
2: Gracias, un saludo a Jorge González. Dice, tardes, noches, familia Suprema, listo para ver y escuchar el mejor noticiero de Cuenca a través de la Suprema Estación 961.
1: Don González, un querido de la casa, le mandamos un abrazo enorme, un abrazo grande. 6:07, licenciada.
0: Y los bomberos de Cuenca informaron que culminó su primera jornada de apoyo a la emergencia provocada por un aluvión en Zamora, donde en coordinación con los organismos de primera respuesta participó en labores de búsqueda y recuperación de cuerpos, sobrevuelos de reconocimiento para evaluar las zonas afectadas y la distribución de agua potable a la población. Las operaciones continúan. Escarcha el día de hoy con nuevas acciones de búsqueda y asistencia humanitaria, priorizando los sectores con mayor afectación en Zamora.
1: 6:07, bien por entonces la intervención de los bomberos de Cuenca, licenciada González.
0: Ajá, estuvieron ahí pues
1: brindando apoyo
0: en el lugar de la emergencia, Escacha, y van a seguir pues en este tema de recuperación de cuerpos y todo lo que se necesite al momento.
1: 6:08, abogado.
2: Tenemos un servicio social, dice, encontramos la billetera con todos los documentos de María Belén López Manzano. María Belén López Manzano, sus documentos lo encontró una señora. Puede usted comunicarse al teléfono 093-93-850-11 y recuperar sus documentos. También puede llamarnos acá para darle más información. Repito, documentos de María Belén López Manzano.
1: 6:08, continuamos, tenemos noticias para ustedes.
0: Así es, y Hernán Morales informó que mantendrá una reunión con Marisol Peñalosa, alcaldesa de la ciudad, con los representantes del consorcio y del EMAC para determinar responsabilidades por el incumplimiento en el pago de salarios y buscar una solución que permita cancelar los valores pendientes a los trabajadores. Escuchemos la nota, la tenemos con Rodrigo Paiva.
3: Hernán Morales, coordinador del Ministerio de Trabajo en el Azuay, se refirió al incumplimiento en el pago de salarios por parte de la empresa contratista a las Hormiguita Chúas. Señaló que se mantendrá una reunión con la alcaldesa de Cuenca y representantes de la empresa contratista para determinar responsabilidades por el impago y buscar una solución al conflicto laboral.
4: Hay un entredicho entre la empresa EMAC y entre el consorcio. El uno dice que ya le han pagado, el otro dice que el EMAC le debe. El día de hoy es la segunda reunión con la señora alcaldesa. Nos reunimos el día jueves de la semana anterior y en esa reunión he solicitado a la señora alcaldesa que tenga la amabilidad de convocar a una reunión para que estén todos los actores. ¿Quiénes son todos los actores? Va a estar el gerente o la gerente encargada del EMAC, va a estar la administradora o administrador del contrato, va a estar el financiero o la financiera del EMAC, el representante legal del consorcio, mi persona y la señora alcaldesa. Hoy, en la tarde, tenemos la segunda reunión para que las dos empresas, tanto la empresa EMAC como el consorcio, nos muestren los documentos y saber realmente quién está diciendo la verdad y quién está mintiendo. Fuera de que se diga la verdad del un lado o del otro, yo sí quiero ser muy claro en un tema. Si la empresa, en este caso EMAC, le debe 2-3 meses al contratista, el contratista no puede dejar de pagar a sus trabajadores. Y eso es lo que está sucediendo. No se puede dejar de pagar a las hormiguitas porque la empresa no le pague. ¿Sí? Entonces, eso es clarísimo. Pero lo que hoy día vamos a dilucidar en esta reunión es quién debe a quién y ver cuáles son las rutas.

0: pasa es que el contratista ha sido un malo, ese ha sido un feo, lo que sea. ¿Les pagan o no les pagan? Se acabó. Y así tiene que ser. 18:12, abogado del pueblo habla.
1: Para las personas que están solicitando información sobre el cambio de los buses, dice un señor conductor, dice, se les ayuda dejando en el semáforo del IES, porque les queda cerca, la Guadalajara está lejos. Saludos, Suprema Estación.
0: Muchísimas gracias, mi brother, esa es la información que necesitamos. 18:12, 18:12, y licenciada González, del día de hoy, llevando nuevamente al Mundial, pero causó polémica el partido entre Egipto y Argentina. Para mucha gente, un robo descarado de la FIFA. Para otros, una hazaña histórica, heroica y una epopeya enorme para la cabra Messi. Pero esto fue lo que dijo el entrenador de Egipto, licenciada González, que de hecho no va a responder en español, pero más claro dijo: si ustedes van, ¿para qué van a hacer mundiales? Si van a dar a Argentina, ¿ya para qué nos llaman? Y dijo: y no me importa lo que me digan, esto es una cuestión amañada. Lo que sí les digo es que ya es mejor, si le van a dar la copa, denle de una a la copa.
2: ¿Ya para qué juega?
0: ¿Ya para qué van a estar fregando que vamos a Estados Unidos, que la visa, que pendejadas? Eso fue lo que dijo y realmente no se le entiende nada más que la traducción.
2: Escarcha, y también se vio raro, pues, cómo celebró el representante de la FIFA, ¿no? Este tema de Argentina, entonces creo que la gente por eso también está acontecida, porque eso no debería suceder.
0: Más claro lo que dice el entrenador de Egipto es lo siguiente: ellos son ladrones, ellos nos robaron la ilusión, nos robaron, está amañados, fuerte por aquí, fuerte por acá, bla, bla, bla, bla, bla.
2: Le den la copa y ya.
0: Y ya, mejor, ¿para qué llaman a tanta y hacen tanta pendejada? Eso es lo que dijo, sin embargo, abogado, mucho el partido, yo disfruté muchísimo el partido. Qué bueno no ser argentino, claro que es una bomba. Ya también tienes un pana, licenciada González, que es chazo como uno, pero puesto una Freddy camiseta que no me referí exactamente a él, pero bueno, está bien, porque el fútbol no se puede celebrar, ya, porque el fútbol no se puede celebrar. Claro que sí te choca, ¿no? Claro que sí te choca, pero ya cada quien puede ponerse lo que quiera.
3: ¡Hola, gordito!
0: Cada quien. Partidazo, en verdad. En 80 minutos Argentina estaba eliminada. Minuto 94 Argentina ganaba. ¿Quién se lo explica?
2: Así es.
0: Abogado.
1: Tenemos acá un video que nos envía un amigo y para que le ayudemos, está rota una tubería ya bastante tiempo, han comunicado varias veces la etapa, pero nada de nada. Vamos a escuchar el audio y también a rodar el video.
4: Buenas tardes, familia Suprema. Quería a ver si es que me pueden ayudar, estoy pasando el informe sobre el barrio Las Malvinas. Hay esta fuga de agua, que está rota esa tubería y ya está bastante tiempo saliéndose el agua, desperdiciándose el agua, y no ha habido gente que venga a dar revisando eso ni nada. Ya se había mandado el comunicado, pero no hay nadie quien haga algo por esto, que se está yendo el agua bastante y es de todo el día, todas las semanas. He estado bastante tiempo ahí y creo si puede pasar esta voz a los que estén encargados de las tuberías, por favor.
0: 18:15.
4: Es justamente escuchamos. Ahí en el barrio de Las Malvinas de Miraflores. Por favor, me ayuda con pasando este comunicado.
0: 6:15, sí, licenciada.
2: Con gusto vamos a pedir que les den una solución en esto. Y también puedes contarles que en la mañana tuvimos una denuncia sobre que no habría agua en el sector de Los Laureles Bajos. Sin embargo, pues Etapa nos describió, Escacha, sobre esta denuncia y nos dicen que sí tienen agua, efectivamente se fueron a corroborar que tengan el servicio. Pero si es que es algún hogar específico, Escacha, por favor envíenos la información, pero igual pedir que les den una solución.
0: 18:16, abogado, el pueblo habla.
1: Dice, denle en lloritín a ese bicho lover del Escarcha, no, llorón.
0: No, o sea, está bien, ¿no? Y loco, y es más, yo dije, el Lionel Messi, ese man es intratable, ese man nació para jugar al fútbol y se acabó.
2: No soy nada más.
0: Y me cae mal a veces cuando se agrandan los manes, pero por ese mismo motivo que se agrandan, licenciada González, les respeto, porque esos argentinos, antes del partido con otra camiseta, son unos manes normales en la calle. Se ponen la camiseta, me refiero al equipo, y Zarota les da superpoderes. Y yo creo que es lo que nos falta a nuestra selección. Así. Creernos justamente lo que sí se puede llegar a hacer. Ese amor a su camiseta, ese amor a su patria.

0: es lo que creo que necesitamos. Yo creo que sí.
1: Así es. Solamente escarcha a pedido de los comerciantes de la plaza.
0: Plataforma Valdivieso.
1: Plataforma Valdivieso. El día jueves estaremos allá con el noticiero móvil. A las 7:30 de la mañana estaremos pues allá con el noticiero móvil de la Suprema Estación. Repetimos, este jueves en la mañana.
0: Plataforma Valdivieso, entonces, allá vamos. 18:17, licenciada. Continuamos.
2: Así es, tenemos más información y la Policía Nacional ejecutó en este momento, pues en estos últimos días, escarcha un operativo interinstitucional llamado Pandora en el Guabo, donde decomisó mercadería clandestina, así como teléfonos robados, cuyas baterías y listado de escarcha, pues se encuentran escritos a mano en cuadernos que presuntamente tenían fines extorsivos. Asimismo, se ejecutó un operativo vial en ese cantón para control de vías, revisión de armas, explosivos y polarizados. Todo esto en El Oro, y antes de irnos pues a otra parte de pues el país, les contamos que además Mirka Cabrera Mazzini sería la ex vicealcaldesa de Machala, salió del país
0: después
2: claro, de la captura del alcalde de Machala, Darío Macas. Todo esto pues en El Oro.
0: Provincia del Oro, ciudad de Machala, terrible lo que sucede ahí, terrible en verdad, ya voló, ya se fue de una.
2: Exactamente, yo creo que pues obviamente algo tienen que ver, ¿no? Porque Darío Máquez estuvo, y este es el segundo periodo en el que está en la alcaldía de Machala, así es que, bueno.
0: 18, vamos 18. A ver qué, cuál es la información. Yo creo que el panorama perfecto, licenciada González, para saber si sí o si no es cómo está Machala. Y hoy en la mañana nos mandaron ahí, decían, mi brother que siempre nos describe, nos decía, loco, esa nota es invivible. Es invivible. Yo el par de veces que he pasado por ahí, es de miedo. Es de pánico.
2: Debe ser, escucha.
0: 18:18, 18:18. 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
2: Y tenemos más información. Cristina Chango, acompañado de varias comerciantes, señaló pues que hace un llamado a la alcaldesa Marisol Peñalosa para que se adjudiquen los contratos a quienes, según señalaron, llevan varios años sin poder legalizar sus puestos de trabajo. Los comerciantes solicitaron que se agilicen los trámites y se brinde una solución definitiva a esta situación. Escuchemos, tenemos la nota con Rodrigo Paida.
3: Cristina Chango, representante de un grupo de comerciantes, hizo un llamado a Marisol Peñalosa para atender la situación de varios comerciantes que, según indicó, llevan más de 7 años esperando la adjudicación de sus puestos de trabajo.
4: Nos preocupa a nosotros, no solo como dirigentes, sino como comerciantes, que hay muchos compañeros prácticamente hace más de 7 años que no cuentan con un contrato de adjudicación de puesto. Realmente nosotros necesitamos es una estabilidad en cada uno de nuestros espacios. El día de hoy hacemos un llamado a la alcaldesa subrogante que escuche el clamor de nosotros como comerciantes. No es posible que tantos años no se pueda dar una estabilidad y regularizar, sobre todo a los comerciantes que necesitamos una estabilidad laboral dentro de nuestros espacios de trabajo.
5: ¿Cuántos comerciantes y en qué lugares deberían
4: ser? Bueno, realmente hay varias personas de aquí de diferentes sectores. Yo soy presidenta del recinto ferial en la Asociación 7 de Abril, de miércoles de feria, que prácticamente faltan más de 100 contratos en ese lugar, pero en los espacios, mercados y plataformas, que obviamente salen también los miércoles de feria, no contamos con un contrato de trabajo. Entonces, realmente los comerciantes ya no queremos ser utilizados políticamente y hacemos un llamado, señora alcaldesa. Nosotros sabemos que está tratando de hacer bien las cosas, esperamos que esta no sea la excepción y el clamor de los comerciantes sea escuchado.

0: Nosotros lo único que pedimos, no estamos pidiendo favores, sino simplemente que se regularice los contratos de nuestros compañeros comerciantes. Entonces, en ese sentido, hacemos un llamado al diálogo, a sentarnos y que sea escuchado nuestras necesidades. Nosotros estamos prestos para dialogar, para sentarnos, siempre y cuando no se vulnere estos derechos. ¿Cómo puede ser posible? Imagínense que un contrato en anteriores administraciones simplemente se informaba y se avisaba al compañero comerciante y en un mes cada uno de nosotros teníamos ya el contrato, pero no puede ser posible que compañeros 7, 8 años, hasta el día de hoy no se tenga un contrato. Entonces, ¿dónde está la capacidad de las personas que han venido trabajando en la dirección de mercado, los inspectores, que no se pueda dar una solución efectiva a cada uno de los comerciantes? Eso no puede seguir pasando. Creo que debemos tener personas que tengan la capacidad de ayudar a la ciudad y más aún a los comerciantes, que somos la actividad económica de una ciudad.
1: Para la voz de la ciudad, Rodrigo Paida.
2: 1822, y antes de irnos con mensajes y con más noticias, pues hay unos comentarios en el Facebook, licenciada González. Sí. Y mi brother querido, no tengo ahorita el chance de ver los comentarios, estoy incluso en pantalla completa, pero no hay problema, loco, si tú tienes tu denuncia y tienes las pruebas y estás dispuesto pues a hacerle de una manera formal, te esperamos aquí en los estudios de la radio, por supuesto que sí.
3: Con una cédula, por supuesto, porque son declaraciones,
2: licenciada,
3: bastante
2: González,
3: delicadas.
2: Son denuncias fuertes y además así son denuncias que deberían también darse en el Ministerio del Trabajo para realmente tener el objetivo, si se quiere el objetivo. 18:23. Abogado.
4: Mensajes del pueblo.
5: Juan Andrés, igual que no quiere ver todos los partidos de Argentina, hay polémica, todos, desde que comenzó este mundial. ¿A dónde más? Como dice el DT de Egipto, ya regrese la copa mejor. Van a pasar tiempo.
2: 18:23. Háblanos. Hay un gol, creo que es el tercer gol de Egipto, que es un golazo, licenciada González, donde antes.
6: Sí, la falta.
2: El abogado considera que si era falta, yo considero que, por ejemplo, en la Premier League, eso jamás te pitarían como falta. Ya parece, señor, juegue.
7: Sí, juegue.
2: En la Liga, en la Ecuavet, depende cómo esté amañado el partido, pero tampoco te pitarían, digamos así, ¿ya? Extraño, siempre es extraño. Y aquí hay una cosa grande, abogado, y también yo creo que todos sabemos. La FIFA le conviene que llenes los estadios, loco, y Messi te llena estadios. Siempre la balanza va a estar al favor del que llena los estadios.
3: No debería ser.
2: Nunca debería. Pero pasa.
7: Y la Rome tiene una frase, parece, como es que ninguna tusa le calza. Igual en la política, aquí escuchen este pana. Yo me acuerdo de este pana que era no, hay que votar todo, no. Cuando y ahora se queja de tanto político que hay, dice, pero si

0: disfrazados de políticos, hermano, y que este gobierno no haga nada por mejorar la situación económica en nuestro país.
1: 18,25 minutos, brother, le mandamos un abrazo grande, mi loco, abrazo grande. 18,25, licenciada, continuamos.
2: Tenemos más información y el Consejo de Seguridad Ciudadana presentó estadísticas de actos delictivos por el segundo debate sobre dos en moto. Además, indicó que trabaja de forma coordinada desde la sala de videovigilancia con el ECU-911 y la Policía Nacional. Escuchemos más información con Javier Barrera, director de dicha institución.
3: Nosotros mantenemos una data actualizada mensualmente a través de nuestro observatorio. Hoy hemos presentado una data que permite incorporar dentro de la exposición de motivos fundamentos estadísticos para que se lleve adelante el segundo debate de esta normativa. Esa ha sido la disposición de la señora alcaldesa y de los señores concejales. Hoy lo que más hay que resaltar es la unidad de todas las autoridades. Entender que la normativa de dos en moto no es un tema solamente de tránsito, sino que también es un tema de seguridad. Hoy hemos dejado claro que, por ejemplo, los delitos de robo a personas, principalmente, se cometen en su mayoría con motocicletas, y adicionalmente que el 63% de esos delitos se comete con arma de fuego. Entonces, esto significa trabajar en competencias complementarias. Los agentes civiles de tránsito controlan la parte de tránsito y Policía Nacional y Fuerzas Armadas en conjunto todo lo que corresponde al porte de arma de fuego o arma blanca. Es la única forma en la

cual la seguridad en Cuenca puede mejorar y podemos evidentemente reducir los índices. Son zonas tanto en el área urbana como en el área rural, principalmente la parroquia Hermano Miguel, por ejemplo, los exteriores de los campus universitarios por los robos de oportunidad, ¿no? Robos de oportunidad que en su mayoría no son denunciados. Por eso es que la estadística tiene una opacidad. Si ustedes comparan la estadística denunciada en la Fiscalía Provincial de la SUAY con la estadística que mantiene el 911 o la policía, va a haber una diferencia entre un 15 o 20%, porque no todos los delitos que se reportan o los incidentes que se reportan al 911 son denunciados en fiscalía. Y esa data hoy ha sido trabajada en conjunto, ha sido cruzada entre todas las instituciones para poder tener una normativa que promueva la operatividad interinstitucional. Hay un decreto ejecutivo emitido por el presidente de la República que obliga, y es un decreto adecuado además, que obliga a que todos quienes mantengan sistemas de videovigilancia puedan interoperar con el ECU 911. Y eso es lo que hacemos nosotros en nuestra sala de monitoreo. La coordinación ha sido efectiva con esta institución, así es que seguiremos trabajando en el fortalecimiento de la videovigilancia del Cantón Cuenca. Hay que entender que no son cámaras de una u otra institución, son cámaras de Cuenca, que le sirven a Fiscalía, que le sirven a Policía, que le sirven a las dos instituciones, tanto Consejo de Seguridad Ciudadana como al 911, pero fundamentalmente le sirven a la ciudadanía. Esto es importante comentarle a la ciudadanía. Todos los días hay personal de Policía Nacional de las diferentes unidades en nuestra sala de monitoreo. Para personas desaparecidas, para temas de robos principalmente, el seguimiento y la trazabilidad nosotros lo mantenemos 24/7. Tenemos una muy buena coordinación con Policía Nacional en la parte investigativa. Podría decir que de los 7 días a la semana, en promedio 5 o 6, hay personal policial de las diferentes unidades de nuestra sala requiriendo videos para sus procesos de investigación. Evidentemente también Fiscalía requiere a diario videos en temas de accidentabilidad de tránsito y en otro tipo de delitos. Así es que la sala de monitoreo, al estar activada 24/7, permite que haya esa coordinación efectiva con Policía Nacional.

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0: 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Nos vamos.
2: Sí, vamos.
0: 18:31, nos vamos, pilas. Y todo bien con los argentinos y todo, celebre. Si usted es hincha del Messi, celebre, celebre, no pasa nada. Yo tengo un pana.
3: Marido.
0: Tengo un pana que el man, o sea, yo sé que el man es nacido aquí, pero el man le miente a la gente que es argentino. Y yo soy nacido en Buenos Aires, pero si mi hijo, tu viejo es de aquí, tu viejo sí, pero un día se fueron a Argentina en la luna de miel y yo nací allá. Ok, mijo, no pasa
1: nada. Está bien, no pasa
0: ya,
1: nada.
0: Nadie va a discutirte, mijo, ya. Y nadie va a discutirte, loco, ok. Sean hinchas del que quieran, así es el fútbol. ¡Nos vamos, abogado!
2: Así es, y para los hinchas argentinos que residen aquí en la ciudad de Cuenca, que hay bastantes, o algunos sí, ahí están de pasada, de esos que van en el semáforo, ¿no? Hay esos malabaristas de Argentina, la mayoría de ellos son argentinos.
0: Muchísima comunidad de argentinos en Cuenca.
2: Así es, sí, muchísimos. Para ellos una canción.

0: pero que no sean borrachitos. Pero bueno, Organización X de la Argentina, ahora que clasificaron. Y sabe la historia de estos argentinos que están en los semáforos, por ahí conversé que la mayoría de ellos son profesionales.
1: Che, si yo tengo una alberca allá en Buenos Aires, esto lo estoy haciendo porque por hobby, no, para ellos, pasar la vida.
0: Ellos son profesionales y luego de tener su título de tercer o cuarto nivel, salen a darla con su mochila, ¿no? Mochileros. A recorrerse todo América.
1: A conocer América, Sudamérica, Ecuador.
0: Y así en los semáforos, y luego retornan y a ejercer la.

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abrazo, familia suprema. Buenas noches a todos quienes estén ya conectados con nosotros, enlazados a través de las aplicaciones. Un abrazo para todos ustedes que están ya listos y preparados para disfrutar de esta jornada de labores. A quienes están, como siempre, compartiendo con nosotros a través del dial 96.1, a través de la www.961.com, TuneIn Radio y, pues bueno, cada una de las aplicaciones que usted nos escucha, Radio Box. ¿Cómo estamos? Buenas noches, buena madrugada, buenos días, donde quiera que estén. Gracias por estar siempre con la suprema estación La Carita Feliz desde la cabina Fabián Merchán para todo el austroecuatoriano sur del país. Encantados de estar nuevamente con ustedes en esta jornada de labores. Recuerden que nos acompañamos hasta las 22 horas y, pues bueno, ya saben, bienvenidos a todos ustedes a dejar su reporte, su cariñito. Por favor, maneje con precaución. Por ahí el día de hoy ha habido un poquito de lluvias. Por acá también la gente vaya despacito.

0: problemas por ahí, a lo mejor con la moto, por ahí la velocidad, se resbalan, vaya con cuidado. Hace unos 45 minutos, para ser exactos, hubo por acá un pequeño inconveniente en la Remigio Crespo y Guayas, así que pilas ahí, vaya manejando con precaución, respete las señales de tránsito también, que es muy importante, señores. Está ya a cargo de los controles nuestro querido compañero, el señor que le pone a bailar, y el que le gusta también poner la chichita pistolera, sí, obviamente, claro, ya se viene también su volumen número 2, así que pila, gente, vaya a seguirlo ahora mismo en las redes sociales como Wilmer Pintal Guagua DJ, ya está, que nos cuente el todo. Buenas noches, mi querido Guagua.
1: ¿Qué tal, amigas? ¿Cómo están? Buenas noches. ¿Qué tal, familia suprema? Buenas noches. Un abrazo inmenso para cada uno de ustedes. Bienvenidos y bienvenidas a una edición más de Música Manía. Como siempre, te llenas de la buena música, la buena vibra. Y sí, ya está, por fin. Ya está la chicha pistolera volumen 2.
0: ¿Qué nomás viene dentro de la chichita pistolera?
1: Obviamente la chicha pistolera está como unos 20, me hice solo lo de chicha.
0: Ah, solo chicha.
1: De ahí de aparte se viene música tropical también. Ay, lo que yo lo denomino la yapita, amigo. Ahí está la yapita.
0: O sea,
1: la
0: le da una porción más adicional.
1: Sí, y ya los mejor, a lo mejor que hay personas que no tienen el volumen 1, también lo incluye el volumen 1, la chicha pistolera. Pero estas sí están, pero hasta pistolera, mijo. Recuerden que la chicha pistolera sale una vez al año, así que ya la gente preguntaba, ya subía a los estados, dice, wow, ¿cuánto dice un dólar? Digo, mi pana, no. No, para dólar ya no, digo, ya. Así que un abrazo inmenso para todos ustedes. Ya saben, a seguirme en todas las redes sociales si quiere adquirir la chicha pistolera, porque el día lunes de la próxima semana estoy enviando a toditos. No, es que voy a estar enviando uno por uno. No, ya. Ya me ha pasado que mando a uno y ya comparten a todos. No vale. Así que un abrazo inmenso para todos ustedes. Si bien Esteban Barrera, estamos listos. Rumbo hasta las 10 de la noche.
0: Pilas a $2.
1: 2.50,
0: señores. No. Ok, listo. Queremos invitarlos a todos ustedes a dejar su reporte, por favor. El saludo para todos nuestros amigos que estén en sus trabajos, a quienes van rumbo a casita. Usted que está en compañía de la Suprema Estación, a lo mejor allá en el extranjero.

0: Ya dice, le doy $3 y le doy la memoria, decía. Dice, aquí te doy esto y ya me das. No. Mira, dice, Baba DJ, dice, sí, ve, me manda una foto, ves. Hijo, así le puedo pagar.
1: Le puedo

0: responder a las personas que están preguntando el costo, pues él les puede responder por interno. Así que, pilas, ¿qué es lo que dice por ahí la gente? Buenas noches.
1: A ver, ¿qué dice por acá
2: el guagua?
1: Solo bueno, mi pana de Distri Servi Fiestas. Un abrazo, mi ñaña. ¿Cómo está? No sé si es hombre o mujer, pero gracias por siempre reportar. A ver, ¿qué dice por acá, Oli?
3: Recomendar esa chicha pistolera. Bien yapado, bien puesto es. ¿Cómo

0: la memoria, por favor, pueden contactarse con el señor Wilber Pintado. O si ya, ya mismo le responde y para que le dé los costos.
1: Ya le mando el número personal, ¿ya?
0: Sí, ok. O búsquenlo en redes sociales también. Ya le mandan el número, ahí se pone en contacto. Señores,

a quienes se van de amanecida. Buena música, señores, buenas noches. Por ahí también están nuestros amigos a full, ahí en Reparadora El Calzado, el exclusivo. Saluditos para Julio Juela, que

0: también va dejando su reporte. Muchas gracias a nuestros amigos que están ahí compartiendo con la Suprema Estación Música Manía. Dice que si fía guagua, por favor.
1: En cuotas de un mes, mijo. Nada más. Así que pilas. Te hago fiar el 30 y el 1 del siguiente mes ya tiene que dar. Ya. ¿Qué más que eso, mijo? Ya.
0: Dice que cobra así tipo chulquero.
1: Oye, saludos para mi pana DJ Fénix. ¿Qué nos dice por acá?
2: Saludos, saludos, guaguita DJ Esteban. Y aquí reportando sintonía desde el amarillito. A full, a full. Música manía. Un saludote especial para una mentirosa mayor, Catherine Méndez, que está en sintonía de la Suprema.

0: ¡Ay, Dios mío! Cuidado, te pasa eso con la chicha pistolera, dice.
1: No, no, no, no.
2: Oye, Chucky, sale de aquí.
1: Esteban, no toque. Adiós, que no toque. Y sigue tocando.